3, el Rubicón para Julio César 300 años después. Es decir, es el paso sin retorno. Una vez que cruce este río con estos 30.000 hombres, ya no hay marcha atrás, porque Darío ya nos está esperando del otro lado, ¿no? Y bueno, es la primera ocasión en la que derrota al ejército de Darío III, que cometió un gran error. Al principio Darío dice, sí, junten una tropita y mándenla. O sea, ningunea mucho a Alejandro, no le da importancia, él también piensa que no será como Filipo. Y claro, si Darío desde la primer batalla hubiera dicho, manden a todo lo que haya, Alejandro se muere ahí. ¿Quién sabe? Pero el tema es que Darío dijo, organicen un ejército, así sin más, ¿no? Y bueno, pues viene la batalla del Gránico y comienza la aventura de Alejandro en Asia. En fin, aquí empieza, ojo, una campaña militar que ya no se va a detener nunca a partir de este momento. Fueron 11 años en guerra por parte de Alejandro. Griegos contra persas, es muy entre comillas. En el ejército griego hay de todas las ciudades de lo que hoy llamamos Grecia y otros pueblos que mandan mercenarios. Y en el ejército persa, pues hay persas, hay turcómanos, hay griegos, hay absolutamente de todo. Al final de estos 11 años en guerra, Alejandro y su ejército recorrieron 25.000 kilómetros. Es tremendo. Y en el ejército de Alejandro, en 11 años, murieron 750.000 soldados. Más 2 millones de soldados del lado persa, más la gente inocente que muere en las guerras, pues a Alejandro le podemos atribuir por lo menos 4 millones de muertos. Y este Alejandro tan lindo, tan crístico, tan místico, tan hermoso, ordenó quemar ciudades, saquear aldeas, crucificar hombres y violar mujeres. Alejandro es una bestia también. Claro, tiene esta cosa, es las dos cosas. De verdad, Alejandro cuando está en su lado compasivo, te le entregas por completo y luego te mata. En fin, lo que es un hecho es que también es la primera vez que se forman redes comerciales desde el Asia Central hasta el Mediterráneo, justo porque Alejandro lo termina conquistando todo, va a llevar la civilización griega a todo este mundo, lo cual tampoco le gusta, uno diría otra vez, los griegos tienen que estar orgullosos, ¿no? Mi cultura está llegando hasta el Asia Central, pero no, el griego promedio dice, güey, los turcómanos salvajes del Asia Central ni siquiera saben entender nuestra cultura, ni siquiera saben hablar bien, ni siquiera saben hablar. De hecho, los bárbaros, ¿no? La famosa palabra bárbaros, que en general la relacionamos con los romanos, ¿no? Los romanos le llaman bárbaros a los pueblos del norte de Europa. Pero la palabra bárbaro la establecen los griegos para referirse a los persas. ¿Quién es bárbaro para el griego? El que habla una lengua que yo no entiendo. Si yo no la entiendo, quiere decir que esa es una lengua ininteligible. Si yo no la entiendo, esta gente no sabe hablar. Que es lo mismo que luego dirán los romanos de los pueblos germánicos. ¿Y por qué bárbaros? Bueno, la lengua farsi, la lengua de los persas, tiene un abuso excesivo de la letra A. Se parece mucho al sánscrito. Uy, yo no sé cómo es el sánscrito. Hoy en día, gracias al yoga, todos sabemos cómo es el sánscrito, ¿no? Y el sánscrito, pues justo, ¿no? O sea, Paramahansa, pura A, ¿no? Virabhadrasana, pura A. Y claro, entonces los griegos, su burla de los persas es, cuando los persas hablan, se oye como bar, bar, bar, bar, bar, bar, bar. Entonces son bárbaros. De ahí viene, así de simple y bobo como parece, de ahí viene el concepto bárbaros. También fundó 70 ciudades en honor a su ego, le puso Alejandría a las 70. Pues no era original y tenía un ego enorme, pues Alejandría para todas. Sobrevive la Alejandría de Egipto. Y sobrevive una Alejandría en Afganistán. Y creo que una en Uzbekistán. Son tres Alejandrías. A ver, es que ¿qué es fundar ciudad? Alejandro llega y dice, proclamo la ciudad de Alejandría. Sí, ahora hay que construirla y ahora hay que habitarla. Y de pronto, pues no es fácil habitar 70 ciudades. La Alejandría de Egipto, sí, porque ahí particularmente sí hubo todo un proyecto de llevar griegos a poblar Alejandría. Alejandría es una ciudad profundamente griega. Hoy en día de pronto la podemos ubicar como egipcia porque está en el actual Egipto, pero es absolutamente griega. De hecho, a partir de Alejandro, Egipto es griego. Los griegos dominaron a Egipto durante 300 años. Cleopatra es griega. No importa que Netflix les diga que es negra, Cleopatra era griega. Por lo tanto,

y se lanza a riesgos innecesarios que lo hacen perder mucha más gente de la que tendría que haber perdido. Pero él está convencido de que es Hércules. Él está convencido de que es Perseo, de que es Jasón, de que es Teseo. O sea, él está convencido de que es el hijo de Dios. A eso me refiero con su conciencia crística. Él lo sabe, yo soy el hijo de Dios. Yo soy un bendecido de Dios, yo puedo hacer lo que yo quiera. Y también muy al estilo griego, si algo le encanta a Alejandro, es la lucha cuerpo a cuerpo. De hecho, esa es su mayor decepción. Él está 11 años en guerra contra los persas. Lo único que está buscando Alejandro es el momento en el que finalmente logra estar frente a frente contra el ejército persa, con Darío al frente, y poder decirle a Darío: deja tu ejército, dejo a mi ejército, ¿qué hubole? Tú y yo. Que es súper el estilo del mundo antiguo griego. Un poquito más valiente, porque el estilo del mundo griego antiguo era como Agamenón. Ah, sí, traigan a mi mejor hombre. Que no soy yo, porque yo me voy a matar en la guerra, ¿no? Pero sí, a ver, y así se evitaron así algunas guerras, ¿eh? O sea, de mi mejor hombre contra tu mejor hombre. Pero lo que está buscando Alejandro es: mi mejor hombre soy yo, lo cual, bueno, es obvio, y tu mejor hombre eres tú. Y es Darío contra Alejandro, cuerpo a cuerpo, sin armas. Y el que gane se lo queda todo. Darío, por supuesto, no está educado de esa forma. Y Darío cometió varios errores, que él no consideró errores, por supuesto. De pronto le manda a Alejandro un aviso de: oye, mira, vamos a llegar a un acuerdo. Del Éufrates para allá, todo es tuyo. Y del Éufrates para acá, todo es mío. Y ya, sin guerra. Y Alejandro dice: no. Otra propuesta. Bueno, está bien. Hasta el Tigris, güey. Quédate con los dos ríos. Y te nombro rey de reyes a mi nivel. Somos compadres, somos iguales. Te casas con mi hija. Nos hacemos hermanos. ¿No? Claro, Alejandro tiene muy claro: si el rey de reyes me está ofreciendo la mitad de su imperio, es porque me lo puedo quedar todo. Él lo sabe y ahora yo lo sé. Me lo voy a quedar todo, por supuesto. Pero bueno, nunca pudo combatir cuerpo a cuerpo contra Darío, que es lo que a él le gusta en cada batalla. Y también sus hombres se vuelven locos. Que un Alejandro que les diga: traiga a tu mejor hombre contra mí. Y así de: señor, sí, pero ¿y si lo matan? Claro, sí me imagino a un Alejandro cuando él dice: oiga, pero si lo matan. Eso no entraba en la mente de Alejandro. O sea, eso es imposible. ¿Cómo se te ocurre? O sea, soy Alejandro. Alejandro no muere hasta los 32. Y sí quiere forjar un nuevo imperio, como le dijo su padre, búscate un reino más grande, se lo está buscando. Y sí tiene el ideal de Ciro el Grande, de decir: vamos a unir a todos los pueblos. Cuando cruzan el Gránico después de su victoria, el ejército griego de Alejandro entra con esta arrogancia del vencedor de: ah, ya sabes, de nos chingamos a los persas, ya, vamos a tomar todo su ridículo imperio. Y es Alejandro el que les tiene que decir: señores, estamos entrando a un mundo que existe con cultura y civilización 1000 años antes de que nuestros ancestros pisaran nuestras tierras. Entren con respeto. Claro, eso es Alejandro cuando está de buenas. Luego manda quemar la ciudad y saquearla y violar a todas las mujeres. Es muy raro Alejandro, pero su postura de entren con respeto porque esta gente existe 1000 años antes que nosotros. Y claro, el tema de: ah, pues nosotros somos racionales y ellos son súper místicos. Y Alejandro es: imagínate que juntamos las dos cosas. Imagínate que juntamos nuestra filosofía racional con su filosofía metafísica. Lo que vamos a lograr es enorme. O sea, Alejandro sí que está convencido de tenemos que mezclarnos. Y eso a sus soldados tampoco les gusta. Y Alejandro empezó a tomar la costumbre. Claro, los diferentes pueblos, los reyes le empiezan a mandar mujeres: cásate con mi hija. Y Alejandro dice: bueno, está bien. Claro, el tema de casándonos con las mujeres de estos pueblos y teniendo hijos con ellas, esto ya no será una conquista. Esto ya será la creación de un nuevo reino donde nadie está conquistando a nadie porque todos nos hemos mezclado con todos. Pero ese es Alejandro. Ni los griegos ni los persas están muy de acuerdo con esa versión, ¿sí? En fin, Alejandro y Diógenes. Eso también es una leyenda que todo el mundo ha escuchado alguna vez, ¿no? Ya pasó la época de la gran filosofía griega que todos conocemos. Ya tuvimos a Sócrates, a Platón y a Aristóteles. Y la filosofía ha entrado también en una etapa de decadencia. Platón y Aristóteles eran magnos. Hacían unas construcciones filosóficas abarcantes. En estos

0: momentos, con Alejandro dominándolo todo y todos con sensación de decadencia, los filósofos están ocupados en cosas más simples, simples entre comillas. La gran motivación de los filósofos tipo Diógenes es ¿cómo le hago para ser feliz? Ya olvídate de la metafísica, ¿cómo le hago para ser feliz? ¿No? Diógenes hoy en día es considerado pues, como el padre de una escuela filosófica conocida como los cínicos. Hoy en día la palabra cínico tiene una connotación pues, un poco negativa y pues, ni siquiera sé muy bien definir al cínico hoy en día, pero ay, todo me vale madre, ¿no? La palabra cínico significa perro. Era Diógenes el perro, canis, cinis, cínico. ¿Por qué? Porque vivía como perro. ¿Por qué? Porque vivía en la calle, vivía sin pertenencias, vivía sin ropa. Como cuando quiera, duermo cuando quiera, bebo cuando quiera, tengo sexo cuando quiera, según lo que se me antoje. Pero se había hecho muy famoso y cuenta la leyenda que en algún momento Alejandro se entera que Diógenes está por ahí y dice, tenemos que ir a ver a Diógenes, ¿no? Entonces imagínate a Alejandro llegando en toda su gloria, así vestido de faraón, así, y llegando con Diógenes. Semidesnudo, afuera de un tonel de vino, seguramente ebrio. Y hay leyendas que dicen que, ¿sabes? Se presenta Alejandro y dice, soy Alejandro, el rey del mundo. Y que Diógenes le contesta, soy Diógenes el perro. O sea, yo también tengo mi título, no te preocupes, yo soy Diógenes el perro, ¿no? Y entonces hay muchos diálogos para replicar lo que pasó, pues ninguno es del todo fidedigno, me gusta mucho este, en un Alejandro que le dice a Diógenes, Diógenes, quería demostrarte mi admiración, pídeme lo que tú quieras, soy el rey del mundo, puedo darte cualquier cosa que desees. Y un Diógenes que le responde más o menos así, por supuesto, no seré yo quien te impida demostrar tu afecto hacia mí. En este momento lo que quiero pedirte es que te apartes del sol. En este momento no hay nada que yo desee más que recibir el sol. A ver, le está mentando la madre al rey del mundo. O sea, llega Alejandro y te dice, pídeme lo que quieras, que yo te lo puedo dar. Y Diógenes le está diciendo, no hay nada que tú tengas que yo pueda estar necesitando. De hecho, me estás estorbando un poco la felicidad que ya tenía en este momento. Entonces, y claro, cuentan que los soldados ya estaban listos para matar a Diógenes por esa falta de respeto. Y que Alejandro los detiene y les dice, señores, si yo no fuera Alejandro, quisiera ser Diógenes. Es fácil decir eso cuando eres Alejandro. Pero bueno, el tema es que Alejandro, al parecer, tiene una gran admiración por Diógenes. También está la leyenda del nudo gordiano, ¿no? Cuentan que igual Alejandro, después de cruzar el Gránico, llega a una ciudad donde está un nudo de muchísimas cuerdas, un nudo enorme que lleva ahí, nadie sabe desde cuándo, un nudo que todo mundo ha tratado de desatar y nadie lo ha logrado. A ver, aquí está basada la leyenda de Excalibur. Ese tipo de leyendas son muy comunes, ¿no? La espada Excalibur, ubican la espada en la piedra. Y el tema de aquí está la espada en la piedra, nadie sabe quién la puso, nadie sabe cómo llegó, pero el que la saque será el rey de Inglaterra. Bueno, pues la leyenda decía, aquí está el nudo gordiano, nadie nunca lo ha desatado, el que deshaga el nudo será el rey de Asia. Y entonces, oye, se lo llevan a Alejandro, ¿no? Entonces que Alejandro lo ve, lo analiza, lo estudia, lo ve por todos lados, saca su espada y lo corta. Y que les dice, señores, es lo mismo cortarlo que desatarlo, ya no hay nudo. Y que esa noche hubo una tormenta llena de rayos y Alejandro la interpretó como, ah, ven, este Zeus diciendo que tengo razón. Lo que importaba era acabar con el nudo. El nudo ya no existe. De ahí viene una frase muy común en la política que luego tomaron como lema los reyes católicos. Este es el origen del tanto monta, monta tanto. Tanto monta, tanto quiere decir, da igual cómo lo hagas, hazlo. Que es la frase de la razón de Estado. Oye, hay que hacer esto. Oiga, pero no importa cómo, hazlo. O sea, ahí tienes a Alejandro, ¿no? Y como luego sí se convirtió en rey de Asia, pues vamos a asumir que daba igual cortarlo que desatarlo. Porque efectivamente lo logró. Alejandro en Jerusalén, es uno de los grandes. Es curioso, casi nunca te cuentan, te hablan de Alejandro en el Gránico y luego Alejandro en Egipto. Y obviamente entre el Gránico y Egipto pues estaba Jerusalén. Y se habla poco de la llegada de Alejandro a Jerusalén, pero es bien interesante. Y aparte es una narración aquí sí muy histórica, porque el encuentro de Alejandro con los rabinos de Jerusalén está en el Talmud. y está en las antigüedades judías de Flavio Josefo. A mí me encanta Flavio Josefo, esos autores a los que todo el mundo cita y nadie ha leído, un poco como la sucesión presidencial de 1910 de Madero, más o menos así. Bueno, Flavio Josefo lo describe, claro, Flavio Josefo lo describe 300 años después. La narración del Talmud será más confiable, seguramente. El tema es que ahí va Alejandro rumbo a Jerusalén y le han contado cosas horribles de los judíos. Y Alejandro va en son de guerra. Alejandro va con la espada desenvainada de tomo Jerusalén y acabo con ella. Ojo, Jerusalén para este momento es una ciudad que ya está en decadencia, por un lado, pero es una ciudad con una gloria mitológica. O sea, todo el mundo habla de Jerusalén, el templo de Jerusalén. Y el templo que tenemos en Jerusalén en este momento ya ni siquiera es el gran templo de Jerusalén. Recordemos un poquito esta parte de la historia para entender también por qué Alejandro quiere ir. El templo de Jerusalén, según la tradición, es construido por Salomón, por poner una fecha, bueno, en torno al 930 antes de Cristo. El templo más grande de Jerusalén, que es el que es destruido por Nabucodonosor II cuando toma Jerusalén en el siglo VI antes de Cristo y se lleva a la élite del pueblo hebreo prisioneros a Persépolis. 70 años después, Ciro el Grande, rey de los persas, cuando está conquistándolo todo, toma Babilonia, se los llevan a Babilonia. Cuando toma Babilonia, Ciro el Grande, y se encuentra a los judíos esclavizados en Babilonia, declara su libertad. En su momento, Ciro era el Mesías. Bueno, les dio la libertad y les permitió regresar a Jerusalén y puso dinero para reconstruir el templo. Se reconstruye el templo, es el llamado segundo templo, más pequeño que el primero, pero ahí están de regreso los judíos en Jerusalén. Claro, ahora no son independientes, son parte del Imperio Persa, pero tuvieron buena relación con el Imperio Persa. Ahí va Alejandro con la espada desenvainada. ¿Y qué hicieron los rabinos del templo, encabezados por el rabino, por el sumo sacerdote? Salieron de la ciudad a recibir a Alejandro afuera. Un poco con el tema de viene un bárbaro salvaje que quiere un botín. ¿Cómo evitas el saqueo de la ciudad? Esto ha pasado muchas veces en la historia. Lo recibimos afuera de la ciudad con el tesoro para decirle, no seas cabrón, no saques, aquí está, pero no destruyas. Y ahí están los rabinos presididos por el sumo sacerdote esperando a Alejandro para entregarle el tesoro y salvar la ciudad. A un Alejandro que ya les dijeron que ahí viene con su tropa y con la espada lista. Y el gran tema es que Alejandro se baja del caballo, cosa que no hacía nunca, se planta frente al sumo sacerdote de Jerusalén y se postra. Y nadie sabe lo que está pasando. O sea, Alejandro postrándose ante alguien, ante quien sea. Y claro, tanto los rabinos como sus soldados. Y Alejandro se levanta, le asegura al rabino que respetará la ciudad, que no necesita sus tesoros y que ahora pues, son dependientes de él, pero que no se preocupen, que todo seguirá bien y en paz. Y se va. Y por supuesto le preguntan a Alejandro, oye, ¿qué pasó? ¿Qué pasó en Jerusalén? Y es bien bonito. Alejandro les dice, miren, en todas mis batallas victoriosas, siempre hay un ángel delante de mí que me viene guiando. Y el ángel que me guía en todas mis batallas victoriosas y con el que soñé ayer, es ese señor que me recibió. O sea, dice, el ángel que me guía en mis victorias tiene el mismo rostro que el gran rabino de Jerusalén. Yo no sé de qué se trate, pero yo no voy a tomar esa ciudad. Como diciendo, aquí, y a ver, esto agrégaselo al mito, quién sabe si sea verdad o no, ahí está en el Talmud, está en las antigüedades, el tema de ahí está Dios guiando a Alejandro. Y un Alejandro que dice, Dios me está guiando. A ver, Alejandro sabe que es hijo de Dios. Es una joya porque llega ante los judíos, soy el hijo de Dios. Llega con los egipcios, soy el hijo de Dios. Llega con los persas, soy el hijo de Dios. ¿De cuál Dios? Del tuyo. Solo hay un Dios, ¿no? Es decir, soy el hijo de cualquier Dios. Esto es lo que es una maravilla, ¿no? Y entonces, bueno, se va de Jerusalén sin destruir la ciudad. Y entonces le empezaron a llamar Alejandro a sus hijos, los judíos de aquella época, en honor a Alejandro, ¿no? De ahí obviamente llega Egipto en el año 332 y va a ser recibido como hijo de Dios, va a ser recibido como un libertador y lo van a proclamar faraón. Le dicen, oye, pero tienes que venerar al panteón egipcio. Por supuesto, soy el hijo del dios egipcio, por supuesto. Este hombre, en cuanto se trataba de venerar dioses, era, por supuesto. A ver, venerar a los dioses del otro pueblo es una forma de decirle a ese pueblo, te respeto. Y entonces, claro, yo venero a sus dioses. Y entonces lo proclaman faraón de Egipto, muchos egipcios se suman a las tropas de Alejandro y ahora tiene un gran ejército para volver a buscar a Darío. Darío está del otro lado del río, está del otro lado del Tigris, solamente con 200.000 hombres. Primero de octubre del año 331, 200.000 hombres de Darío se enfrentan a 50.000 hombres de Alejandro, ¿no?, en la llanura de Gaugamela. Y pues así, 4-1, Alejandro gana. Y Darío sale huyendo y Alejandro no puede enfrentarse cuerpo a cuerpo contra él, que era lo que estaba buscando. Pero a partir de aquí, Darío ya solamente va huyendo. A más ojo, Alejandro secuestró a la esposa y a la hija de Darío. Las trata como reinas, por supuesto, pero Darío vive en la deshonra total. Y Alejandro también le dice, pues enfréntate a mí. El que gana se queda todo, incluyendo a tu esposa y a tu hija. Luego, para hacerlo todavía más denigrante para Darío, pues Alejandro tuvo un hijo con la esposa de Darío. Sí, sí, sí. Entonces, ahí no lo respetó tanto. Cuando llegó a la ciudad de Susa, una de las capitales del Imperio Persa, junto a Persépolis, se sentó en el trono oficial del Imperio Persa, mandó saquear Persépolis, salió a perseguir a Darío, ya nunca lo encontró. Darío va en huida, ya jamás se van a ver las caras. Pero bueno, en Susa, en la capital del Imperio Persa, también se proclama rey de Persia. Entonces, digamos que va con una carrera ascendente. Además, justo que entra montado en un elefante, pues, ¿qué les puedo yo contar, no? Y ahí sale a perseguir a Darío. La obsesión de Alejandro es encontrar a Darío y enfrentarse con él. Los generales del propio Darío ya están cansados de esta guerra. Y su general de confianza, llamado Besos, se reúne con otros nobles persas y les dice, señores, hay que matar a Darío para poder negociar con Alejandro. Y el pobre Alejandro se enfrenta a eso. Cuando finalmente alcanza el ejército persa, pues es, ya matamos a Darío y te entregamos su cadáver. ¿Qué hizo Alejandro? Mandó matar a Besos, por supuesto. Es, busquen al desgraciado de Besos, que es un traidor en el que yo no puedo confiar, porque si mató a su rey, ¿qué puedo esperar yo? Y mátenlo, porque además me quitó mi gran placer, que era enfrentarme cuerpo a cuerpo contra Darío. Ojo, Alejandro es muy respetuoso de estas formas, y es, yo no soy el Shahanshah, yo no soy el rey de reyes, hasta que mate con mis manos al rey de reyes. Y ya lo mató un güey traicionándolo. Pero bueno, entonces obviamente pone el cadáver de Darío, se quita el manto, lo cubre con su manto, lo colma de honores, va a visitar la tumba de Ciro, la tumba de Darío, la tumba de Jerjes, honra a todos los reyes persas para poder terminar de proclamarse rey de reyes, emperador persa. Y bueno, la batalla contra Darío, bueno, la batalla fundamental de los griegos contra los persas, es este mural que vemos acá, que es probablemente el mural más famoso donde aparece el rostro de Alejandro. Y bueno, no quiero parecer, no, que meto un comercial a la mitad de mi conversación, pero lo voy a meter. No, es que ahí tenemos, por si quieren, la serigrafía, y aquí tenemos al artista que se los puede firmar, Fabiola Mayón, aquí presente, que es la artista que hace esas serigrafías, que creo que trae algunas. Sí, traes algunas, ¿no? Sí, sí trae algunas. En fin, es una serigrafía muy bonita. Verla trabajar es como ver a una planchadora. Porque ya sabes, hay que pasar la serigrafía pues, como mil veces, ¿no? Los detalles del oro, de la armadura, los detalles de cada color, en fin. Y pues ahí dice Megas Escándaros, ¿no? Megas Alexandros. Entonces, bueno, pues si quieren, ahí se pueden llevar esa bonita serigrafía, que es el momento cúspide de Alejandro. Bueno, a ver, esto no pasó nunca así como está, es una obra de arte, pero el momento cúspide de Alejandro enfrentándose contra el ejército de Darío. Y bueno, ya con este título de rey de Asia, les decía, pues va a peregrinar a las tumbas de los reyes persas, particularmente al que más admira, que es a Darío, perdón, a Ciro el Grande, rey de los persas. Su tumba está en la ciudad de Pasargarda, que son puras ruinas, pero todavía hoy en Irán se puede visitar la tumba de Ciro el Grande. Bueno, es que de pronto hay que recordar que Irán es el imperio persa, Y que en Irán hay unas ruinas persas espectaculares hoy en día. Lo malo es que, a ver, ¿quién se avienta el tirito de ir a Irán? Se puede ir, es muy seguro, no te va a pasar nada, pero sigue siendo algo muy extraño ir a Irán. Y por supuesto, si van en matrimonio, pues, les toca todo por separado. Te quedas en un hotel y, oye, quiero ir a la alberca. Ah, sí, hombres a tal hora, mujeres a tal hora. Oye, pero es mi esposa. No importa. Hombres a tal hora, mujeres a tal hora. O sea, ahí sí te van a estar dividiendo todo el tiempo, ¿no? Pero fuera de eso, no pasa nada si vas a Irán. Y ahí está la tumba de Ciro el Grande, rey de los cuatro rincones de la tierra. Y se le va a empezar a acabar el gusto a Alejandro, año 327. Pues es su terrible campaña de India. Llega al río Indo, atraviesa el río Indo. Y sus hombres ya no quieren seguir. Sus hombres ya tienen la postura de cuando nos sentamos a gobernar nuestro imperio. Y Alejandro dice, no, es que hay que conquistar todo el mundo. Pero bueno, inicia su campaña de la India, va a estar 18 meses en India, su ejército se niega a ir más allá y Alejandro no tiene más remedio que volver. Estos 18 meses en India fueron fundamentales. No tendríamos el estoicismo sin esto, porque Alejandro va con filósofos, con la idea de platica con los filósofos de aquí y entérate. Y los filósofos de acá, pues son los monjes budistas. Y la sabiduría del budismo va a llegar gracias a la gente que va con Alejandro. Y la promoción del budismo va a llegar hasta el Medio Oriente. Se va a ir convirtiendo en estoicismo y en cristianismo. Pero el budismo llegó hasta el Mediterráneo en tiempos de Alejandro. Y pues bueno, ya el señor no tiene más remedio que regresar a Babilonia y sentarse a gobernar, y se murió. Pues sí, ya, lo suyo no era sentarse a gobernar, lo suyo era conquistar. Terminó de conquistar, se murió. Le ayudan a morirse, evidentemente. Digo, ya estaba muy curtido por batallas y por heridas, no está claro de qué se muere, todo indica que lo envenenan, quién sabe. Pero bueno, 13 de junio del año 323 a.C. muere Alejandro Magno, pero siguen las leyendas. Está la leyenda de los tres deseos o sus tres voluntades póstumas. Dice Alejandro que en su funeral quiere que su cadáver sea llevado por doctores. Que vayan arrojando tesoros a su paso y que sus manos vayan fuera del ataúd. Oye, ¿por qué? Dice Alejandro, bueno, que el cadáver sea llevado por doctores para que le quede claro a todo el mundo que nadie puede vencer a la muerte. Que vayan aventando todas mis joyas para que quede claro que no hay riqueza que te puedas llevar de este mundo al otro. Y quiero ir con las manos fuera del ataúd para dejar claro una vez más que te vas con las manos vacías. Entonces Alejandro tiene esta parte mística siempre, ¿no? Y luego, por supuesto, está la leyenda del encuentro de Alejandro con Diógenes en el inframundo. Porque resulta que Alejandro y Diógenes mueren la misma semana. Y eso sirvió obviamente a la posteridad para hacer la leyenda de que en el inframundo se vuelven a encontrar Alejandro y Diógenes. Y que entonces, claro, que Alejandro se vuelve a plantar ante Diógenes, otra vez queriendo ser muy arrogante, y que en esta ocasión le dice Alejandro a Diógenes, ¿qué casualidades tiene la vida? ¿Quién hubiera podido pensar que un emperador y un mendigo se encontraran primero en vida y luego en el reino de los muertos? Y que Diógenes lo voltea a ver y le dice, sí, señor, lo malo es que usted sigue sin saber quién es el emperador y quién es el mendigo. Y lo malo es que ya no puede matar a Diógenes. Pero claro, esta maravilla de tú has sido un mendigo de atención toda tu existencia. Nunca has parado de luchar y nunca estás saciado porque no dejas de mendigar. A mí, en cambio, desde que me conociste desnudo, nunca me ha faltado nada. Aquí no hay mayor emperador que yo, y aquí no hay mayor mendigo que tú. Entonces, de Alejandro, pues hasta después de su muerte, se siguieron haciendo todas estas leyendas. Bueno, los dejo aquí con el imperio de Alejandro. Y claro, como Alejandro conquistó Egipto, conquistó Persia, conquistó Grecia, conquistó el Asia Central, pues ahora vamos a tener un delicioso banquete con elementos de toda esa zona del mundo. Espero que lo disfruten. Muchas gracias. Gracias.
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0: alguien en este mundo que sepa de ovnis y de secretos ovnis, es nuestro invitado. Lleva 50 años investigando, más de 50 años, cantidad de libros, y ha sacado un último trabajo que se llama Están aquí, que ocultan los militares sobre los ovnis. Es Juan José Benítez, al que ya saludamos. Buenas noches, Juanjo, ¿cómo estás?
1: ¿Qué tal? Muy bien, Miguel. Muchas gracias.
0: Gracias a ti siempre, qué placer estar contigo. ¿Qué ha pasado desde ese primer libro? Tú sabes que tuviste la culpa de que miles, millones de personas en todo el mundo empezáramos a mirar a los cielos con ese primer libro, OVNIs, SOS a la humanidad. ¿Qué ha pasado desde entonces?
1: Pues imagínate, aquel libro salió, si no recuerdo mal, hacia el año 75, 76.
0: 75, tengo los datos aquí.
1: Sí, ha pasado 50 y pico años. Y bueno, pues yo me he hecho más viejo.
0: No se nota.
1: Sigo sin saber absolutamente nada, a pesar de tantos años de investigación, y poco más.
0: Bueno, hay mucho que contar, porque en este libro, casi 1000 páginas, en este último trabajo, ¿cuántos libros tienes más para editar? Que por ahí lo he leído. ¿Cuántos más te quedan para editar?
1: Pues ahora mismo, si no recuerdo mal, inéditos hay 43 libros.
0: Wow. Has publicado 69 y tienes otros 140 en proyecto. Veo que pone aquí en la información que tengo.
1: Sí, sí. Y escritos hay 43.
0: Vale.
1: Sin publicar.
0: ¿Sin publicar?
1: Sin publicar, sí.
0: Wow. ¿Cuántos kilómetros te has recorrido tras el mundo de los ovnis? ¿Cuántos países has visitado?
1: Uy, ya hace muchos años dejé de sumar kilómetros, ¿no? Pero la última vez que sumé, pues eran como 100 veces la vuelta al mundo, más o menos.
0: En multitud de países del mundo, ¿verdad?
1: En todo el planeta, prácticamente. Hombre, no he visitado todos los países, pero más de 100 seguro.
0: Te has entrevistado con todo tipo de testigos, testigos de alta credibilidad, militares, pilotos, gente normal de los campos, ¿verdad?
1: Sí, me he entrevistado con prácticamente todas las clases sociales habidas y por haber, desde jueces a magistrados, a campesinos, amas de casa, pilotos, ingenieros, periodistas, monjas. Bueno, de todo.
0: ¿Y hay algún lugar en el mundo donde se prodiguen más este tipo de fenómenos, de avistamientos? ¿Algún lugar que te haya llamado la atención? Pues
1: mira, según mis investigaciones, sí, hay algunos lugares donde hay muchísimos más casos registrados, lo cual no quiere decir que en otros lugares no ocurra lo mismo, porque quizás no nos hemos preocupado de visitarlos o de investigar. Pero, por ejemplo, Puerto Rico es un lugar increíble donde se producen decenas y decenas de casos al año. Estados Unidos, la India, Australia, algunos países de África. Es que en todas partes hay casos, en todas partes.
0: Pues vamos, si te parece, a entrar en tema. ¿Qué saben los militares sobre el mundo de los ovnis?
1: Pues yo pienso que saben muchas cosas, por las conversaciones privadas que yo he tenido con algunos de estos militares, de cúpulas militares, se deduce que tienen perfecto conocimiento de las civilizaciones no humanas que nos visitan, y lo saben desde hace casi 80 años, cuando terminó la Segunda Guerra Mundial, ellos se dieron cuenta de que estas civilizaciones están ahí y han seguido investigando y guardando bajo 7 llaves todo lo que han conseguido, sean naves estrelladas, las criaturas que van dentro de esas naves, filmaciones, películas, etcétera, etcétera.
0: Estoy apuntando las cosas que vas diciendo para ir preguntándote. ¿Con qué militares te has entrevistado? ¿Con qué cúpulas militares? ¿De qué países del mundo, si lo puedes decir?
1: Bueno, las fuentes no las puedo revelar, pero me he entrevistado con militares norteamericanos, sobre todo con militares europeos en algunos casos, y sobre todo también con militares españoles y sudamericanos.
0: Vale, primera pregunta, ¿por qué los militares ocultan la información que tienen?
1: Bueno, yo esa pregunta la formulé a estos militares casi en primer lugar, ¿no? Y se echaron a reír, ¿no? Dijeron, bueno, lo lógico es que si aparece un supuesto enemigo que tiene una capacidad técnica superior a la nuestra, nosotros, los militares, tenemos la obligación de negarlo y de ocultarlo. ¿Por qué? Pues porque el señor que paga los impuestos de cualquier país con los que estamos viviendo los militares, sea el sueldo o sean los sistemas defensivos, lo que no podemos hacer es reconocer que hay unas civilizaciones superiores técnicamente, que están violando los espacios aéreos constantemente. Y no podemos hacerlo porque nos quedaríamos en una situación muy comprometida respecto al contribuyente.
0: Uh-huh. ¿Y ellos saben que son civilizaciones extraterrestres o no tienen todavía respuestas?
1: Sí, lo saben sobradamente. Tienen los cadáveres, tienen las naves, tienen restos de naves. Yo he podido contabilizar 11 casos de estrellamiento de naves en el mundo. Y criaturas que iban en esas naves, pues solamente en Alemania, en el año 61, se rescataron 10 tripulantes.
0: ¿Qué me dices?
1: En Roswell fueron 4. En Namibia fueron 22. Es decir, que hay pruebas suficientes y exhaustivas para que, bueno, que los militares, esas cúpulas, sepan de qué estamos hablando.
0: Muchas veces hablando contigo y con otros muchos especialistas, con algunos otros especialistas, los militares o los gobiernos se han servido del mundo de los ovnis para ocultar pruebas secretas que estaban haciendo de misiles, de aviones, de aeronaves, etcétera. ¿Lo han utilizado así?
1: Sí, es posible. Es posible que en algunos casos muy concretos, pues el fenómeno ovni haya servido para disfrazar y camuflar algunas pruebas secretas de aviones, helicópteros o misiles, ¿no? Pero, a ver, la casuística del fenómeno ovni es tan impresionante, tan extensa, tan numerosa y tan vieja, que esa hipótesis se sostiene a duras penas, ¿eh? Ellos saben muy bien, porque tienen la información y tienen, repito, las naves estrelladas, ellos saben muy bien que son cientos de civilizaciones, cientos, las que nos visitan desde la noche de los tiempos y que técnicamente nos llevan miles de años. Los militares se ponen muy nerviosos cuando hablamos de este asunto. Una civilización que nos pueda llevar 50.000 años de ventaja es algo que les molesta. A los militares, porque saben perfectamente que somos unos simples cangrejos que nos arrastramos por la arena al lado suyo.
0: Dices cientos de civilizaciones. Serán diferentes entre ellos, supongo, ¿no?
1: Sí, totalmente. Bueno, hay muchos casos en los que los seres, los tripulantes, son muy parecidos o iguales, pero también hay muchísimos, cientos de casos en los que los humanoides, los tripulantes de estas naves, son distintos, tanto en altura como en fisonomía, como en cráneos, con el aspecto general. Hay, en mis archivos tengo más de mil casos de casos de seres diferentes que se han visto en todo el mundo.
0: Uno pues, se podría preguntar que si son tan avanzados para llegar aquí, están muy desarrollados a través de tecnología, ¿cómo llegan aquí? ¿Se estrellan? ¿Qué ocurre?
1: Bueno, pues no lo sabemos, la verdad. Sospechamos que tienen sistemas de propulsión que no tienen nada que ver con los nuestros. Y de hecho nosotros, si tuviéramos incluso la capacidad de volar a la velocidad de la luz, necesitaríamos miles de años para llegar a algunas estrellas. No es el caso. Es decir, estos seres, estas civilizaciones están aquí y simplemente se supone que vienen de alguna manera que no podemos ni entender ni concebir. Pero de la misma forma Y yo siempre pongo el mismo ejemplo, Miguel, que a Cristóbal Colón decirle que yo me puedo trasladar de Madrid a la República Dominicana en 8 horas y media por el aire, pues al pobre hombre que le costó 4 meses llegar desde España a América, pues no lo entendería, ¿no? Y es más, me tomaría por un loco. Y sin embargo es verdad.
0: Ya. Dices que están aquí. ¿Hay civilizaciones que pueden estar conviviendo con nosotros?
1: Sí, es una de las hipótesis de la ufología, ¿no? Los famosos infiltrados. Seres que tienen una capacidad técnica tan increíble que son capaces, por ejemplo, de levantar los cadáveres, revivirlos y, bueno, pues infiltrarse en la sociedad humana como si fuera un ser humano más, ¿no? Yo he investigado ya una decena de casos en todo el mundo de estos supuestos infiltrados y no me cabe la menor duda. Es decir, es el mejor sistema para poder investigar bien a una red social humana, mezclarse, infiltrarse dentro de esa red.
0: Es decir, como nos muestran algunas películas de ciencia ficción, de seres extraterrestres que están con la apariencia humana aquí, estudiándonos. Como nos muestran algunas películas de ciencia ficción, seres extraterrestres que están con apariencia humana aquí en la Tierra, estudiándonos.
1: Claro, pero imagínate lo que significa eso, es decir, no solamente en la actualidad, sino en la antigüedad. Es decir, si esto es así, y es posible que fuera así, y es posible que sea así, ¿qué ha pasado a lo largo de la historia? ¿Cuánta gente ha estado gobernando el mundo y no eran exactamente seres humanos?
0: Ahí te quería llevar un poco, retroceder ahí en la historia. Y en casi todas las culturas hay un alguien venido del cielo, Quetzalcoatl, Viracocha, ¿verdad? ¿Podían ser seres de extraterrestres que estaban aquí?
1: Sí, hay infinidad de testimonios a lo largo de las crónicas, de la historia, de las leyendas y de la mitología. Hay que tener mucho cuidado con la mitología porque probablemente no es tan leyenda como imaginamos, sino que están basadas esas mitologías en hechos y en sucesos reales. Mira, yo siempre pongo el ejemplo de algunas investigaciones que hemos hecho a lo largo del siglo XX y XXI, donde seres humanos, testigos, han visto descender de una nave a individuos que tienen cabeza de halcón o de rata.
0: ¿Qué me dices?
1: O de chacal.
0: ¿Sí?
1: Y caramba, uno se da cuenta inmediatamente de que eso ya pasó en el antiguo Egipto. Tenemos una mitología egipcia increíble, maravillosa, donde aparecen unos dioses con cabeza de águila o cabeza de perro. ¿No será que aquellos antiguos egipcios vieron esos seres que estamos viendo ahora en el siglo XXI, el siglo XX?
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0: Y esta noche, disfrutando con Juanjo Benítez, hablando de están aquí. Pudiste conocer, creo, un caso tremendo en Conil. ¿Recuerdas? En el que apareció una extraña gente que parece que salieron del agua, eran altos, rubios y se perdieron entre la multitud. ¿Este podía ser un caso de esos infiltrados?
1: Pues sí, efectivamente. En aquel año 89, entre otras historias que contemplaron aquellos 5 jóvenes de Conil en Cádiz, pues aparecieron 2 seres que se tumbaron en la playa, en la arena, intercambiaron una especie de esferita azul de uno a otro y cuando se levantaron de la arena eran un señor y una señora vestidos de forma normal, se encaminaron al pueblo, llegaron a un hotel y se registraron con una identidad alemana. Cuando investigamos el asunto, nos dimos cuenta de que ese matrimonio alemán en esos momentos estaba viviendo en Alemania.
0: ¿Sí? ¿Habían suplantado la identidad de un matrimonio en Alemania?
1: claro, con pasaportes incluidos.
0: Hablabas de casas de estrellamiento, 11 casos. Cuéntame alguno que hayas investigado.
1: Pues mira, hay un caso muy poco conocido que para mí pues representa una interesantísima historia. En el año 78 hubo un ataque por parte de los cazas militares de Sudáfrica a un objeto no identificado y lo derribaron en el desierto del Kalahari, en la zona de Namibia. Bueno, a las pocas horas llegaron los norteamericanos y se llevaron la nave y se llevaron a los 22, si no recuerdo mal, 22 cadáveres. Todo ello a Estados Unidos. Bueno, como estos, pues ha habido otros casos también, ¿no? Con eso sería suficiente, si los militares aceptaran abrir esos archivos, sería suficiente para acabar con la polémica del tema OVNI, con las dudas del tema OVNI.
0: Ya. ¿Y qué hay de lo que dicen que la tecnología inversa, que la llaman, que se han aprovechado diferentes gobiernos de esa tecnología que habían visto en esos OVNIs estrellados? ¿Es cierto?
1: Exacto, sí. Mira, en Están aquí hay un capítulo dedicado a una ingeniera aeronáutica norteamericana que después de muchos años de persecución aceptó contarme lo que ella había visto, siempre con la condición de no revelar su identidad. Bueno, esta mujer hace ya unos años fue llevada con otros 4 o 5 ingenieros civiles norteamericanos a una base secreta, probablemente en Arizona o Nevada. No estaban seguros porque los llevaron con los ojos vendados y drogados. Una vez en esa base secreta, durante 2 semanas, esta ingeniera y los otros muchachos estuvieron acudiendo a un hangar donde había un avión militar colgado en unos cables y los militares les proporcionaban una serie de piezas para ver si podían saber cómo funcionaban en un avión militar. Y esta mujer me contaba que ella, de las 5 piezas que recibió en esas 2 semanas, solamente consiguió saber de una que parece ser que funcionaba. Ella introducía la pieza en el avión y el ordenador de este avión, a voluntad del piloto, cambiaba el fuselaje del avión, a voluntad del piloto. Bueno, cuando ella preguntó de dónde procedían esas piezas, los militares le confirmaron que eran tecnología sacada de la nave de Roswell, del año 47. Esto que estoy contando es de hace aproximadamente 15 años, pero según mis informaciones todavía se sigue sacando esa tecnología inversa de esa nave y probablemente de otras que tienen también capturadas para tratar de saber qué es lo que, qué tecnología tienen estas civilizaciones.
0: ¿Qué países tienen naves estrelladas? ¿Solamente Estados Unidos o también los rusos, los británicos?
1: Sí, los rusos parece ser que también tienen algunas naves, aunque allí es mucho más complicado investigar el tema, por razones obvias. Pero bueno, Estados Unidos, que yo sepa, y a raíz, de, por ejemplo, de otro estrellamiento que hubo en el año 62 en Alemania, en el mar Báltico, pues calculamos que tienen unas 5 o 6 o 7 naves estrelladas.
0: ¿Qué te parece, Juanjo, que algunos militares y algunos personajes que estaban en agencias muy secretas estén ya dando informaciones reservadas de que no estamos solos?
1: Bueno, lo hacen generalmente a nivel privado y sin identidad. Lo ideal sería que de una vez por todas, pues por ejemplo, los militares norteamericanos abrieran los archivos, abrieran las naves que tienen estrelladas. Hay una de ellas, la de Roswell, que está, por ejemplo, en una base de alta seguridad en la ciudad de Tampa, en Florida. Con eso sería suficiente para acabar con todas las dudas, con todas. Pero yo creo que eso no va a pasar, no va a ocurrir.
0: Te preguntaría por qué, pero bueno, ya me lo has contestado antes. Ha habido presidentes que habían prometido sacar toda la información secreta que tenían acerca de los ovnis. No lo han hecho.
1: Bueno, una cosa es lo que quieren los políticos, lo que quieren los gobiernos, y otra cosa es lo que quieren los militares. No debemos confundir las cosas. Es decir, en el tema ovni, quien verdaderamente sabe y quien gobierna son las cúpulas militares, no los políticos. Efectivamente, como tú muy bien dices, ha habido varios presidentes norteamericanos que han intentado sacar a la luz el asunto de Roswell. El único presidente que yo sepa que consiguió entrar y ver la nave y las criaturas, las cuatro criaturas estrelladas, fue Eisenhower, porque era militar. El resto no lo consiguió ninguno, ni Carter, ni Kennedy, nadie, ni Reagan, y por supuesto el tonto peligroso de Donald Trump, mucho menos.
0: Sí, yo te iba a preguntar por él, si de repente le daba por sacar toda la información que tenía, pero me parece que no, ¿no?
1: No, yo creo que este señor tiene una deficiencia mental importante y los militares lo saben.
0: Ya, pero fíjate el poder que tiene ahora. No quería entrar en ese tema, pero fíjate el poder. ¿Nos va a meter en montones de guerras? ¿O está solucionando hipotéticas guerras él solo?
1: Bueno, bien, pues quizás los norteamericanos se lo han merecido. Dudo que nosotros nos lo hayamos merecido.
0: Ya, ya. Hablamos de americanos. Los israelitas, ¿tienen también pruebas de ovnis estrellados en Israel?
1: Yo no sé si los militares judíos tienen naves estrelladas, creo que no. Lo que sí tienen es una información impresionante de casos que ha habido en Israel, de secuestros, de fotografías, de persecución de aviones de combate, de captación en los radares, de tripulantes. Hay un archivo militar israelita impresionante, tan impresionante como el archivo de la OTAN.
0: ¿La OTAN también tiene un archivo?
1: La OTAN tiene uno de los mejores archivos de ovnis del mundo desde hace muchísimo tiempo. En una ocasión hubo un coronel ya muerto que trabajó en la OTAN y que le tocó pues un departamento especial donde él pudo consultar una serie de expedientes donde aparecían informes, autopsias, fotografías, etcétera, etcétera. Yo intenté en aquellos momentos, teníamos de secretario general de la OTAN a un español, e intenté pues que me dejaran tener acceso a esa información. Y por supuesto se rieron de mí de mala manera.
0: Sin embargo, Juanjo, tú has conseguido informes secretos de los militares españoles. Fuiste uno de los primeros que lo conseguiste.
1: Sí, yo tuve la fortuna de conseguir los 12 primeros expedientes ovni secretos en España, gracias a un jefe de Estado Mayor que se llamaba Felipe Galarza, general Felipe Galarza. Y bueno, yo no sé si este hombre fue un adelantado a su tiempo, probablemente sí. Este hombre me llamó en octubre del año 76 y me entregó esos 12 expedientes, que habían sido secretos hasta esos momentos. Después yo hablé con él en diferentes ocasiones y le pregunté cuántos informes podía tener la Fuerza Aérea Española sobre el fenómeno OVNI en sus archivos. Y me dijo más de 500.
0: Wow, sin explicar.
1: Sin explicar, no. Perfectamente explicados, la mayoría. Yo, por lo que pude leer en esos informes, en esos 12 primeros informes, bueno, pues se hablaba de objetos volantes no identificados. Fue después, en el año 92, cuando al hacerse la segunda desclasificación oficial de los archivos OVNI, pues los militares empezaron a decir que sí, que aquello había sido un globo, chatarra espacial, el planeta Venus, y a encontrar y a buscar todas las explicaciones posibles, a cual más absurda, por supuesto.
0: ¿Qué tal estás? ¿Estás a gusto?
1: Sí, muy bien.
0: Vale, no te quiero Quiero que estés bien con nosotros. Casos en España que te hayan llamado la atención. Quizá el más importante sea el de Valencia, el de Manises, el más documentado, el con más pruebas.
1: Pues no, no es. Manises fue un caso clásico y muy importante, por supuesto. Pero entre las informaciones que a mí me han proporcionado los militares, los propios militares, bajo cuerda, hay varios casos que son mucho más espectaculares. Por ejemplo, en el año 78, si no recuerdo mal, en el centro de la isla de Las Palmas de Gran Canaria, había y hay un radar, el W8, que se ocupa de rastrear el espacio de todas las islas canarias. Bueno, pues en esa ocasión, creo recordar que fue en mayo, se presentó un objeto de unos 300 o 400 metros de longitud encima de ese radar. Apagó las luces de todos los, de todos los sistemas eléctricos del radar y imagínate la que se organizó. Hubo cuatro cabos que salieron al exterior del W8 con sus cámaras fotográficas e hicieron una serie de imágenes, de fotografías. A los pocos días llegaron unos tenientes coroneles, exigieron las cámaras fotográficas y delante de los cuatro cabos abrieron las cámaras y con unas tijeras fueron cortando pedacito a pedacito las películas. Bueno, nunca fue desclasificado este caso, jamás. Y es un caso muy importante porque fue captado en los radares y porque lo vieron todo el personal de ese W8, aproximadamente unas 200 personas.
0: Canarias es un sitio muy especial donde se dan muchos avistamientos. Alguien dice que hay bases submarinas. No sé qué opinas de esto.
1: Pues es posible, ¿eh? El océano es un lugar ideal donde estas civilizaciones pueden refugiarse. Nosotros necesitamos mucho tiempo para llegar a ciertas profundidades y estos seres entran y salen con sus naves a velocidades impresionantes. Yo creo que en mis archivos hay más de un centenar de casos de testigos que han visto naves que entran y salen del océano, algunas gigantescas, como el rascacielos del Empire State de Nueva York. Yo lo encuentro lógico. Yo he hablado también con otros testigos contactados del tema OVNI, donde me han contado que han bajado a la fosa de las Marianas 11 kilómetros de profundidad y han visto una ciudad cubierta con una cúpula.
0: ¿Qué me dices?
1: Y no es el primer caso. Hay otros casos de personas que han visto esas ciudades submarinas.
0: Como siempre nos dejas sorprendido. Has hablado de casos en España. Dos casos que te hayan llamado la atención en otras partes del mundo, de todos los que has investigado. ¿Cuáles son los que más te han llamado la atención?
1: Bueno, pues hay miles de casos. Es muy complicado, muy difícil, ¿no? En España yo recuerdo otro caso que me llamó mucho la atención. Conseguí hablar con el piloto militar. Este hombre en Zaragoza, en los años 70, salió en un ejercicio rutinario con su avión a plena luz del día y de repente, cuando estaba pilotando el caza, vio caer encima del morro del avión a un individuo calvo con una gran cabeza que se sujetó al morro del avión durante aproximadamente un minuto.
0: ¿Qué me dices?
1: El piloto me contaba que intentó balancear el avión para sacárselo de encima y lo consiguió. Este ser extraño terminó cayendo. Y él, el piloto, me decía, vamos, no llegué a redactar ningún parte al aterrizar porque me hubiera costado la carrera. A mí ese caso me pareció impactante por la personalidad del piloto, era un hombre extraordinario. Y luego en el mundo, pues es que hay tantísimos casos. Mira, yo recuerdo las investigaciones que hice en cierta ocasión en Brasil de una operación militar que se llamó Prato, Operación Plato, donde una serie de personas al norte de Brasil, la zona de Belén, pues habían sido capturadas por estas naves, especialmente mujeres, y a todas ellas se les había extraído una cantidad de sangre enorme, provocando pues una anemia importante. Y los militares, pues nada, establecieron unos andamios en los árboles de la selva y consiguieron más de 500 imágenes, fotografías y vídeos de estas naves en esa zona.
0: Casi terminando. ¿Qué son para ti? Están bueno, aquí, dices, pues ¿qué son?
1: Estas civilizaciones, yo cada vez sé menos, Miguel. Cuanto más investigo, llevo 54 años casi investigando este asunto a diario, cada vez sé menos. El fenómeno OVNI es un fenómeno tan complejo, tan antiguo, que nos rebasa desde todos los puntos de vista que podamos imaginar. Y para mí son civilizaciones, repito, no humanas, cientos de civilizaciones que nos llevan miles de años o millones de años. ¿Que pueden ser ángeles? Pues es posible. En la Edad Media, muchos de estos avistamientos y encuentros los tomaban por el diablo, o los tomaban por ángeles. Yendo incluso más allá, hace 3.300 años, estas civilizaciones adoptaron el nombre de Yahvé y condujeron al supuesto pueblo judío desde Egipto a Canaán. No era Dios, por supuesto. Eran unas civilizaciones muy avanzadas que tomaron por dioses, naturalmente, pues porque algo que vuela hace 3.000 años, pues ¿cómo lo van a tomar? O bien son exploradores, o son científicos, o son militares, no lo sabemos, la verdad.
0: Ya. ¿Y Jesucristo sería alguno de ellos, que es uno de los temas recurrentes en tus libros?
1: No, yo creo que Jesús de Nazaret, para mí, es un dios, es un dios que tiene a su servicio, por supuesto, a civilizaciones muy avanzadas, por supuesto. ¿Que nosotros los llamamos ángeles? Pues sí. Pero él no es, o en todo caso sí, es el gran extraterrestre con mayúsculas, ¿no?
0: Si hay pruebas definitivas de que están aquí, ¿por qué estos seres no se presentan de repente en el Pentágono, o a Trump, o yo qué sé, en la OTAN, o en la Plaza Mayor de cualquier ciudad, y dicen, estamos aquí, os estamos vigilando, estáis a punto de llegar a destruir el mundo? ¿Por qué no lo hacen?
1: Pues yo creo que es muy simple y muy sencillo. Porque si estas civilizaciones, por ejemplo, nos llevan 50.000 años o un millón de años, si ellos descendieran pública y oficialmente en la Tierra con las cámaras de televisión, con los micrófonos de las radios

0: en una guerra entre nosotros mismos, porque unos estarían a favor y otros en contra. Imagínate, estas civilizaciones te dicen, sí, Dios existe, pero las religiones son un atraso. ¿Qué pasaría entre los musulmanes y los cristianos? ¿O entre los protestantes y los budistas? Ya. Pues acabaríamos a tiros.
1: Y Juanjo, casi terminado, te decía, ¿tienes esperanza de entender todo este extraño fenómeno algún día?
0: No creo. Es tan grande, como decía antes, tan antiguo, tan inmenso, tan difícil, que es muy difícil, muy complicado llegar a comprenderlo en su totalidad. Podemos entender unos pequeños aspectos del fenómeno, sus formas, su propulsión, sus naves, etcétera, pero poco más.
1: Pues como siempre ha sido un placer estar contigo. Si queréis saber más, están aquí, que ocultan los militares sobre los ovnis, casi 1000 páginas de datos, de casos en multitud de lugares, pruebas, fotografías, entrevistas con testigos. Juanjo, te doy las gracias. Las gracias por estos 50 años, por abrirnos los caminos y por seguir ahí en esta lucha, tratando de divulgar las verdades que a algunos no les interesan que se cuenten.
0: Muchas gracias a ti, por tu programa y por ser un rompehielos también, como era von Däniken.
1: Sí, hay que un homenaje también a él, a von Däniken, que nos abrió mucho la mente, aunque sus teorías fueran tan denostadas en algunos sentidos. Pues te ha sido un placer, te doy un abrazo gigante, gigante, gigante, te deseo lo mejor.
0: Igualmente, muchas gracias, encantado.
1: Un fuerte abrazo, estamos en contacto, Juanjo, hasta prontito.
0: Muy bien.
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0: llega el tiempo de nuestro compañero Juan Gómez, que se dedica a recopilar extrañas experiencias, a veces de nuestros oyentes, y viene a contárnoslas. Buenas noches, Juan, ¿cómo estás?
1: Buenas noches, como siempre un placer, Miguel.
0: También para nosotros. Creo que hoy vienes con un oyente que quiere compartir extrañas experiencias, que le llevó a un macabro descubrimiento y que lo llamas un aviso de los muertos.
1: Quizás sea un aviso de los muertos, efectivamente. Nos vamos a ir, si te parece, a conocer quién es ese oyente. Un oyente que, precisamente, y esto me parece muy interesante, solo lo que hoy vamos a conocer se lo ha contado a su mujer y a gente muy cercana del trabajo. Eso sí, también a nosotros, y quiere compartirlo.
0: Bueno, pues cuéntanos un poco quién era o quién es nuestro oyente, que agradecemos que se ponga en contacto para contar sus experiencias.
1: Pues nuestro oyente es una persona que en el año 2005-2007 trabajaba en las obras del metro de la estación de Chamartín. Su historia, además, solo la sabe su mujer y algún compañero, y ha querido precisamente contarla aquí en el Espacio en Blanco. Él recuerda que viajaba desde el lugar de su vivienda habitual, hasta la obra. Él, bueno, pues tenía un viaje que vamos a decir que, bueno, era relativamente corto, pero tenía que madrugar, porque ya sabemos cómo es Madrid a ciertas horas de la mañana. Así que él se levantaba muy temprano, llegaba a su trabajo, pero lo hacía con tanto tiempo de antelación que en la caseta de obra se quedaba a dormir hasta que comenzara el momento de trabajar. Bueno, pues en esa circunstancia, en donde él se tumba, se duerme durante un tiempo hasta que ya inicia su trabajo, le empezaron a pasar cosas, y esto es lo que nos cuenta.
2: Pues yo me tumbaba ahí en un colchón que tenía, y yo noto que me está vibrando el cuerpo, y de momento es como si me entrara algo, y lo dejé, y me veo, por supuesto, de la parálisis del sueño, pero el primer día dije, bueno, esto es un sueño que he tenido y ya.

0: trabajaba en el metro de San Martín, ¿verdad? En las obras.
1: Eso es, en las obras. Él se dedicaba a hacer lo que serían la inspección, el análisis de las tierras, la inspección de las obras, ¿no? Así que él llegaba muy temprano a la hora de que luego todos sus compañeros pues empezaran a trabajar y a hacer pues esa labor, ¿no? Durante esa construcción. Y bueno, y hay un momento en donde él tiene una circunstancia muy especial y muy particular que, si quieres, vamos a comentar, Miguel.
2: No, no, yo me veo salir, o sea, es decir, no sé, como si, el caso es que yo estoy despierto, pero me veo y no me puedo mover, no salgo de pronto y cuando primero empieza a temblar y luego salgo sin más del cuerpo y me veo tumbado ahí en el colchón, no me pongo nervioso, lo veo natural, o sea, lo veo natural, cuando la tercera vez o cuarta que me pasó, ya lo veía natural, ya sabía que me iba a pasar, o sea, yo recorro todo lo que está a mi alrededor y lo veo perfectamente, incluso sin abrir la puerta, yo como si traspasara las paredes, yo salgo al exterior y veía todo perfectamente, llega ya un punto que luego ya entro otra vez y me despierto.
0: ¿No era una parálisis? ¿Era como si fuera un viaje astral entonces?
1: Efectivamente, él se veía salir del cuerpo, salir además fuera de lo que sería esa caseta, esa caseta de obra. Él me llegaba a decir que veía los coches, todo lo que había alrededor, y que luego cuando él se despertaba, cuando salía de ese momento, de ese trance o de esa experiencia, él observaba que efectivamente lo que había visto fuera de su cuerpo y fuera de esa caseta era tal cual la realidad, ¿no? Y desde luego esto nos sorprende, pero es que hubo mucho más, Miguel.
0: Y en una de esas salidas ocurrió algo extraño, ¿verdad?
1: Sí, algo realmente extraño. Él ya, vamos a decir que durante una semana, él está sintiendo este tipo de experiencias en donde se ve a sí mismo, donde hace ese recorrido por fuera, no sabe muy bien si son sueños o no, pero en una de esas salidas ve lo que nos cuenta.
2: Uno de los días ya, llevaba ya una semana así, cuando ya veo, me levanto de, o igual, me veo fuera de mi cuerpo y tal, salgo fuera y veo unos niños haciendo gimnasia, con un jersey blanco, con unas cenefas rojas, pantalón corto y unas sandalias. Y los veo perfectamente. Bueno, pues yo ya me otra vez, cuando ya me despierto, salgo fuera, joder, pues yo he visto esto, digo, bueno, será un sueño, tal.
0: Qué bien lo describe, ¿eh? Pero parece que sucede algo inesperado un poco más tarde, ¿no?
1: Sí, fíjate, ese mismo día él tiene esta experiencia. Bueno, pues a las 12 de la mañana le avisan, está solo en la obra. Hay que decir que estaban pilotando, que para que nos entendamos, y él me lo explicaba muy bien, decía que estaban pilotando el suelo de Madrid, que es para la cimentación. El pilotaje serían unas excavaciones que luego se hormigonan para dar más robustez precisamente a esa cimentación, ¿no? Bueno, pues mientras están haciendo unas excavaciones, ocurre algo. Lo cuenta nuestro protagonista.
2: Oye, mira que se han oído unas explosiones, joder, bajo para abajo, amigo, digo, espera, párate, que voy a comprobar el plano de servicio afectado, no vaya a ser que hayamos perforado alguna tubería de gas o lo que sea, tiro, ahí no hay nada, y bueno, pues ve sacando tierra, y cuál es mi sorpresa, que al sacar la tierra encontramos hasta cinco cráneos pequeñitos, como de niños, unas ropas que luego al lavarlas vi que eran blancas y sandalias. Yo me quedé flipando.
0: Niños que podían ser esos que él veía cuando salía en esa extraña sensación que tenía, ¿no?
1: Claro, eso es lo que él de alguna forma fue interpretando, sí.
0: No te iba a decir que iba hilando todo, ¿no? Restos humanos, explosiones, ¿cómo lo podía explicar?
1: Sí, luego... Claro, luego hablaremos de las explosiones, pero es cierto que él fue hilando un poquito todo esto y dijo, bueno, he visto esta imagen cuando estaba en esa experiencia fuera de mi cuerpo, de repente 2 horas o unas horas más tarde me llaman donde ha ocurrido esto y él lo fue enlazando de la siguiente manera.
2: Entonces fui me informé a ver qué era eso antes y tal y cual, y resulta que eso había sido un cementerio judío en el cual enterraban niños. Ya fui hilando.
0: Qué curioso, ¿no? Que a través de esas experiencias extrasensoriales o fuera del cuerpo uno pueda conectarse con la historia y a lo mejor con el espíritu de esos niños, ¿no?
1: Quizá sea ese aviso de los muertos, es decir, estamos aquí, estamos ofreciéndote una imagen de otro tiempo para que descubras que el lugar donde se está haciendo estas prospecciones, estas excavaciones, quizá guarde un secreto que, bueno, finalmente parece que coincidía plenamente con aquella experiencia que él vivió. Pero es que hubo más.
0: ¿Ha tenido más experiencias todavía?
1: Sí, él tuvo más experiencias. Bueno, lo primero, yo le preguntaba sobre esas explosiones. Bueno, ¿a qué se debieron esas explosiones? Porque una cosa era el descubrir los restos y otra cosa ahora era lo que había sucedido con las explosiones. Y yo le pregunté a qué se debieron. Bueno, pues él responde lo siguiente, y fíjate que es alucinante.
2: Y decían los ingenieros que eso era por los huesos, porque hay gases de, aunque estén mucho tiempo, eso produce como detonaciones. Y eran por los gases que había abajo, sí, de los restos. Eso nos dijo un ingeniero, porque se producen gases dentro de los cuerpos que ya están, de los huesos que están triturados, que algunos estarán triturados, y eso produce gases que se quedan ahí. Los sabios dicen que eran porque había gases producidos por los cuerpos que había habido ahí.
0: ¿Por eso hubo un aviso de los muertos? Y te preguntaba si había tenido alguna otra experiencia extraña aparte de todo esto, que es increíble.
1: Sí, como ya podemos comprobar, él parece que tiene una sensibilidad especial, tiene esas experiencias donde se ve a sí mismo salir del cuerpo y tener pues este tipo de visiones, pero no es lo único. Y él me recordaba una experiencia que tuvo precisamente con su suegro y con su hijo, y es que su suegro había fallecido, era por lo tanto el abuelo del niño, y su hijo estaba muy pendiente de ir recogiendo cierta información de su abuelo fallecido, y entre otras cosas estaba, bueno, con mucho interés por encontrar el DNI precisamente del abuelo, pero nadie sabía dónde estaba, hasta que de repente llegó esto.
2: Yo algunas veces siento que alguien se sienta en mi cama y me habla. Incluso tuve una experiencia con mi suegro que falleció, y mi hijo pues quería el carnet de su abuelo, y yo perfectamente hablé con él y me decía, la caja roja, la caja roja. Y yo le decía a mi mujer, oye, tu padre me dice que la caja roja, mi mujer ya me conoce, y cuando subí al desván y había una caja roja y estaba el carnet de identidad ahí.
0: Aviso de los muertos, una experiencia contada por uno de nuestros oyentes. Animaros a contar esas cosas extrañas que suceden, y aquí las recogemos y las trasladaremos. Como siempre, un placer, Juan. ¿Dónde se pueden poner en contacto contigo?
1: Pues a través de mi perfil, Juan Gómez Ruiz, en Facebook, o por supuesto a través del email del programa, juangomez_en_blanco@gmail.com. Historias como esta merece la pena ser descubiertas, Miguel.
0: Sí, señor. Que siga así. Un abrazo muy fuerte. Nos vemos pronto.
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0: Qué suerte que tenemos de que existan escritores, investigadores y recopiladores de historias en nuestro país, recuperando la memoria, sus ecos del pasado, leyendas y algunas historias extrañas que siguen por ahí, que habría que no dejar que muriesen. Y hoy volvemos a cantar y a saludar a uno de ellos, Fran Renedo Carrandi. Buenas noches, Fran.
1: Hola, Miguel, muy buenas noches y como siempre un honor estar en tu fabuloso programa.
0: Ya nos has visitado varias veces y el honor es para nosotros. Y te has comprometido en rescatar historias de Cantabria, porque esto no ha sido un último trabajo que se llama La Cantabria Extraña, Las Envenenadoras de Rúa Mayor y Otros Misterios de la Terruca, pero escribiste otra serie de cosas hablando de Cantabria, ¿verdad?
1: Sí, la verdad es que tenemos varios trabajos que, bueno, que tienen que ver con esta pequeña región, geográficamente, ¿no? Pero que, fíjate tú, su historia se hunde en el pozo de los años por milenios y que destila a cada rincón que nos podemos dirigir en ella, pues cientos y cientos de leyendas, de historias un tanto inquietantes, un tanto misteriosas, a cual más deliciosa y más increíble, Miguel.
0: A pesar de lo pequeña que era, como tú dices, la Terruca, esa Cantabria infinita, es tremenda la cantidad de historias y hoy vamos a recuperar algunas de ellas de nuevo.

0: cerramos, si quieres, con eso que habíamos dicho, las envenenadoras de Rúa Mayor. Espiritismo y veneno es uno de los capítulos de los cuales tú hablas. ¿Qué es esto? Cuéntame.
1: Pues fíjate, además es una historia que, bueno, en otros lugares daría pie a un auténtico folletín, una auténtica novela o un auténtico, ¿cómo decirte?, serie de televisión, ¿no? Pues mira, vamos a imaginarnos que vivimos plácidamente en nuestra casa familiar, rodeados de nuestros seres queridos, Miguel, en una familia con una buena reputación, con buena fama entre los vecinos, pero que de puertas para adentro, entre las paredes del hogar, subsiste un auténtico infierno. En forma, pues podemos decir, de bajos instintos, de intereses deshonestos creados, de relaciones secretas, y que para conseguir estas deleznables pretensiones de cada cual, se recurren a artimañas fatídicas, como pueden ser coacciones, secuestros, sugestiones e incluso sesiones de espiritismo, como se decía en la época, ¿no?, dirigidas a diezmar la voluntad de nuestros allegados. Incluso se utilizaban venenos de una manera abusiva para intentar quitar de en medio aquellos que nos obstaculizaban nuestro lúgubre objetivo, Miguel.
0: Decir que Rúa Mayor es una localidad que hay en Cantabria, ¿verdad?
1: Sí.
0: Un ambiente súper increíble, como casi todos los lugares de Cantabria.
1: Sí.
0: Pero ahí estaban utilizando el espiritismo y los venenos.
1: Sí.
0: Cuéntame un poco cómo se desarrollaba la historia y cuándo se desarrollaba esta historia.
1: Sí, Miguel, mejor que una localidad, es una de las calles principales, y sobre todo antaño, de Santander. Es una calle santanderina que...
0: Me he confundido yo, perdón.
1: No hay nada que perdonar. Es una de las principales calles, sobre todo, como te digo, antaño, de santanderina. Y para conocer a bola pluma, pues esta tenebrosa historia quedaría, como te digo, para una novela. Pues a finales de los años 20 vivía en el número 21 de esta calle Antonio Caso Casas, su reciente esposa Margarita Íñigo Capdevila, su familia política formada por don Eduardo Íñigo, su esposa Margarita Capdevila, un sobrino y una extraña mujer, doña Bernarda Neila Miguel, tenida por tarotista y bruja. Ambas fueron las principales acusadas de la trama, y es que de repente el escándalo se desata cuando Antonio Caso aparece en la calle maltrecho, sin su pierna ortopédica, le faltaba esa extremidad por un accidente que tuvo, y como decimos, muy maltrecho. Le recogen unos viandantes y delante de las autoridades manifiesta que es maltratado en su casa, que le tienen secuestrado, que le agreden habitualmente, que le han intentado matar tirándole a un río y envenenándole, y que le han empujado prácticamente al suicidio, ¿no?, sugestionándole y dominándole de tal manera en sesiones de espiritismo donde aparecía el fantasma de su propio padre, que le obligaba a firmar papeles y documentos en los que cedía su fortuna a la familia política. Fíjate tú qué trama, Miguel, porque si no es suficiente esta riqueza de detalles y de hechos pues un tanto escabrosos, cuando las autoridades llegan a la vivienda y, bueno, pues piden explicaciones a los principales acusados, estos, aparte de, bueno, desmentir todo lo que Antonio decía, no solo eso, sino que el envenenador era el propio Antonio, le acusan de esto, y que era un hombre muy cruel, por lo que él mismo les había confesado, y que había sido miembro de una negra secta de la que formó parte en uno de sus viajes a América, en la que era habitual asesinar a personas, incluso niños, con los que practicaban el canibalismo. Fíjate, Miguel, qué mimbres para una historia pues que promete ser tremenda.
0: O sea, que se cambian las tornas. En vez de ser la víctima, es el acusado.
1: Es el acusado. Y si los oyentes tienen la amabilidad de leer este capítulo, de leer el libro, se darán cuenta que al final, como sorpresa tras sorpresa nos puede anunciar la trama, no iba a dejar de ser también una sorpresa tremenda el veredicto del juicio, el que se basó todo, por supuesto, ¿no? Cuando quizás nos hayamos hecho una idea anterior a lo que ocurrió allí, o tener claro, ¿no?, los que eran los acusados, los acusadores, etcétera, etcétera, el juez vuelve a dar otro giro, timón, a esta historia, y como te digo, nos sorprenderá al final, ¿en qué acabó todo esto embrollo, Miguel?
0: Pero no nos puedes dar un avance, un poquito solo.
1: Pues imagínate que a pesar de las pruebas, a pesar de los médicos, las pruebas periciales que se hicieron al respecto de la salud que presentaba este maltrecho Antonio Caso Casas, ninguna de las personas acusadas ingresó en prisión. Es más, fueron puestas en libertad sin ningún cargo, siendo para muchos de los que acudieron al juicio, el mismo juez, por supuesto, que por eso dictaminó dicha sentencia, más que nada fabulaciones del acusador en pos de alejarse de esa familia política que, si en verdad había sido por parte de ellos maltratado, él también había hecho de las suyas a la hora de acabar con la vida, quizás incluso de uno de los hijos de esa familia política, en un primer momento acusados de esos malos tratos hacia el Vicente, Miguel.
0: Vaya follón de familia y de lugar.
1: Un follón. Ya te he advertido que si fuéramos, si estuviéramos en otro país, quizás
0: una serie.
1: Se hubiera hecho una serie, pero una serie además apasionante, Miguel.
0: ¿Qué veneno utilizaban?
1: Pues utilizaban de venenos. Fíjate, hay una declaración que, si tienes a bien, te la puedo leer.
0: ¿Sí?
1: Prácticamente literalmente, porque es más pequeño. Es, fíjate, uno de ellos, uno de los discentes, dice: una mañana, al hacer mi hija y la criada la cama de Antonio, hallaron bajo su almohada una papelina de permanganato. Y unos días más tarde desapareció de la mesita de mi mujer una pastilla de subliminado que usaba para lavarse el cabello. Bien, pues estos productos aparecieron en el oratorio de Antonio. Al preguntarle que por qué había guardado estos productos, nos dijo que, agárrate, Miguel, para envenenar al primero que se le ocurriese.
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0: Y con Fran Renedo Carrandi, hablando de extraños sucesos que ocurren en esa Cantabria extraña. Lo dejamos ahí por el momento y nos vamos. Alguien me ha contado algunas veces, con Juan Gómez, nuestro compañero, damas protectoras, seres que aparecen de repente en algunos lugares, no solamente ya en Santander. Creo que salimos de la ciudad en búsqueda de estas damas, ¿verdad, Fran?
1: Sí, Miguel, además, como tú sabrás también, es una fenomenología que se repite, no te voy a decir que abundantemente, ¿no?, porque este tipo de asuntos tampoco que sean muy comunes, pero sí que se repiten con unas características muy similares, pues prácticamente idénticas. Y ahora nos tenemos que desplazar al sur de Cantabria, que tú lo conoces bien, al Valle de Valderredible, a lo que, imagínate la riqueza que hay, ¿no?, con lo que son las ermitas rupestres, esas historias milenarias que abarca cada pueblo que podamos recorrer. Una región, una parte de esta región, una comarca muy poco poblada, no en balde se le llama la Siberia Cantábrica, ¿no?, porque allí se pueden pasar de tórridos meses de verano, escasos, pero tórridos meses de verano, a temperaturas muy bajo cero en muchos meses al año, ¿verdad? Bueno, pues en esta Siberia Cantábrica, como así la podríamos denominar, Miguel, este Valle de Valderredible, se encuentra un pequeño pueblo, Cubillo de Ebro, que allá en el año 1910 iba a ser el escenario de una historia pues relacionada con estas misteriosas damas protectoras. Bien, en una de aquellas tardes de aquel lejano ya año de 1910, como decimos, existía en el ambiente un gran temporal. El pequeño Saturnino Fernández Ruiz, con apenas 4 años de edad, jugueteaba entre las callejas de la aldea. Y bueno, pues como podemos suponer, en un despiste de los padres, este diablillo se pierde. En un primer momento no le dieron importancia, porque era normal que fuera a jugar con algún otro compañero o en casa de un vecino, pero pasaban las horas, llegaba la noche con aquel mal tiempo y Nino, así conocido cariñosamente entre la vecindad, no aparecía. La gente se empieza a poner nerviosa, hacen gente, empiezan a buscarle por los montes cercanos, por los páramos cercanos, pero a pesar de la gente que acudía, cada vez alertados más, los vecinos de los pueblos cercanos en busca del pequeño, no aparece. Y esto ocurre, Miguel, durante dos días con sus 3 noches, y Saturnino no da señales de vida. Ya viendo el temporal que estaba remitiendo en aquellos días, como te digo, muy pocos tenían esperanzas de encontrar al pequeño con vida. Pero heto aquí que, de repente, cuando ya daban, como te digo, todo por perdido, el desconsuelo vencía en el ambiente, cuando la noche envolvía de nuevo el pueblo con su halo tenebroso y el frío que se metía hasta los huesos, aparece por una calle, por un camino que venía de Fuentesalce, uno de los montes que rodean al pueblo, Saturnino, sano y salvo. Imagínate la felicidad entre los vecinos, ¿no? Algo increíble, ¿no? Pero fíjate las declaraciones del niño. Cuando le pregunta que dónde ha estado, dice, mira, no he tenido ni frío ni miedo porque una mujer muy guapa y muy buena estuvo conmigo todo el rato. Cuando estuve solo en el monte, cuando no sabía regresar a casa, ella llegó y se reía mucho. Me dijo que no tuviera miedo. Me acurruqué con ella y con una manta que traía y que daba mucho calor, me tapó. Debajo de ella no me mojaba. Y cuando le dije que tenía hambre, me dio un pan muy tierno que estaba muy rico. Y no tenía hambre ya, ni sed, ni frío. Me dormí, dormí mucho agarrado a ella. Fíjate qué declaraciones de un inocente tan increíbles, Miguel.
0: Como estas han contado otras historias, ¿no dijo quién era o se supo quién era?
1: Claro, eso es una buena pregunta, Miguel, porque claro, los oyentes quizás y nosotros con una mente un tanto cosmopolita, pues podemos decir, bueno, pues cualquier señora, cualquier persona que pasó por allí, pues tuvo misericordia del niño, que le vio perdido y le estuvo protegiendo hasta que pasó el temporal, ¿no? Pero claro, estamos hablando de unos pueblos que apenas hay 20 vecinos por cada uno y que todos se conocen a todo. Y lo más lógico es que si una persona encuentra a un niño desamparado de esta manera, es que acuda al pueblo más próximo, seguramente hubiera conocido al niño, por supuesto, pero acuda al pueblo más próximo y entrega al niño, ¿no? Pues he encontrado a este niño. No, cuando es curioso que esto también, como te decía antes, son características de esta fenomenología que coincide con otros casos similares, y es que cuando se le preguntó que de dónde había venido, ella decía que no me decía nada, y le preguntaba, ¿y cómo se marchó? ¿Cómo te volvió a dejar solo? Dice, me dijo que ya era hora de que me fuera. Me acompañó por el camino que baja hasta el pueblo para que me encontrares, y cuando me quise dar cuenta, ya no estaba. Le preguntan, ¿se marchó? Sí, ya no lo vi más. Pero aquí, entre vecinos que conocieron la historia esta en primera mano, pues me comentaban que decía que señalaba hacia el cielo, como si esa persona hubiera salido o hubiera marchado hacia el cielo.
0: Qué bonita historia, los milagros existen todavía. ¿Te dedicas a ir por los pueblos a buscar a los,
1: sí,
0: a los vecinos para que te cuenten, rescatar estas historias para que no se pierdan, que no son solamente leyendas, sino, como tú dices, historias reales que han ocurrido?
1: Sí, por supuesto, Miguel. Yo creo que es la mejor forma de tratar a los lectores, en este caso a los oyentes, ¿no? Bueno, pues a la hora de recabar esta información, a la hora de dar testimonios, de visitar los lugares de los hechos y ofrecer estas historias, pues de la manera más objetiva posible. Estamos hablando de historias que venían recogidas en la prensa, que aún existen testigos contemporáneos en algunos casos de ellos, que vivieron pues perfectamente todas estas historias, todas estas vivencias, y que ellos son, yo te lo puedo asegurar, Miguel, los principales interesados en que alguien pueda pues esclarecer lo que verdaderamente ocurrió, si verdaderamente tiene explicación, claro está, ¿no? Es algo verdaderamente curioso y que, bueno, pues es la misión que yo mismo me he auto-otorgado, ¿verdad?
0: Qué bien que la tengas y que vengas a contarlo del programa. En el mismo lugar, no solamente veíamos protectoras, sino hay otro capítulo en el que hablas de las brujas de Valderredible. ¿Había brujas también ahí en la zona?
1: Claro, es que para hablar de brujas podíamos tener más de un programa, ¿sabes, Miguel? Porque, claro, hablamos bruja y hablamos de manera pues un tanto legendaria, ¿no? La bruja de la escoba, la que echaba los males de ojo, las maldiciones, etcétera. Pero detrás de esta figura, un tanto, como te digo, romántica, ¿no? Existe muchas veces un arquetipo de una persona pues que sufre el ostracismo, que sufre muchas veces pues el rechazo de sus semejantes por su magín, un tanto alejado, ¿no?, de lo que era la rutina, de lo que era lo ortodoxo. Y claro, ¿cómo no iban a existir historias y leyendas de brujas y de brujería en ese valle, en el mismo valle que habíamos tratado al pequeño Saturnino de esta dama protectora? Quizás, Miguel, a veces nos preguntamos, ¿y si estas figuras son lo mismo? Simplemente lo que cambia la interpretación que cada uno queramos otorgarlas, ¿verdad? Bueno, pues aquí en Bustillo del Monte, en el mismo Valderredible, en esta comarca del sur de Cantabria, dicen que hubo brujas, Miguel. Al menos que discurrieron en ciertos momentos en la historia por entre sus callejas, ¿no? Claro, estamos hablando de pueblos diminutos, y más hoy en los años que acontece, donde lo que es la España vaciada, pues la verdad es que es un auténtico problema, ¿no? Bueno, pues al parecer todo comenzó en este caso de Bustillo del Monte, que tocamos otros pueblos donde también hemos rescatado unas curiosísimas historias relacionadas con las brujas y la brujería, pero aquí en Bustillo del Monte todo comenzó cuando al final de la década de los años 50 del siglo pasado, una moza del lugar aparecía por las mañanas con el cuerpo repleto de cardenales y marcas en la piel, Miguel, que asemejaban pues como si alguien o algo la hubiera estado mordiendo, la hubiera estado castigando toda la noche, ¿no? Eso como una cosa recurrente de las historias de brujas, la gente comenzó a hablar de que se había sufrido un mal de ojo, que se había tenido una maldición, y cómo no. De esta manera, todos pusieron la vista sobre la tía Aurelia, una anciana tildada de bruja. Estamos hablando de hace apenas 100 años, no estamos hablando de hace siglos y siglos en el medievo, no estamos hablando prácticamente de hace 100 años, para que veas cómo subsiste todas estas creencias en estos lugares rurales un tanto aislados. Bien, pues esta anciana tildada de bruja y acusada de los males que presentaba esta joven, la verdad es que hicieron gente, y bueno, esa extraña sabiduría, algunos la habían cercana al demonio. Y también debemos señalar que cuando se necesitaban los favores de esa extraña doctrina que esta buena mujeruca procesaba, pues muchas veces acudían en secreto a pedirle conseja. Pero bueno, en este caso la acusaron de todo lo que le ocurría, de las desgracias de esta joven, y hasta Bustillo del Monte llegó otra colega suya, contratada por los vecinos, para que diera buena cuenta y le diera un buen repaso a la tía Aurelia. Y de los corrales de Buelna, donde residía esta bruja encargada de deshacer los entuertos que había realizado su otra colega, pues al parecer, personas que allí se encontraban fueron testigos de una gresca tremenda, ¿no? Porque, bueno, llegó al domicilio de la tía Aurelia, hubo una pelea cruentísima, y lo más curioso, después de, al parecer, darle esa lección a la tía Aurelia, a partir de entonces, Miguel, a la buena joven del pueblo que sufría esas desgracias durante la noche, que eran achacadas a las brujerías de la tía Aurelia, jamás volvió a repetirse los males que la acechaban.
0: ¿Y se supo si era la bruja la que le hacía el daño o...?
1: Pues no sé si se supo o no. La verdad es que a la joven nunca jamás sufrió estas taras que presentaba al amanecer, pues repleta de mordiscos, repleta de cardenales y repleta de otras heridas que al parecer le realizaba ese mal de ojo que le había arrojado la pobre, así lo digo, la pobre tía Aurelia.
0: Cogemos el coche y vamos por alguna de esas carreteras que hay por Cantabria. A veces de noche, wow, debe ser tremendo. ¿Y ahí ha recogido casos de encuentros en la carretera?
1: Sí, sí, Miguel. Encuentros en la carretera que la verdad es que muchos de ellos, si hablamos con oyentes un tanto sugestionables, pues quizás no se atrevan a recorrerlas cuando conozcan las historias que tratamos en el libro, ¿no? En la Cantabria extraña. Por ponerte un ejemplo, así a vuela pluma, Miguel, podemos hablar de un lugar además que tú conoces bien, que es la Collada de Carmona. La Collada de Carmona, que además es uno de los pasos que podemos realizar a la hora de llegar a mi querido Garabandal, ¿no? A nuestro querido Garabandal, Miguel. Bueno, pues esta Collada de Carmona es un puerto natural, es un puerto de carretera de montaña que une los valles interiores de Cabuérniga con el del Nansa. Muy cerca se encuentra la bonita localidad, que tú también conoces, que es Carmona, muy uh-huh. pintoresca, ¿no? Y repleta a su vez de leyendas, de mitología, de relatos de seres féricos, que es tremendo la riqueza que hay allí, y muy asociados, como no, a estas preciosas tierras. Bueno, pues en este puerto iba a tener lugar un encuentro espeluznante con un ser increíble, Miguel. Corrían mediados de los años 80 del siglo pasado, cuando un conocido industrial de la zona regresaba a Puente Nansa, a su domicilio desde Cabezón de la Sal, a altas horas de la noche, serían la 1, las 2 de la mañana, y recorría plácidamente la enrevesada carretera del puerto, como tantas y tantas veces lo había hecho, cuando de repente iba a tener la experiencia de su vida. En la misma cima se encuentra con un ser que él describe como descomunal. Decía que medía casi 3 metros de altura y que cruzaba la carretera muy despacio hacia la parte izquierda, hacia un Quitamidos que ahí se encuentra, y que era absurdo porque ese Quitamidos daba ni más ni menos que a un precipicio muy profundo y que era algo imposible de pensar, ¿no? Bueno, pues el testigo habla de que la vestimenta de este sujeto era de color marrón, por ejemplo. Allí nos hizo un croquis in situ en el mismo lugar de los supuestos hechos que le acontecieron. Como digo, tenía una vestimenta de color marrón, una especie de túnica clara, que brillaba, tenía cierto brillo, porque la luz de los focos reflejaba en ella, que se desplazaba como con un patín, era algo que no le veía caminar, parecía que se desplazaba sobre la carretera, y que se tocaba a su vez con una especie de sombrero alto. Bueno, imagínate el miedo que le aconteció a nuestro protagonista, que hizo que diera la marcha atrás enseguida y tuviera que dar un gran rodeo para llegar esa misma noche a su domicilio en Puente Lanza. Y que todavía, a pesar de los años transcurridos, Miguel, y allí, como te digo, in situ, haciendo la entrevista in situ y conociendo en detalle el lugar exacto de los hechos, aún se le podía ver el miedo en la cara y que nos reconocía que, bueno, todavía se mostraba reacio al pasar por aquella carretera, sobre todo en horas nocturnas, Miguel.
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0: Con misterios que nos está contando Fran Renedo de la España extraña. No tenemos mucho más tiempo y quiero que me cuentes. Vamos a Piélagos, un sitio también muy, muy bonito, y ahí ocurrió un poltergeist.
1: Un poltergeist tremendo, Miguel. Además es una historia que, fíjate tú, dormía el sueño de los justos en viejas hemerotecas, y cuál fue mi sorpresa cuando yo tuve la suerte de conocerla y de rescatarla, ¿no? Incluso conocer a los herederos de aquella familia que fueron los protagonistas de estos hechos. Fíjate, Bo de Piélagos es una localidad que se encuentra cerca de la costa de Cantabria, justo en el estuario del río Pas, en el mar Cantábrico, ¿no? Bueno, pues ahí nos vamos a ir para viajar en esta ocasión en los primeros meses del año 1922 y conocer un caso terrorífico, como te digo, que tendría como protagonista a una muchacha de apenas 18 años llamada Felicidad Revilla, y que iba a llenar de temor a toda la vecindad. Todos ellos testigos, Miguel, porque todos pudieron contemplar lo que ocurría alrededor de esta joven, fueron, como te digo, testigos de excepción de lo que le ocurría a esta desdichada joven. La dicha Felicidad Revilla trabajaba como criada en la taberna del pueblo, regentada por el señor Venancio Bezanilla. Bien, era una chica normal y corriente en apariencia, pero que a su alrededor comienzan a suceder hechos desconcertantes, inexplicables a la vez que escalofriantes, Miguel. La cosa ya venía de lejos, según dicen los que tuvieron oportunidad de contrastar aquellos hechos, pero la familia del tabernero y otros criados que trabajaban en el hogar, pues no habían querido dar la voz de alarma para, pues, evitar escándalos. Hasta que ya no pudieron.
0: Espera. ¿Sucedía en ese bar, en ese establecimiento o en la casa?
1: Sí, era una casa que era de 2 plantas. En la planta superior estaba la vivienda, la casa vividora, y abajo estaba el negocio regentado, como te digo, por este señor. Entonces, en esa vivienda, en esa casa, en ese edificio, es donde era el lugar de los hechos. Bien, como te digo, ya venía de lejos, ya la familia quería un poquito acallar el asunto por evitar escándalo, ¿no? ¿Qué pensarían los vecinos? Si estaban locos o... Pero, claro, llegó un momento que ya no pudieron aguantarlo más. Y para dar fe de sus vivencias y, a su vez, para que creyeran, deciden llamar a algunos de sus vecinos, incluso al párroco del lugar, que ahí contamos con nombres y apellidos y las crónicas periodísticas de la época, que llegaría con agua bendita en ristre, bendiciendo cada rincón de la casa, Miguel, para que pasaran una noche en ella y comprobar lo que allí ocurrió. Objetos que se movían solos o que desaparecían y aparecían en lugares inverosímiles, apariciones de escombros y otros materiales en mitad de determinadas habitaciones, algo increíble. Pero todo, Miguel, fíjate, iba a incrementarse, esta fenomenología iba a ir creciendo, y ocurrió el sumum la noche del 15 de abril de 1922. Aquella noche, como decimos, varios vecinos acompañan a la familia para comprobar lo que sucedía, y Felicidad sube a su cuarto y pronto queda profundamente dormida. Se apagan las luces e inmediatamente se escucha un fuerte estruendo, un gran golpe, y al encender las bombillas, un descomunal montón de escombros aparece en mitad de la sala. De repente, la cortina es arrancada por una mano invisible y acaba a su vez encima de estos escombros, de estos cascotes. Que imagínate, los presentes, aún sobrecogidos, se dan cuenta de que Felicidad Revilla, en su sueño profundo, se queja. Parece que le cuesta respirar. Acuden a la alcoba y ven asombrados cómo una fina cuerda, un sedal, rodea el cuello de la joven, apretando su garganta, Miguel, fuertemente, hasta el punto de que hace marca en su piel, y los que intentan quitársela sufren heridas en sus dedos, Miguel. Algo tremendo y, como digo, presenciado por varios testigos.
0: Desde luego, Fran, lo que no ocurre ahí en Cantabria. Wow. Terminamos con los fantasmas en la venta de los tornos. ¿Dónde está este lugar y qué pasaba?
1: Sí, sí. Fíjate, es un lugar, ahora vamos de punta a punta, ahora vamos al Valle de Soba, bueno, pues lo que son la frontera prácticamente con la provincia burgalesa, ¿no? Esta historia me la fue narrada por varios vecinos de aquel precioso Valle de Soba, y que muchas veces, si lo analizamos así a bote pronto, podemos meterlo en el saco de meramente una leyenda, una preciosa leyenda, ¿no? Bien, cuando esta leyenda, a veces no se sabe cuándo es la historia real, se transforma en leyenda, o cuando la leyenda viene de una realidad, ¿verdad? Pero yo tuve la oportunidad, ya te digo, de contrastar esta bonita historia con varios vecinos de allí. Pues cuenta una antigua leyenda que en cierta ocasión arribó a una venta que hoy solamente restan de ella los vestigios, los muretes, lo que son las ruinas de lo que fue, en la cima de esta venta de los tornos, de este puerto de montaña que ahí se encuentra. Bien, pues como te digo, hace varios siglos arribó allí un potentado señor que hacía este camino con sus criados y iban custodiando una gran fortuna que llevaban de, bueno, un negocio que había realizado su amo por aquellos pagos. Bien, viendo que la noche se les echaba encima, pues tuvieron a bien guarecerse, refugiarse, quedarse en aquella posada. Pero he tú aquí que aquella posada no era tal, sino que había sido tomada hacía unos días por unos bandidos, por unos malandrines, que se ocupaban de robar, de atracar a todos los que paraban allí de manera inocente. Y qué mejor, claro, que aquellos que se veían como potentados, ¿no? Como personas de dinero, pues mataron a todos y de alguna manera intentaron hacerse con los botines, con los arcones repletos de dinero que traían. Pero parece ser que la divinidad ayudó o de alguna manera maldijo a aquellos bandidos, y cuando se disponían a abrir los arcones salió unos fogonazos tremendos, sobrenaturales, que hicieron perecer en el incendio que se desató en ese viejo caserón. Bien, hasta aquí podemos hablar de una leyenda o de una historia que sí, quizás fuera fantasiosa, por supuesto. Todas las leyendas, no hay que olvidar, Miguel, que tienen un pozo de realidad y que todas tienen un mensaje, ¿no? Todas tienen una conseja. Bien, lo más curioso que acontece de esto, Miguel, es que muchos testigos, y estamos hablando de épocas actuales, al pasar por lo que quedaba anteriormente, cuando se disponía aún con cierta dignidad aquel viejo caserón, relatan testimonios, relatan vivencias, relatan experiencias de luces extrañas que se desplazan por el interior, de voces de ultratumba que pueden escuchar, incluso de figuras, de siluetas luminosas que al parecer todavía guarda aquellas ruinas, aquel caserón, donde, según dice la leyenda, que quizás no lo fue tanto, ocurrió esos crímenes, ocurrieron esas muertes tan trágicas, Miguel. La verdad es que solamente yo invito al oyente a que visite esos parajes, porque solamente el solo hecho de disfrutar de esos paisajes tan inconmensurables, la verdad es que merece la pena, Miguel.
0: puesto Fran Baray para que no se llene Cantabria. Fran Renedo Carrandi ha sido nuestro invitado y nos ha dado un paseo por esa Cantabria extraña. Ya puedes prepararme una ruta para cuando vaya para allá, ¿vale? Para ir a ver alguno de esos lugares mágicos que todavía me falta por conocer de esa comunidad, ¿eh?
1: Eso está hecho, ya sabes que siempre es un placer contar con tu presencia y con tu compañía.
0: ¿Forma de contacto contigo?
1: Pues a través de San Google, de las redes de redes, pues Fran Renedo Carrandi seguramente que aparecerá en muchos portales donde se dé cuenta del hacer de este pobre escribano, Miguel.
0: Que sigas haciéndolo y que sigas contándonos el espacio en blanco.
1: Muy bien.
0: Te mando un fuerte abrazo y nos vemos muy prontito por esa tierra infinita, ¿vale?
1: Muy bien, Miguel, igualmente un abrazo y muchas gracias.
0: Hasta pronto.
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4: Aquí disfrutando de la Pascua, celebrando en la Isla de Sal, Cabo Verde, en una misa abierta para todo el pueblo. Les mando un saludo gigante, amigos, hermanos de Espacio en Blanco. Los amo, los quiero mucho. Gracias por cada noche de misterio y cada noche de escucharlos y sentirme que estoy vivo y feliz en este mundo. Gracias por tanto amor. Un abrazo gigante desde la Isla de Sal, en Cabo Verde.
0: Y seguimos esta segunda hora especial del Espacio en Blanco. Aún tenemos algunos minutos para irnos a la naturaleza para descubrir algunos de sus misterios.

0: Una semana más nos vamos a la naturaleza a descubrir alguno de sus secretos. Y ya saludamos a nuestro compañero Luis Miguel Domínguez. Buenas noches, Luismi, ¿cómo estás? Hola.
1: Sí, hola. Hola, ¿qué tal? Buenas noches.
0: ¿Cómo estás?
1: Estoy muy bien, Miguel, muy contento y muy, sobre todo porque el invierno está siendo, desde mi punto de vista, maravilloso. Está siendo un invierno de verdad, como hacía años que no veíamos.
0: Para ti todo es precioso. Un placer tenerte de nuevo con nosotros. Está cayendo demasiada agua para mucha gente, pero bueno. Antes de empezar, creo que quieres dedicar este programa a alguien, ¿no? Estás haciendo ya mucho ruido por ahí, mucha gente que te escucha, dice que bien con Luismi, pero ¿se lo quieres dedicar a alguien?
1: Sí, bueno, especialmente a un grupo de personas que tienen mucho que ver con el tema que vamos a tratar hoy. Son exactamente los Rangers, los guardas, guardabosques del Parque Nacional de Virunga, que está en la República Democrática del Congo y que mantiene a salvo la última población de gorila, pero a base de sangre. Ellos han fallecido ya 200 personas asesinadas por cazadores furtivos y otros grupos armados. Así que vamos a dedicarles hoy este programa, sin duda.
0: Pues para ellos, para toda esa gente que cuida la naturaleza, va dedicado. Hoy creo que vamos a hablar de nuestros primos, ¿no? Alguien, seres muy cercanos a nosotros, ya los adelantaron los gorilas. ¿Dónde viven los gorilas?
1: La verdad, fíjate si somos parientes, que sin duda somos su pariente vivo más cerca de ellos a nivel genético. Siempre se habla del chimpancé, no cabe duda, que cerca de un 100% de nuestra, digamos, diversidad genética tiene que ver con los chimpancés. Pero en el caso de los gorilas, la cercanía al Homo sapiens es prácticamente total.
0: ¿Y en qué países viven? Antes de nada, ¿los has visto alguna vez? ¿Has tenido la oportunidad de verlos? Debe ser increíble.
1: Sí, sí. Sí, tuve la suerte de sentirles muy cerca en Gabón, en la selva de Akaka, en Gabón. No olvidaré jamás aquel macho que se encargó solamente con su comunicación verbal de decir, oye, no me molestéis, no quiero que estéis por aquí, ¿no? Y aquello fue inolvidable. Encontramos gorilas en todo el continente africano, ya que fundamentalmente hay dos grandes especies, uno el gorila occidental y otro el oriental. Entonces, dentro de esas dos especies vamos a encontrar diferentes variedades, diferentes subespecies. Y por tanto tenemos gorila desde Guinea Ecuatorial, por ejemplo, a Gabón, a Camerún, tenemos en República Democrática de Congo, tenemos en Ruanda, vemos gorilas sin duda en Uganda también. En fin, es un animal distribuido muy ampliamente, pero por desgracia cada vez con menos efectivos.
0: Es una pena porque en algunos países de África que hemos visitado tienen garras de gorila, pedazos de ellos como souvenirs o como piezas, no sé, para superstición, ¿verdad?
1: Sí, claro, es un animal que en la magia africana se usa mucho, precisamente por su cercanía a las personas, hasta tal punto que en la Grecia clásica se llamaba gorilai a una tribu de personas especialmente peludas y salvajes, de manera que hasta hace bien poco las gentes de África, al encontrarse con un gorila, han creído que se trataba de una persona primitiva.
0: ¿Esos son los primeros testimonios históricos que nos hablan de gorilas?
1: Bueno, hay en este sentido cosas muy bonitas. Mira, hay un personaje que me parece que merece toda la atención y que es Anón el Navegante. Anón el Navegante fue un navegante, como su propio nombre indica, cartaginés. Y Anón recorrió el África Occidental, costeando con su flota. Llegó a Guinea Ecuatorial, llegó a visitar la isla de Malabo, conocida como Fernando Po hoy en día. Y ahí vio a los gorilas y es la persona que primero describe. Te estoy hablando del año 250 a.C. La persona que describe por primera vez a estos seres maravillosos.
0: Un animal imponente. ¿Cuánto pesan? ¿Hay diferencia entre el macho y la hembra?
1: Sí, claro, hay un dimorfismo sexual muy evidente. Los machos, evidentemente, son más grandes, pueden llegar a alcanzar 200 kilos de peso y pueden llegar a tener 2 metros de altura.
0: Las hembras, mucho más pequeñitas, claro.
1: Sí, las hembras más pequeñitas. Muy, muy interesante socialmente, porque ellas cortan el bacalao, evidentemente, ¿no? Aunque digamos que el grupo de gorilas se mueve en un patriarcado, no cabe ninguna duda que son las madres, que son las hembras, las que mandan en el universo gorilero.
0: ¿La gestación de los gorilas dura mucho tiempo y pueden tener más de una cría?
1: Mira, es una gestación muy similar a la humana. Estamos hablando de prácticamente 9 meses de embarazo, pero tienen que pasar por lo menos 4 o 5 años entre cría y cría. O sea, no va a poder quedarse embarazada una gorila inmediatamente después de haber tenido una cría. Realmente la especie se renueva muy lentamente y esto compromete muchísimo a este animal que está en peligro de extinción.
0: Sin embargo, tienen una organización social muy compleja, ¿no?
1: Sí, es fundamentalmente, yo diría, fíjate, una organización social que se basa sobre todo en evitar el conflicto. O sea, los gorilas machos, los silverback, los espalda plateada, que todos alguna vez hemos oído hablar de ellos, son aquellos machos ya con gran experiencia que se saben poderosos. Saben que si entran en bronca con algún otro gorila, pueden matarlo. Y por eso lo evitan a base de todo tipo de comunicación. Por ejemplo, los golpes de pecho. Hemos visto siempre, ¿verdad?, cómo los machos de gorila se golpean el pecho de una manera increíble, con una percusión que llega a escucharse a 1 kilómetro de distancia en la selva. Y esto es así porque ellos golpean el pecho a la altura de la laringe. Y ahí tienen una cavidad, como la tenemos todos los primates, que de alguna manera actúa como caja de resonancia. Entonces los machos de gorila están permanentemente evitando el conflicto. Se encargan de avisar al resto a través de estos golpes para que no haya bronca, porque si la hay, alguien puede salir herido.
0: ¿Y son peligrosos con respecto a los hombres? ¿Ha habido casos de ataques con los hombres?
1: Bueno, realmente, mira, yo he conocido algún caso que puede demostrar hasta qué punto su capacidad letal, bueno, es más que evidente, ¿no? Mira, yo recuerdo a un biólogo japonés que en Gabón estaba estudiando precisamente el comportamiento de los gorilas y fue alcanzado por un macho espalda plateada. La paliza que le pegó no te la puedo ni explicar, pero la herida más importante que yo llegué a conocer en primera persona fue una mordedura en su nalga. Le arrancó medio culo directamente, le arrancó la nalga de un bocado. Esto ocurrió en una situación que no es habitual, que las personas estén tan cerca de los gorilas. Este japonés estaba estudiando aquel animal y por tanto su día a día era muy cercano. Pero madre mía, el avío que le hizo, fue una mordedura terrible. Habitualmente los gorilas no atacan a las personas, tampoco son especialmente territoriales, no lo son.
0: Pues iba a decir, Vini, que ya que conocías a los rangers que cuidan a los gorilas, que algún día vamos juntos, pero bueno, me lo voy a pensar, ¿vale? Aunque no estaría mal ir a verlos.
1: No te lo pienses, Miguel, que vamos a hacer una expedición maravillosa por el Virunga, que por cierto es el parque nacional más antiguo de África y es donde Dian Fossey hizo sus estudios sobre los gorilas en libertad. Recordarás la película y sobre todo la obra literaria Gorilas en la niebla, ¿no? Pues este

0: Domínguez Wildlife arroba Yahoo, perdón, arroba gmail.com. Y luego en las redes sociales, LM Domínguez o Domínguez LM.
1: Te decía que, como siempre, un placer. Seguimos descubriendo maravillas y misterios de la naturaleza contigo. Un fuerte abrazo, cuídate mucho.
0: Gracias, Miguel. Besos, de verdad, hasta, adelante.
1: Hasta prontito.
0: Con todo, con la vida. Chao.
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Nuestro programa de hoy va a intentar mostrar realidades que nos rodean y que están delineando nuestro futuro. Desde las formas de control o las estrategias y trucos del poder mundial. Para ello nos visitará un prestigioso experto en la geopolítica mundial. Y junto a él trataremos de avanzar cómo se presenta nuestro futuro, tanto a nivel planetario como personal. Llegará un segundo argumento que hemos titulado Supernatural. Una historia convertida en película que habla de ciertos temas y personajes muy cercanos a este nuestro mundo de los misterios. Eso y algunas otras voces nos ayudarán de nuevo a sumergirnos en el universo del espacio en blanco.

0: Son 11 de los temas que os hemos preparado. Y llega de nuevo al programa uno de los máximos expertos en el mundo de la geopolítica y uno de vuestros invitados favoritos, el coronel Pedro Años. Buenas noches, mi coronel.
1: Miguel, muchísimas gracias por permitir que con mis palabras llene tu espacio en blanco.
0: No sabes cómo me gusta eso. Y no solamente a mí, eres uno de los invitados favoritos del programa, así que has reeditado un nuevo trabajo. Bueno, antes de nada, hablábamos ahora micrófono cerrado. Tú fuiste el primero en hablar de geopolítica cuando nadie sabía lo que era eso. Ahora hay cantidad de gente, hasta yo voy a escribir un libro si me pongo de geopolítica. Qué curioso, ¿verdad?
1: Pues mira, precisamente cuando empecé a escribir, cuando me propuso la editorial Planeta escribir el primer libro sobre geopolítica hace 10 años, efectivamente aquí en España nadie hablaba de geopolítica. Era una palabra casi proscrita, además, ¿no? En ninguna facultad se estudiaba geopolítica y precisamente me propuse popularizar y democratizar todos los aspectos geopolíticos porque todos los ciudadanos tenemos derecho a saber qué es lo que está pasando de verdad en el planeta, porque vemos que hoy la geopolítica cada vez más nos afecta y muy directamente a todos los aspectos de nuestra vida. Hoy hay en cualquier facultad, hay cursos de posgrado, de geopolítica, de estrategia, de inteligencia, y me alegro muchísimo. Y efectivamente hay muchas personas que cada vez más escriben, que hablan sobre geopolítica, hasta nuestros políticos, muchas veces sin saber exactamente lo que dicen, pero también mencionan la palabra geopolítica.
0: Lo has hecho muy bien porque hay una legión de seguidores por ahí atrás. Y has reeditado un libro que se llama Así se domina el mundo, desvelando las claves del poder mundial, que lo has hecho un poco, no solamente para la gente mayor, sino también para los jóvenes, ¿no? Que puedan entender, uh-huh, y con una cantidad de frases y de cosas que debería estudiarse en la universidad.
1: Ese es el objetivo que me he propuesto con este libro, que ya incluso el formato es muy juvenil, muy atractivo visualmente. Además, hemos incorporado un centenar de viñetas, que son ilustraciones que son verdaderas viñetas, también para atraer a ese público juvenil. Porque los jóvenes no se pueden desligar de todo lo que está pasando en el mundo. Ellos son el futuro, y este futuro también, evidentemente, les afecta y muchísimo a ellos.
0: Antes de entrar en tema, ¿qué está pasando con los políticos españoles que están a la gresca todo el tiempo? ¿Por qué?
1: Pues es que da la sensación.

0: sensación de que no saben vivir de otra manera, pero además que están con esas peleas muchas veces infantiles, incluso ordinarias,
1: y tú más,
0: y el problema es que si están en esas peleas no están a atender a realizar su verdadera labor, que es precisamente conseguir conseguir entre todos una sociedad mucho mejor, pero no la de ahora, sino también la de futuro. Y ya que hablamos de los jóvenes, sobre todo proporcionar un mejor futuro de verdad a una juventud que en gran medida lo está pasando muy mal, Miguel, lo está pasando muy mal. Y estos, muchos de estos políticos, los nacionales y los comunitarios, los de la Unión Europea, que parece que viven en otro mundo completamente diferente.
1: Está nuestro invitado, 1:12, 12:12 en las Islas Canarias. Nos vamos ya a entrar en tema, ya veréis qué interesante.
2: Vivimos tiempos turbios, de cambio, y deberíamos estar atentos a lo que está ocurriendo a nuestro alrededor. Alianzas, manipulación, rivalidad, guerra psicológica, todo sirve para tratar de tener el control. Desde hace algunos años, debido a la compleja situación actual, la ciencia de la geopolítica está adquiriendo una importancia que había perdido, en cierto modo, tras la Segunda Guerra Mundial. ¿Cómo se relacionan los países? ¿Qué estrategias pueden utilizar? Nuestro invitado, un estudioso y experto estratega, nos ayudará a conocer las incógnitas de estos juegos de dominio entre países y nos desvelará las claves y trucos del poder mundial.
1: No tenemos mucho tiempo, yo estaré con cada uno de los capítulos que tenemos preparado y cada una de las partes del libro, 3 o 4 programas, pero si puedes sintetizar, ¿qué estrategias están llevando a cabo en este momento los gobiernos?
0: Pues mira, la primera estrategia es la de el dominio a través de la economía. Ahora mismo, hace muy pocas horas que hemos conocido la última estrategia de seguridad nacional de Estados Unidos, la primera de la segunda etapa de la administración Trump, y prácticamente todo está relacionado con la economía. Recuperar el poder económico de Estados Unidos, que lo estaba perdiendo, porque hay otros que lo están ganando, están amenazando su estructura, su armazón económico. Y ahora mismo hay una gran pelea precisamente en los ámbitos comerciales, económicos, financieros, tecnológicos, que está todo íntimamente relacionado. Porque piensa que, como empiezo precisamente poniendo en el libro, la economía manda. Si un país no es solvente...
1: El dinero.
0: Vale. Si un país no es solvente económicamente, ¿cómo va a mantener toda la estructura, todo su armazón? Y Estados Unidos estaba viendo peligrar precisamente ese poderío del que hasta hace muy poco había disfrutado de una manera absoluta. Y esa pelea, que muchas veces nos pasa desapercibida, pero es una pelea impresionante. Precisamente estamos viendo cómo Estados Unidos presiona a la Unión Europea de manera sistemática para que le compremos energía, para que le compremos a sus empresas, nos pone aranceles, que eso también es otro instrumento económico muy, muy potente, porque al final son guerras que nos pasan desapercibidas para el común de los mortales, pero que son guerras de una intensidad altísima en el plano geopolítico.
1: Por otro lado, también hemos entrado en una época que lo llaman la posverdad, que significa decir mentiras. ¿No? ¿Eso es la posverdad?
0: Sí. Verás, la mentira siempre ha existido y va a seguir existiendo. Pero hay ámbitos en los que es absolutamente consustancial. Ya decía Sun Tzu, este gran pensador, estratega chino, que decía que toda guerra se basa en el engaño. La mentira es lo propio en la guerra. Es lo propio en los servicios de inteligencia, en el mundo de la inteligencia. Es lo propio en la política, que vamos a hablar, ¿verdad? Entonces, esto va a seguir existiendo, solamente que esto que es histórico, hoy en día se hace de una manera mucho más intensa, precisamente porque lo permite la tecnología. Vivimos en un momento de hiperconexión máxima, en el que recibimos avalancha de información de manera constante, que no nos da tiempo a madurar, a reflexionar sobre si lo que nos cuentan es verdad o es mentira, y eso hace que precisamente seamos mucho más susceptibles precisamente de recibir esa desinformación, esas mentiras, como dicen en inglés, esas fake news.
1: Has hablado de redes, o sea, de tecnología, redes sociales. ¿Se están utilizando para mediatizarnos y llevarnos por algún sitio? Es decir, hay una mente que controla eso y dice, voy por aquí para conseguir esto otro. Supongo que dinero o control o poder. ¿Está todo prefijado, predestinado,
0: preparado? Ni te puedes imaginar la guerra que se libra hoy, cognitiva, en las redes sociales. Ahora mismo, hoy mismo conocíamos que Elon Musk estaba muy disgustado porque la Unión Europea le ha puesto una multa millonaria, pero simplemente porque no quería acatar precisamente las normas de censura de la Unión Europea. Y decía Elon Musk en sus tweets, decía, lo hacen con otras plataformas, con X no lo han conseguido, pero con las demás sí. Porque ahora mismo, incluso, aunque te diga que no, también en Twitter, en X, los servicios de inteligencia, los ejércitos, libran guerras entre ellos para imponernos narrativas, para viralizar contenidos, para que pensemos que eso que nos están diciendo es lo que opina todo el mundo a través de algo en lo que cada vez estamos mucho más involucrados todos los ciudadanos, que son las redes sociales. Hay que tener en cuenta, Miguel, que hoy una parte cada vez más importante y creciente de la población solo se informa ya a través de las redes sociales, y por tanto lo mismo que antes esos servicios de inteligencia, esos ejércitos, los gobiernos influían en los servicios de comunicación, en los medios de comunicación, para imponer determinados discursos, determinadas narrativas, hoy se hace también en las redes sociales.
1: En una parte de tu libro he leído que Rusia es especialista en mandar, controlar redes sociales e influir a través de ellas en todo el mundo.
0: Lo hacen todas las grandes potencias.
1: Todas.
0: Evidentemente. Tú piensas que todos tienen sus ejércitos de hackers, de propios o hackers mercenarios, cibermercenarios, precisamente para actuar en todos los planos. Lo hacen todos. Muchas veces cuando pensamos decimos, oye, ¿qué cantidad de gente está diciendo esto? No, no. Son bots, son cuentas robotizadas, que por cierto, también nuestros partidos políticos aquí en España tienen decenas de miles de cuentas robotizadas. Especialmente dos partidos políticos, el PSOE y Vox, que son maestros también de manipular, de condicionar los mensajes en las redes sociales y muy especialmente en Twitter.
1: Luego te preguntaré si hay soluciones. Te saludan desde Zacatecas, México, desde León, Pedro, te saludan desde Dublín, Irlanda, Ariana y Marga, que están escuchando todas las semanas, desde la playa de Sardinero, dice que hacemos que están con esa furia del mar Cantábrico. Gracias por hacer la noche del sábado un tiempo mágico y único. Desde Vikersund en Noruega, desde Mollet del Vallès en Barcelona, desde Salvador, un montón de lugares. 1:19, seguimos adelante, 12:19 en las Islas Canarias.
2: Decía Tucídides en los años 400 antes de Cristo: los fuertes hacen lo que desean y los débiles sufren sus abusos. Y casi sin darnos cuenta, en este siglo XXI parece que nos vamos acercando a esta realidad. Un ejemplo nos lo ofrece el Canal 26.
3: Hace algunos minutos se conoció la noticia de que Estados Unidos atacó un barco que, según ellos afirman, transportaba droga y provenía de Venezuela. Ahora el presidente Donald Trump difundió este video que vamos a compartir con ustedes a continuación, de lo que fue este ataque, cómo se generó. Se habla también de gente fallecida, gente que iba a bordo de este barco. El presidente publicó hoy este video en su red Truth Social, que muestra el momento en que las fuerzas militares de Estados Unidos atacan una embarcación que, según sus declaraciones, transportaba narcóticos ilegales con destino a Estados Unidos y había partido desde Venezuela.
2: ¿Puede ser esta una muestra? Preguntamos a nuestro invitado.
1: Te saludan desde Washington DC, desde Basauri. Muy bueno, Pedro Baños, me interesa mucho el tema. Y dice otro comentario: con el Baños sabe comunicar información muy especial para que todos y todas podamos entender cómo funciona la geopolítica. Bravo, bravo y bravo. Eso te dicen.
4: Muchísimas gracias.
1: ¿Estamos en un patio de colegio?
0: Absolutamente. Donde hay muchos abusones. Mira, efectivamente, los países que somos pequeñas potencias o medianas, España es una potencia mediana, nos gustaría que de verdad existiera una legalidad internacional. Una legalidad internacional que en cierto modo lo representaba también Naciones Unidas. Hoy Naciones Unidas está desaparecida de la escena mundial.
1: Quiero preguntar si servía para algo, pero ya te has adelantado.
0: Fíjate que la última esta escenificación en Egipto para intentar llegar a un alto el fuego, un acuerdo de paz en el con el tema de Gaza, de los palestinos, Israel, Donald Trump lo dijo claramente: ya no contamos con Naciones Unidas, esto lo voy a hacer yo personalmente. Y lo estamos viendo, como el ejemplo que acaban de poner, como efectivamente Estados Unidos está actuando más allá de la legalidad internacional en el caso de estas narcolanchas, a las que además se les ha puesto el apellido de terroristas, con lo cual se arroga a sí mismo el derecho de actuar todavía de una manera mucho más virulenta, mucho más asertiva contra esos que ya denomina terroristas. Es decir, esto es completamente al margen de una legalidad internacional que, lo cierto, que hoy no existe. Estamos en manos de los abusones, de las grandes potencias que hacen con los pequeños y con los medianos lo que les da la gana.
1: Luego te voy a preguntar si hay soluciones. Empobrece y debilita a tu vecino, parece una estratagema o estrategia que se está utilizando, bueno, se ha utilizado desde siempre, pero mucho más ahora, ¿no?
0: Sí, porque además, ¿sabes lo que pasa, Miguel? Que la vecindad ya no solamente es geográfica, en el sentido de los que hacen frontera con nosotros. Hoy la vecindad es el planeta, precisamente por esto que estamos hablando de la globalización, la hiperconexión, y al final todo es un estado de comparación. Tú para ser bueno, otros tienen que ser peores que tú. Tú para ser rico, los otros tienen que ser más pobres que tú. Y al final todo el mundo intenta destacar sobre los demás. Porque al final destacar también te da poder. El poder de al final, que es el verdadero poder, imponer tu voluntad a los que son inferiores o tú consideras inferiores a ti.
1: ¿Cómo te quieren en Latinoamérica, eh? Desde Argentina, Omar te saluda, desde Ciudad de México, y pregunta si los libros de Pedro Baños están allí en Argentina, en México.
0: En México, por supuestísimo, además un país al que quiero muy especialmente, como toda América. En México he estado muy recientemente, en Ciudad de México, en Querétaro, una ciudad maravillosa, muy segura, a pesar de esa visión que tenemos de México, muchas veces cierta, pero también tiene ciudades maravillosas, como este caso es Querétaro, un país al que viajo con mucha frecuencia y por supuesto puede encontrar allí todos mis libros.
1: Vale, te saludo desde Güímar, Tenerife, desde Hoyo de Manzanares, desde una gasolinera en medio de la España despoblada entre Zaragoza y Teruel, disfrutando del misterio, ¿no? Dicen. Simula y disimula, es otra de las estrategias que utilizan. Entonces sí, hablas de ella y wow.
0: Efectivamente, es simular muchas veces lo que se tiene, el poder, y al mismo tiempo simular también lo que no se tiene. Es decir, al final se trata de engañar, de engañar. Porque eso también es muy importante. Fíjate lo que te decía antes, que toda guerra se basa en el engaño. Y muchas veces se trata de no mostrar todo tu poder para que el otro se confíe precisamente a la hora de actuar contra ti. Estos son unos principios básicos que no son de ahora tampoco, son inmortales, porque al final todo eso que tú me estás comentando, Miguel, piensa que son esos principios que han existido siempre y se van a seguir aplicando, porque entre otras cosas hay algo que no varía, a pesar de que tengamos inteligencia artificial o esté todo robotizado, que son precisamente nuestras emociones, nuestras ambiciones, nuestros pecados capitales. Eso es algo que no va a cambiar nunca, haya la tecnología que haya. Y eso es parte también de ese simula y disimula.
1: Desde Helsinki, una belleza, dice: no me pierdo ninguno de vuestros programas. Retuerce la ley. Esto también es algo que se está haciendo y lo estamos viendo casi todos los días, ¿no?
0: Esto es lo que llaman el lawfare este, ¿no?
1: Sí, el lawfare.
0: De cómo a través de la ley, de la legalidad, tú intentas someter a tu adversario político o a tu adversario geopolítico. Y muchas veces es una gran trampa, porque tú dices: voy precisamente a catalogarle como terrorista para aplicarle una legislación mucho más severa, pero tú estás retorciendo la ley. Porque en ese caso concreto, esas famosas listas de terroristas, tanto personas como organizaciones, son una falacia absoluta, una total hipocresía. Porque cuando interesa, les meten en esas listas, o como dice Estados Unidos, que ellos no negocian con terroristas, cuando les interesa, sí, les saca de esas listas. Eso también les retorce la ley.
1: Vale. El Tribunal de Justicia, has dicho ya que la ONU no sirve para nada. ¿El Tribunal Internacional de Justicia sirve para algo?
0: Pues ¿sabes lo que pasa? Que es que incluso las grandes potencias no están en el Tribunal Internacional, en la Corte Penal Internacional. Por ejemplo, Estados Unidos tiene prohibido a los investigadores de la Corte Penal Internacional investigar a estadounidenses o entrar siquiera en territorio estadounidense. Entonces, al final, ¿a quién juzgan? Pues a los oye, que con toda la, me parece muy bien, a criminales, a salvajes, a criminales de guerra, pero de países que no tienen la misma potencia ni muchísimo más.
1: A los pobrecitos. ¿Y cómo hemos llegado hasta aquí? ¿Cómo hemos llegado hasta aquí, hasta ese momento, Pedro? ¿Por qué?
0: Pues sobre todo es ¿por qué no hemos evolucionado? O sea, porque pensar que hemos llegado hasta aquí, bien, pero ¿por qué no hemos evolucionado como sociedad global? ¿Por qué seguimos una vez más con estas ambiciones, con estas luchas intestinas, con estas luchas muchas veces por conseguir recursos, por simplemente por esa ambición de dominación que lo estamos viendo, de que todos los que llegan a grandes cotas de poder mediático, económico, político, parece que solamente su única obsesión es imponernos a los demás el modo de vida que ellos les gustaría, pero que a lo mejor no coincide para nada con lo que nosotros deseamos, porque es la triste realidad, una vez más, de que estamos sometidos a esas emociones, a esas pasiones, a esos pecados capitales de los que somos incapaces de desprendernos.
1: Pero quedan hombres justos en el planeta. La Biblia dice que si hubiera 144.000 justos hombres justos, salvaría el planeta. Yo te conozco hace tiempo, eres un tipo que ahora estás en la estratosfera ya de la popularidad y sigue siendo igual. ¿Quedan hombres justos en este planeta?
0: Sí que los hay. Y hay personas que no ceden precisamente ante los cantos de sirena de ese poder que han alcanzado y que siguen pensando que tienen que hacer una labor social, pero sin imposición, Miguel, porque el problema es, una vez más, cuando tú crees que todo el mundo debe aplicar el modelo que tú consideras el perfecto. Ese es un gran error. Mira, yo parto de unos principios, tenemos muchos, pero uno de ellos precisamente es el de respeta a los demás, hazte respetar y empieza por respetarte a ti mismo, pero respeta a los demás, porque también debemos ser conscientes de que cada persona piensa diferente, cada sociedad tiene su propia idiosincrasia, y no podemos caer en la tentación, una vez más, de ser nosotros los que pensemos que hemos alcanzado el culmen, la cima de la civilización, y que estamos obligados a imponer a los demás el modo de vida que a nosotros nos gusta.
1: Pero está ocurriendo muchísimo en este tiempo.
0: Sí, es cierto que me atrevería a decir que incluso cada vez más, ¿no? Porque lo estamos viendo, como ahora, por ejemplo, Estados Unidos, que nos está atacando de una manera muy virulenta a Europa en general, y que además también dice que se ha acabado en cierto modo la manera de hacer política en Europa y que va a fomentar otro tipo de partidos políticos o otro tipo de sociedad en Europa, pero nadie se lo ha pedido. Es verdad que tenemos nuestros problemas importantes, pero nadie se lo ha pedido a Estados Unidos.
1: Luego vamos a hablar de ello. 1:30, casi 12:30 en las Islas Canarias. Más datos que nos va a dar el coronel Pedro Baños. Después de esa introducción nos metemos en otro asunto.
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2: Tenemos en estos tiempos muchas guerras y rumores de conflictos. El canal Negocios TV nos ofrece algunos datos de uno de ellos.
5: Y mientras tanto, última hora también relacionada con el conflicto y con las últimas declaraciones del portavoz del Kremlin, de Dmitry Peskov, que ha condenado el último ataque ucraniano a dos petroleros rusos, presuntamente pertenecientes a la flota en la sombra rusa y que ha tenido lugar frente a la costa turca del Mar Negro. Dice Dmitry Peskov que el incidente es indignante, sobre todo porque dice constituye un delito flagrante, una intrusión en la soberanía de la República Turca. No obstante, algunos informes sugieren que este ataque ha tenido lugar a unas 30 millas náuticas de la costa, fuera de las aguas interterritoriales de Turquía. Un portavoz del Kremlin que también ha confirmado que Vladimir Putin se va a reunir, por fin lo ha confirmado, con el enviado especial estadounidense Steve Witkoff este martes por la tarde.
2: Se habla de tratados de paz, tanto en Ucrania como en Palestina, pero las noticias nos muestran otra realidad. ¿Nos acercamos a tiempos de paz o, por el contrario, se avecinan tiempos de profundas crisis?
1: Los medios de comunicación en Europa hablan de guerras en Ucrania y en Israel, Palestina o en Gaza, pero hay como 50 guerras más en el planeta y no sabemos nada de ellas.
0: En África. En África. Mira, Miguel, hay días que solamente en Sudán mueren más de 1,000 personas. Solamente en Sudán, Miguel.
1: Te iba a preguntar por
0: ahí. Las guerras, grandes guerras absolutamente olvidadas de África, de unas guerras terribles, con unas matanzas horrorosas. Pero como a nosotros no nos afecta directamente, es que no es que sean titular, es que no aparecen siquiera ni en una pequeña esquina de los medios de comunicación. Y esto es muy triste, porque efectivamente hay muchas personas en el planeta que sufren, más allá de las que a nosotros directamente nos preocupan. Esto efectivamente es África, este continente, el que parece que es el que simplemente sigue siendo esa gran despensa en la que depredamos los europeos después de las cumbres de Berlín, pero que también pues lo hacen otros países, empezando ahora mismo pues por China, ¿verdad? Uh-huh. Entonces, claro que debíamos preocuparnos. Pero luego, claro, tenemos aquí una guerra terrible en Europa, en la que los dos grandes potencias, Rusia y Estados Unidos...
1: En este caso, discúlpame, Rusia ha sido el grandullón que ha dicho viva por ti, a por Ucrania, pero bueno, sigue.
0: Están intentando buscar una salida, buscar la paz, pero fíjate, sin contar con el resto de Europa.
1: Y sin contar con...
0: Es una guerra que hay en Europa, para que nos demos cuenta de cómo hemos quedado también de ser insignificantes con lo que llegamos a ser en un momento determinado Europa, que ya no lo somos. Y además, lo triste es que también hay muchos dirigentes europeos que parece que están intentando nada más que perpetuar esa guerra, cosa que evidentemente no beneficia, lo primero, a los ucranianos. Que se habla de cifras mensuales de muertos ucranianos, cifras verdaderamente espeluznantes, que están acabando con generaciones enteras de ucranianos. Entonces, ojalá llegue pronto la paz, por supuesto, pensando sobre todo en Ucrania y en los ucranianos.
1: Ucrania es porque tiene tierras raras. Eso es lo que interesa de ese país y por eso Estados Unidos se ha metido ahí. Y luego te preguntaré si sirve de algo lo que está haciendo Estados Unidos tanto en Ucrania como el Tratado de Paz en Palestina, en la guerra de Gaza.
0: Ucrania es un país riquísimo en recursos naturales. Casi tierras raras es lo que menos tiene. Pero tiene cientos, me atrevo a decir miles de yacimientos, algunos de ellos estratégicos, de minerales estratégicos. Tiene las famosísimas tierras negras, que algunos tienen casi hasta 10 metros de profundidad. Estamos hablando de las tierras más fértiles del mundo, que ya incluso en la antigua Grecia ya se llevaban el grano de esas tierras negras de Ucrania. Y claro, es un terreno muy apetecible para muchas cosas. Y además, si vemos estos acuerdos de paz, los 28 puntos que trascendieron de este acuerdo de paz inicialmente entre Rusia y Ucrania, perdón, y Estados Unidos, en cierto modo era para quedarse con todos estos recursos ucranianos por parte de unos y de otros. Pero también hay muchos dentro de Europa que también están esperando coger parte de ese pastel o ser parte del pastel de la reconstrucción, que también será muy importante en Ucrania.
1: ¿Cómo crees que va a acabar esa guerra? ¿O cómo crees que va a acabar esa guerra?
0: Pues esperemos que acabe una vez más lo antes posible y seguramente no le quedará más remedio a Ucrania que ceder parte de su territorio. Hay que pensar que, por ejemplo, lo que significa la península de Crimea es absolutamente irrenunciable para Rusia, como si tiene que morir hasta el último de los rusos, por cuestiones históricas. Pero luego también todo lo que significa la zona del Donbass, los Donetsk y Lugansk, eso es totalmente ya irrenunciable. Que alguna parte de los otros territorios que ha ocupado Rusia, como puede ser Zaporilla y Jersón, renunciara a parte de ellos, creo que es posible, pero lo demás creo que es totalmente irrenunciable y es lo que ahora mismo incluso Estados Unidos ya le está exigiendo a Zelensky que de una vez por todas lo ceda, pero claro, ahí tiene el apoyo que todavía le siguen dando algunos dirigentes europeos, principalmente tres: Merz, el canciller alemán, Macron, el presidente de Francia, y Starmer, el primer ministro británico.
1: Pues ¿les interesa que la guerra continúe?
0: Es que están en una situación ellos mismos también muy delicada. Miguel, piensa que ahora mismo Macron tiene una popularidad que probablemente hoy no llega esta noche al 14%. Merz debe andar por el 20%. Starmer en Reino Unido lo está pasando muy mal. Está pasando una situación también muy crítica, económica y social. Entonces, a lo mejor, esto les puede servir para aglutinar un poco la población al presentar un enemigo común, uh-huh, en el caso de Rusia, y además incluso esa posibilidad de llevarnos a una guerra que también servirá mejor para simplemente para tapar sus propias vergüenzas.
1: Te pregunto ahora por Gaza. ¿No se está respetando el alto el fuego? ¿Cómo crees que va a terminar esa historia?
0: Es muy curioso porque ya los medios de comunicación ya no hablan de lo que está sucediendo en los territorios palestinos, porque ya no solamente es en Gaza donde sigue habiendo violencia, además una Gaza que ahora mismo está partida por la mitad longitudinalmente, que lo que han dejado a los gazatís es la parte de la costa, las tierras improductivas, prácticamente sin agua, e Israel se ha quedado la parte hacia el interior, la otra mitad, que son donde están las tierras mejores y donde existen prácticamente todos los recursos hídricos. Pero no se habla nada de lo que está pasando en Cisjordania, porque recordemos que se trataba de buscar la solución dos estados, Israel por un lado y por otro lado Palestina, los territorios palestinos, pero que incluye no solo a Gaza, sino también a Cisjordania. Y ahora mismo, oficialmente, y así lo ha dicho el Parlamento israelí, se quieren anexionar Israel completamente Cisjordania, con lo que ello significa. Cuando ya había cientos de miles de judíos asentados en este territorio, ya sería la ocupación total y absoluta. Y en cambio, prácticamente ya no se mencionan las noticias. Tú ya sabes que tristemente hay una máxima también en el periodismo que dice que las noticias internacionales solamente hay una y media. Y cuando estamos pendientes de una, las otras prácticamente pasan desapercibidas, como hablábamos antes del caso de estas guerras terribles que se libran todos los días en África.
1: Alguien nos contó hace mucho tiempo que era el continente reserva y que habían los grandes políticos, las grandes fortunas, los poderosos, habían previsto que muriese mucha gente para liberar un poco la cantidad de gente que había ahí, por si aquí en Europa pasaba algo, poder ir allí. ¿Hay algún plan de esos, a esos niveles de geopolítica, de esas mentes poderosas que hay?
0: Yo ya me creo casi cualquier cosa, Miguel, pero fíjate que África duplica la población cada 20 años, 20, 25 años. De hecho, en probablemente menos de 20 años, solo en Nigeria habrá más habitantes que en toda la Unión Europea. Con lo que ello significa, evidentemente, por ejemplo, de movimientos migratorios, tanto intraafricanos como fuera de África, venir, por ejemplo, al continente europeo. Lo que pasa es que es cierto que se ha abusado muchísimo de África, se ha abusado mucho. Para muchos sigue siendo esa gran despensa, ese gran almacén al que podemos ir a hacernos con el control de sus recursos naturales, expoliarles, oye, además a un precio muy barato, y que a lo mejor no nos interesa que haya gobiernos fuertes para que extraer esos recursos no suponga un coste mayor para lo que nos aprovechamos de ellos. Esto lo hemos hecho durante mucho tiempo los europeos, y ahora ¿qué lo está haciendo? Pues lo está haciendo China, y también una Rusia que ha entrado con mucha fuerza, sobre todo una vez que los propios africanos han expulsado a Francia de prácticamente el continente africano. Y obviamente esos lugares vacíos inmediatamente siempre los ocupan otras potencias.
1: El tema de Siria, ¿cómo lo ves?
0: Una hipocresía del grado máximo. ¿Cómo es posible que se haya dejado en el poder a un verdadero salvaje, a un yihadista criminal, decapitador de personas y de niños, con cuya cabeza luego jugaba al fútbol, y ahora muchos...
1: Jugaba al fútbol,
0: ahí están los vídeos, con las cabezas de los que acababa de decapitar. Y ahora, incluso le hemos cambiado el nombre, ya no le llaman el Golani, le llaman al-Sara, y además le hemos puesto una chaqueta y una corbata, oye, y hasta el propio Donald Trump, considerándole un gran líder. Para que veamos la hipocresía a la que llegamos los occidentales, cuando ese mismo Estados Unidos hace muy poco todavía ofrecía 10 millones de dólares por su captura. Es una vergüenza total y absoluta, para que veamos que ya no es real política, esa real política y pragmatismo, no. Es verdadera hipocresía, que es lo que prima en la política internacional.
1: Venezuela, no te pensaba preguntar por esto. ¿Cómo ves lo de Venezuela? ¿Y Trump quiere acabar con el narcoterrorismo o le interesa otra cosa de Venezuela?
0: Hay muchas cosas detrás. Mira, lo primero, desearles todo lo mejor a nuestros hermanos venezolanos, a todos los que viven todavía en Venezuela, a los muchos millones que han tenido que salir de Venezuela,
1: no sé,
0: o más, o a lo mejor el doble. Pero fíjate que el mayor éxodo ahora mismo, y del que prácticamente no se habla, y no solamente la proximidad, como es el caso de Colombia, sino también en otras partes de América y también aquí en Europa. Pero es una situación en la que se mezclan un cóctel tremendo de elementos. Ojalá todo fuera de verdad para llevar la democracia y los derechos humanos a Venezuela, pero sabemos que detrás hay muchos intereses geopolíticos, muchos intereses económicos, porque como dice esa misma estrategia de seguridad nacional de Estados Unidos, dice, ojo, que nos habíamos descuidado con el continente americano, que consideramos nuestro patio trasero y tenemos que hacer una gran limpieza, que significa, entre otras cosas, expulsar a las otras potencias, empezando por China. Una China que estaba muy presente también en Venezuela. Recientemente había llevado otra plataforma al lago Maracaibo para extraer petróleo, pero que Venezuela puede ser solo la primera pieza de un dominó. Detrás pueden ir Cuba, pueden ir Nicaragua, ojo, Miguel, y a lo mejor países como Colombia y México, ahora mismo muy enfrentados sus dirigentes, tanto el señor Petro en Colombia como la señora Sheinbaum en México, con la administración Trump. Se puede complicar mucho y el continente americano se puede otra vez convertir en el escenario de confrontación entre las grandes potencias, principalmente entre Estados Unidos y China.
1: Dicen, es fantástico y muy humano. Un abrazo desde Toro Zamora. Ya podían los políticos tener la claridad mental del señor Pedro Baños y llegaríamos a algún buen sitio. Saludo desde Bilbao. Gracias por explicar, esclarecer y dar luz a la realidad tan manipulada y tergiversada. En esta parte me gustaría hablar de la religión. ¿Qué papel juega ahora? En alguna parte de tu libro hablas de que, bueno, sí, la religión se lo pide el pueblo, que decían.
0: Sí, pero mira, Miguel, el problema es que nosotros a lo mejor, como españoles, como europeos, en el que vivimos en una época de lo que prima es el materialismo, el nihilismo, la pérdida de religión, en cierto modo, en el que todo se relativiza, todo se banaliza, y a lo mejor no entendemos que para muchas personas en el mundo todavía la religión es el principal pilar de su vida. Una religión que además, por ejemplo, en el caso de las grandes religiones monoteístas, que todas son más o menos integristas, ordenan toda la vida desde que te levantas hasta que te acuestas. Y ahí tenemos que tener muy en cuenta, por ejemplo, todo el ámbito del Islam, de los musulmanes. Con todo el respeto, por supuesto, a las personas que practican esta religión, pero tenemos que entender que ellos sienten la religión de una manera que a lo mejor nosotros no podemos entender porque ya no vivimos en ese ambiente tan religioso, ¿no? Pero para muchas personas en el mundo sigue siendo algo absolutamente clave y que hay que tener en cuenta cuando tú te vas a enfrentar con esas personas o cuando esas personas vienen a tu territorio, que entendamos lo que significa. Y sobre todo en el caso concreto del Islam, y hay que decirlo también muy claro, hay que tener en cuenta que para los que manejan los hilos del Islam no solamente es una religión, es un instrumento político de dominación. Y estamos hablando con todo el respeto a los musulmanes, a los que practican la religión del Islam, pero tenemos que entender que detrás de ellos hay algo, hay alguien que quiere utilizarlo para conseguir el poder político. Fíjate que hace muy poco los servicios de inteligencia franceses han alertado al gobierno francés de lo que significa el Islam político en Francia representado por los hermanos musulmanes. Esto es algo muy importante y a lo que muchos, y muchos de estos nuestros políticos muy ignorantes en el sentido de lo que significan las religiones, no están prestando la debida atención.
1: 12:44 en las Islas Canarias. Damos un pasito más y analizamos otro capítulo. Te digo que contigo estaríamos con cada una de estas partes tres programas, pero tenemos que sintetizarlo y si quieren más, así se domina el mundo, que para eso escribes el libro, ¿no?
2: Estamos viviendo momentos en los que la geopolítica de nuestro mundo está cambiando sin apenas darnos cuenta. El presidente Trump en Estados Unidos intenta volver a hacer América grande de nuevo. Y desde el este hay un nuevo imperio que aspira a ser el que controle el mundo, China. Veamos qué opina nuestro invitado sobre todos estos movimientos geopolíticos.
1: ¿Qué opinas de todos estos movimientos?
0: Pues mira, volvemos a referirnos otra vez a esta estrategia de seguridad nacional de Estados Unidos, ya digo, que hemos conocido hace muy pocas horas. Ya no habla de China como el gran enemigo, el gran adversario, pero sí que advierte que va a seguir siendo su gran competidor, que va a intentar llevarse lo mejor posible, porque incluso a Estados Unidos ya le da miedo China. Fíjate, incluso habla del poder militar chino que tiene. Hasta ahora mismo no se hablaba de eso, ¿no? Pero da la sensación de como que Estados Unidos está empezando a reconocer que o se reparte en el mundo o no les quedaría más remedio que llegar a un enfrentamiento militar directo.
1: Y nuclear.
0: Efectivamente, con todo lo que ello significaría. Pero sí, Estados Unidos ahora mismo está muy impresionado por los avances de una China que hace 20 años no era nada. Hace 20 años apenas. Cuando digo nada, es nada. Y en cambio, en poco tiempo, lo que ha llegado a crecer. Una China, que hemos de tenerlo claro, que pretende, para cuando celebre el centenario de la creación de esta República Popular China, en 2049, ser los amos del mundo a su manera, a través principalmente de cuestiones económicas, no aspectos militares, pero de cuestiones económicas. Pero tanto se ha dado cuenta Estados Unidos de que se estaba equivocando en sus políticas, que ahora mismo lo que acaba de decir es: voy a replicar lo que estaba haciendo China y yo no voy a intentar obligar a ningún otro país a ni siquiera que sea una democracia. Lo que voy a intentar, como hacía China, es negociar, obtener sus recursos, pero sin ninguna injerencia en su política interna. Se ha dado cuenta de que tiene que modificar sus políticas, las que había llevado hasta ahora mismo Estados Unidos, porque China le estaba ganando la partida en todos los planos.
1: Supongo que cuando has viajado por América Latina habrás visto cómo China tiene comprada media Sudamérica, terrenos en la Argentina, en montones de lugares, en Ecuador, en montones de lugares, en África exactamente igual, cuando subimos hace poco por ahí, todo eran empresas chinas. Es así como lo va haciendo, y además, despacito, silencio.
0: Correcto. Ya lo decía de Xiaoping, no llamemos la atención, no levantemos suspicacias, ya llegará nuestro momento. Su momento ha llegado. Efectivamente, es muy curioso, vamos a Costa Rica y a la capital, a San José, y te dicen: mira qué estadio más maravilloso nos ha regalado China.
1: Sí.
0: Obviamente nadie regala nada.
1: Uh-huh. Sí, sí, sí.
0: Y luego no solamente eso, fíjate que todo, que es lo que le preocupa a Estados Unidos, que se está llevando la soja de Argentina y de Brasil, el cobre de Chile, el litio del triángulo del litio, Argentina, Bolivia, Chile, que se está llevando a través de este corredor bioceánico que quiere crear desde este puerto gigantesco de aguas profundas de Chancay, en Perú, hasta Brasil, para modificar completamente la cadena logística global. Claro, es que es un avance de China en todos los planos, que esto pone muy nervioso a Estados Unidos, que una China que había conseguido establecerse prácticamente y controlar el canal de Panamá, hasta que Estados Unidos ha presionado al gobierno para que rompa ese lazo con China. Pero una Colombia de Petro, que también ahora ya se ha convertido en un eslabón importante de la ruta de la seda china. Es decir, es que es apabullante lo que hace China, de esa manera muy sibilina, muy astuta, muy silenciosa, pero que la penetración es impresionante. De hecho, ahora mismo, en prácticamente cualquier país de Centroamérica y de Sudamérica, los últimos vehículos que veamos ya son todos chinos.
1: Y vamos a América. Trump dice que quiere volver a hacer América grande de nuevo. ¿Lo está consiguiendo? ¿Lo va a conseguir?
0: Lo va a intentar. Pero fíjate, ya no solamente es Donald Trump. Es que Estados Unidos lo necesitaba. Es que estaba perdiendo fuelle por todos los lados, perdiendo fuerza, perdiendo vapor. Entonces necesitaba este revulsivo, porque, claro, es que habían cometido muchos errores, deslocalizar incluso las empresas de alta tecnología en otros lugares, como podía ser China o como podía ser México, porque era mucho más barato producir allí, y habían en cierto modo desindustrializado el país, y además se estaban quedando muy atrasados en de estos grandes inventos. Ahora mismo, si vemos el 15º plan quinquenal de China, ¿de qué nos habla? Es todo pura tecnología. Inteligencia artificial, computación cuántica, semiconductores, biotecnología, carrera espacial. Y resulta que estaba empezando a superar cada vez en más aspectos a Estados Unidos. Estados Unidos necesitaba este MAGA, este hacer grande América de nuevo, que para ellos es Estados Unidos y América para ellos es sinónimo, porque no le quedaba más remedio si quería seguir siendo la superpotencia que hasta ahora mismo ha sido, aunque tenga que repartirse parte del mundo con China y con otras potencias.
1: A una costa de lo que suponga.
0: De lo que suponga, efectivamente. El problema, mira, más es muy interesante, Miguel, porque la historia nos demuestra que todas estas grandes superpotencias, los grandes imperios, cuando se han visto amenazados, se vuelven muy peligrosos. Porque van a intentar hacer lo posible y lo imposible para no perder ese predominio que habían tenido hasta ahora. Y el de Estados Unidos probablemente ha sido un caso histórico, porque nunca había habido un solo imperio que durante muchos años no hubiera tenido enemigos, como sucedió a Estados Unidos una vez que en 1991 desaparece la Unión Soviética.
1: 1:52, todavía nos da tiempo otro capítulo más que tenemos ahí que quiero que escuches.
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2: Y en medio de todos estos cambios, nos preguntamos el papel de Europa entre tantos movimientos. Los compañeros del canal DW Español nos dan algunos datos.
6: Esta puede ser una semana clave para el futuro de Ucrania, pero también para la seguridad en Europa. Y sin embargo, la Unión Europea está fuera de todas las negociaciones. Steve Witkoff, el enviado especial de Estados Unidos para Ucrania, viaja este lunes a Moscú para reunirse mañana con el presidente ruso Vladimir Putin. Por otro lado, el presidente ucraniano Volodymyr Zelensky realiza una contrarreloj diplomática en busca de apoyos. Viajó este lunes a París para entrevistarse con su homólogo francés, Emmanuel Macron. Hablaron sobre las condiciones para una paz justa y duradera para Ucrania. Sobre la mesa está el plan de paz estadounidense que quiere poner fin a casi 4 años de conflicto. Este domingo se celebraron en Florida negociaciones con la delegación ucraniana que ambas partes calificaron de productivas. Todas estas conversaciones las conduce Estados Unidos con los ucranianos por un lado y con los rusos por el otro, sin participación directa de los europeos.
2: Preguntemos a nuestro invitado sobre el papel de Europa y de España.
1: 3 o 4 minutitos nos quedan, te quedas después si quieres, después de las noticias, me encantaría. ¿Qué pinta Europa en todo este asunto? Esta era una noticia, pero ha cambiado hoy, lo adelantabas, Europa ya...
0: Pintamos mucho menos de lo que nos gustaría y de lo que deberíamos. Lo primero hay que tener en cuenta que esta Unión Europea está más desunida que unida. Uh-huh. Ahora mismo hay países que casi incumplen sistemáticamente las directrices de Bruselas. Estamos hablando de la Hungría de Víctor Orbán, la Eslovaquia de Robert Fico, incluso en cierto modo Polonia. El que están volviendo a un soberanismo que en cierto modo no coincide con esta pérdida de soberanía que tenemos una organización supranacional como la Unión Europea, y por lo tanto no nos ponemos de acuerdo para nada. Estamos hablando antes de que solamente hay 2 o 3 países, uno de ellos ni siquiera de la Unión Europea, que son ahora mismo el que pretende ser el núcleo fuerte para enfrentarse a Estados Unidos, Francia, Alemania y Reino Unido. Pero hay otros países que están muy alineados con Estados Unidos, que además les parece fenomenal todo lo que está haciendo la administración Trump. Y luego hay que tener en cuenta que además, ¿quién es el interlocutor? Es la señora von der Leyen, la presidenta de la Comisión, es el presidente del Consejo, el señor Costa, es la alta representante para la política exterior, la señora Kallas. Es decir, es que tenemos además, no olvidemos que son autoridades comunitarias que no hemos votado ni elegido ninguno de los ciudadanos europeos. Tenemos problemas muy estructurales y eso hace que nos vean los demás también como débiles y que no cuenten claramente con nuestra opinión. Y luego, en el tema económico, hay que tener en cuenta que Alemania lo está pasando francamente mal. que se la, la hemos llamado hasta hace poco la locomotora de Europa. Uh-huh. Ojo, Miguel, y ya la empiezan a llamar el enfermo de Europa. Económicamente está fatal. El sector de la automoción absolutamente desmontado. Estamos hablando que se habla que a lo mejor de aquí a 2030 puede llegar a despedir hasta 300.000 empleados. Wow. Solo el sector de la automoción. En una situación caótica que lo dice este mismo medio que acabáis de citar, la Deutsche Welle, la televisión pública alemana, lo dice todos los días.
1: Mira cómo me quedo. Y bueno, Rusia decía que si Europa quiere, hay leña. Entraría en guerra con nosotros, con Europa.
0: Pero para que veas esa la manipulación mediática. Esto fue la secuencia es la siguiente. Hay una noticia que dice la OTAN que está preparando un ataque preventivo contra Rusia. Entonces, esto se lo muestran a Vladimir Putin, y Vladimir Putin dice, he dicho más de 100 veces que bajo ningún concepto quiero entrar en guerra con Europa. Pero si Europa se empeña y la OTAN se empeña, que sepan que yo estaría preparado. Para que veas cómo se tergiversa todo en esta manipulación mediática que estamos viviendo, que es algo verdaderamente apabullante.
1: ¿Y España pinta algo en dos minutitos?
0: ¿Pintamos? Lamentablemente no, Miguel.
1: No.
0: Hemos perdido muchísima influencia, ya no somos la España que teníamos una voz, que éramos respetada. Incluso, fíjate lo que te digo, ni siquiera entre nuestros hermanos de América. Además, es que ahora mismo, esto es muy importante, si me permites, estamos dando una imagen absolutamente penosa con tantos casos de corrupción. Entre nuestros queridos hermanos de América, en cierto modo nos tenían idealizados, y todo lo que están viviendo ellos ahora mismo de casos de corrupción lo están viendo en España y dicen, no me puedo creer que esto está pasando, que para muchos seguimos siendo su madre patria, y que esto esté pasando en España. La imagen internacional que ahora mismo estamos dando es muy penosa y hace que nosotros mismos nos estemos denigrando, porque estamos cayendo en una relevancia muy grande, y solo tenemos que ver lo que nos pasa con Marruecos, que ya poco menos viene aquí y se ríe de nosotros.
1: Eso te iba a decir en 30 segundos. Antes éramos el puente entre Europa y África, y la autopista hacia Latinoamérica. Eso ya hemos dejado de serlo, o estamos dejando de serlo.
0: En cierto modo sí, por una gran inoperancia, y porque sobre todo ahora mismo tenemos una diplomacia excesivamente politizada. Y la diplomacia, que es un elemento fundamental del Estado, debe servir precisamente al Estado, con independencia de quién esté en el gobierno. No puede ser que atienda muchas veces más a cuestiones ideológicas que a cuestiones estructurales estatales.
2: Esta misma semana nos sorprendíamos con esta noticia. Nos llega de nuestros compañeros de Radio Televisión Española.
7: Primer golpe en España a la organización terrorista neonazi The Base, la versión más extrema del supremacismo blanco. La policía ha desarticulado una célula de este grupo en Castellón. Hay 3 detenidos. Según los investigadores, se estaban entrenando para cometer atentados.
8: Era el momento en el que la Policía Nacional arrancaba la Operación Cascadia. Entradas y registros en 5 lugares de Castellón, donde la organización ultra contaba ya con los medios para empezar a cometer atentados de manera inminente. Hay 3 detenidos, entre ellos el líder de la célula, que ha sido enviado a prisión provisional.
9: Los investigados manifestaron su disposición para cometer atentados y ya habían realizado varios entrenamientos tácticos utilizando técnicas y material paramilitar.
8: Los agentes se han incautado de multitud de armas blancas y de fuego en una operación autorizada por la Audiencia Nacional. Es la primera vez que se desarticula en España a un grupo vinculado a The Base, la base, una organización clasificada como terrorista en toda la Unión Europea y Estados Unidos.
2: Grupos ultraextremistas, ¿un nuevo peligro para nuestro mundo? Nos contesta nuestro invitado.
1: Si no teníamos suficiente.
0: Afortunadamente, este grupo es muy minoritario. Afortunadamente, ellos lo que practican es lo que se llama el aceleracionismo, que, por decirlo de una manera muy simplificada, lo que buscan es acelerar el caos, el desastre total, que toquemos fondo como sociedad para imponer un orden absolutamente autoritario, es decir, de una manera muy simple. Como digo, afortunadamente son muy, muy, muy, muy minoritario. Es cierto que es muy llamativo, y esperemos pues que esto no se difunda por otras partes, ni muchísimo menos. Aunque es verdad que sabes que muchas de estas noticias lo que hacen es que haya quien diga, oye, pues estoy muy desesperado, no encuentro una salida, ¿qué significa esto? Que muchas veces hace que esto haya quien vaya a buscar información y caiga también en estas redes. Pero mira, lo que me llama mucho la atención es el cómo los jóvenes de la generación Z,
1: a eso iba ahora,
0: ahora mismo están empezando a manifestarse en muchas partes del mundo, recientemente en México, en Bulgaria, en Georgia, en muchas partes, y como vemos, incluso de la propia Europa, porque empiezan a estar también muy hartos de la situación a la que tienen que enfrentarse. En algunos casos, un futuro muy complicado, o cuando claramente no tienen futuro, y entonces están exigiendo, y con toda la razón del mundo, que los poderes públicos les brinden esa esperanza que todo joven debe tener, precisamente esperando un futuro mejor. Hay que tener en cuenta, y lo estamos viviendo en nuestra querida España, jóvenes con trabajos mal pagados, discontinuos, que no saben ni siquiera si van a llegar a tener una pensión, que con un futuro tremendamente incierto en muchos aspectos, porque es verdad que se enfrentan a corto plazo a un mundo en el que va a estar impregnado por esta robotización, por esta inteligencia artificial, que muchos saben que no van a tener trabajo de ningún tipo, y esto, claro, es muy duro para una juventud que efectivamente nunca puede perder la esperanza en encontrar ese mundo mucho mejor. Y por tanto, también es verdad que cuando pierden esa esperanza suelen caer en los extremos. Ya no creen en los sistemas actuales. Las encuestas nos dicen que muchos jóvenes en Europa ya no creen en la democracia ni en el sistema de la socialdemocracia. No les está dando las expectativas que ellos esperaban o que les habían prometido, a pesar de haberse esforzado y tener sus carreras y hasta sus doctorados y hablar varios idiomas. Y entonces están buscando la solución en precisamente los extremos, tanto de un sentido como otro. Y esto nos debe preocupar a todos, porque evidentemente si dejamos caer, si no reforzamos, si no reinventamos en cierto modo la democracia y damos esta esperanza a los jóvenes, podemos caer fácilmente en sistemas autoritarios de uno u otro signo.
1: ¿No te recuerda, nos queda muy poquito tiempo, no te recuerda esto al tiempo de Hitler, cuando surgió todo el nazismo y todo?
0: Sí, porque al final eso es la búsqueda de algo diferente, porque lo actual no satisface tus expectativas. Y esto nos debería llevar a todos a una reflexión muy profunda, porque con todos sus defectos, y los tenemos muchos en España, a pesar de todo, por lo menos yo sigo creyendo en un sistema democrático.
1: Vale. Hay una frase que pones en tu libro, que es de George Orwell, en La espiral del silencio, que a mí me ha dejado: llegará un momento en que la gente no se revele, no levantarán los ojos de las pantallas el tiempo suficiente como para darse cuenta de lo que está sucediendo. ¡Wow! Y lo decía George Orwell.
0: Totalmente. Es que fíjate, lo estamos viendo. Ahora mismo vas a un restaurante y ves a una familia de 4 o 5 miembros y cada uno está viendo su teléfono móvil y ya no hablan entre ellos. Familias que se mandan ya mensajes por WhatsApp o por Telegram de una habitación a otra. Es que ni siquiera tienen esa comunicación. Y fíjate, esto tiene repercusiones terribles, como que, por ejemplo, muchos jóvenes consideran que están solos, están sintiendo una soledad no deseada, porque a pesar de que tengan muchos amigos virtuales, ya no tienen contacto físico. Y las personas, los seres humanos, somos gregarios, necesitamos el contacto físico, necesitamos abrazarnos, necesitamos besarnos, necesitamos sentirnos, y estamos perdiendo esa parte fundamental y esencial que nos hace humanos.
1: Te pregunto soluciones. ¿Qué podemos hacer ante todo este lío en el que nos están metiendo o nos hemos metido?
0: Pues mira, Miguel, lo primero, reflexionar precisamente a qué sociedad vamos a muy corto plazo, no te digo ni siquiera 5 años, a muy corto plazo, y eso nos debe llevar también a una reflexión profunda de que cuando votemos tenemos que saber muy bien a quién votamos. No podemos seguir votando por inercia, no podemos seguir votando por costumbre o por fobias y filias. Tenemos que elegir a buenos gobernantes, personas sensatas, personas con conocimiento, personas que vengan a quemarse a la política por nosotros, por la sociedad.
1: ¿Y no enriquecerse?
0: Y no enriquecerse, y sobre todo que tengan absolutamente clara por dónde van el mundo y por dónde va la nueva sociedad. Porque esto está cambiando muy rápidamente y necesitamos a los más capaces para ponerles en sus manos las riendas de nuestra vida, de nuestra hacienda y hasta de nuestra dignidad.
1: ¿Y hay gente de esa?
0: La hay. Lo que pasa es que ahora mismo la política está tan desprestigiada, Miguel, que los mejores no quieren entrar en política, porque muchas veces supone un desgaste terrible para ellos, para sus familias, para muchas veces ganar de manera legítima, porque ya sabemos de ilegítima la corrupción lo que pasa, de manera legítima mucho menos de lo que podían ganar en el mundo, en el sector privado. Pero necesitamos, una vez más, y más en este momento en el que todo es tan complejo, tan cambiante, tan quebradizo y además tan competitivo, necesitamos a los mejores al frente. No podemos tener a personas que vemos que en algunos casos son incapaces de hilar una frase completa que tenga sentido, que a veces no saben ni ellos mismos lo que acaban de decir.
1: ¿Y cómo hemos llegado a eso, a elegir ese tipo de personajes en la política? Y además, pues, otra cosa que te digo, gente que tiene un cargo político que luego tiene un sueldo, no sé si de por vida, coche, secretaria, cuando ya deja de ser eso que es. Y que además no lo cambian porque, bueno, hay que protegerse.
0: Porque hemos sido demasiado tolerantes los ciudadanos, hemos permitido los abusos, hemos permitido que nos engañen sistemáticamente, hemos permitido que nos mientan con estos programas electorales que nunca cumplen ninguno, que digo, de todo el espectro. Y entonces, y además, como que no nos importaba que cualquiera pudiera llegar a la política y cualquiera pudiera ser una autoridad. Y creo que debemos hacer también una profunda reflexión los ciudadanos y plantearnos que en este contexto, una vez más, tan competitivo, tan cambiante, en el que todo es tan volátil, necesitamos a personas

0: Si no tenemos esas cuatro E's, es imposible que salgamos adelante.
1: ¿Te has planteado alguna vez ir a la política?
0: No, no, no será porque no me lo han ofrecido. Pero
1: supongo,
0: no.
1: Supongo.
0: Pero yo ya soy muy mayor. Hay gente joven muchísimo más capaz y mucho más preparada.
1: ¿Y a los jóvenes qué les podías decir como consejo?
0: Ética, estética, épica y eficiencia. Que no quiero que se me olviden las cuatro, que son fundamentales.
1: ¿Y a los jóvenes qué consejo les podías dar? Esos desesperados.
0: Que no pierdan la esperanza. Que no pierdan la esperanza y que además sigan creyendo en la política, porque hay muchos jóvenes que ya no creen en la política ni en la democracia y se han desligado completamente. Pero al final, en la vida siempre hay política. Sea aquí y cualquier sistema autoritario siempre va a haber política. Y por tanto, que no se desliguen y que sean conscientes también, una vez más, de cuando van a votar, que tienen que ir a votar, aunque no nos sirva para mucho, pero hay que seguir yendo a votar, que sean conscientes de a quién se vota y qué es lo que se persigue con ese voto.
1: Informarse bien, supongo, ¿no?
0: Informarse es fundamental.
1: No solamente a través de las redes sociales o de esos canales que impulsan.
0: Hay muchas maneras de informarse, de documentarse con seriedad, con rigor. Están las plataformas, están los canales de todo tipo. Y es muy importante hoy estar bien informado precisamente para tener una mentalidad crítica y ser críticos con los primeros, con nuestros políticos.

0: Así se domina el mundo, desvelando las claves del poder mundial. Un libro súper bonito y aparte lleno de cosas que deberíamos de estudiar, de leer y de no olvidar nunca. Estudiar incluso en las escuelas. Ha sido un placer tenerte. ¿Forma de contacto contigo?
1: Pues mira, entre otras cosas, ya que me permites decirlo, Miguel, y te lo agradezco, tengo un canal de YouTube.
0: Por favor.
1: Que además está yendo excepcionalmente bien, gracias a mis queridos seguidores, que recomiendo a los tuyos, si todavía no lo siguen, que se llama El Canal del Coronel, precisamente.
0: ¿Cómo nota?
1: El canal de YouTube. Que hacemos programas a diario, literalmente, y que además intento traer a los mejores analistas para todos los temas, tanto nacionales como internacionales.
0: Tanto de un color como de otro.
1: Absolutamente.
0: Vale.
1: Absolutamente.
0: ¿Y redes sociales?
1: Redes sociales, pues estoy en todas. En Twitter, @geoestratego, estoy también en LinkedIn, en Instagram, en TikTok, en Facebook, en todas las redes sociales.
0: Mira lo que
1: hay
0: dicen.
1: Que estar en las redes sociales.
0: Mira lo que dicen, confieso que me da más miedo escuchar al coronel que las historias de fantasmas. Luego dicen que este no es un programa de misterio. Gracias, es un placer y un honor tener el programa, esa claridad que tienes y que hayas sido tan fácil el mostrar toda esta serie de cosas que a veces están tan ocultas.
1: Miguel, muchísimas gracias a ti, muchísimas gracias a todos tus cientos y miles de seguidores de todo el planeta que tienes por todos los mensajes tan sumamente amables que nos han enviado. Un abrazo para todos ellos y también para ti.
0: Aquí tienes tu casa, muchas gracias.
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12:20, 1:20 en las Islas Canarias. Se nos ha olvidado decir que no nos dejemos dominar y que trabajemos para construir un mundo mejor, más justo para todos. Se acaba de marchar el coronel Pedro Baños, pero hay más temas que queremos ofreceros. Algo que han llamado, bueno, ellos lo dicen,

0: habíamos adelantado en esa introducción que hacemos al comienzo del programa, que íbamos a hablar de algo supernatural. Se trata de una película basada en parte en hechos reales, y su director es Ventura Durán, al que ya saludamos. Buenas noches, Ventura.
1: Muy buenas noches, Miguel.
0: ¿Cómo estás?
1: Muy bien, pues a punto para estrenar la película y muy emocionado.
0: ¿Cómo te ha dado por hacer esta película?
1: ¿Cómo me da?
0: Sí.
1: Pues mira, por una cuestión de curiosidad y perplejidad. Esto nace de que Ana me cuenta, Ana Alarcón, la actriz,
0: sí,
1: me cuenta su historia, que era un poco su mito fundacional que configuraba su propia identidad. Y era que cuando tenía 9 años, pues sufrió una anorexia muy grave que la llevó a las puertas de la muerte, según me contaba, y que un chamán, André Malví, la salvó telepáticamente a través de una fotografía.
0: Casi nada.
1: Y yo, casi nada. Y aquello, pues bueno, para una mente racional como la mía, pues me explotó la cabeza, provocó perplejidad y dije, me pregunté si me estaba perdiendo algo o qué estaba pasando ahí.
0: Y bueno, no te, ahora te pregunto si te estabas perdiendo algo. Déjame que escuchemos un poquito un avance de la película, un tráiler.
1: Perfecto.
2: ¿Es verdad que ha curado casos irreversibles?
3: Yo no. Yo solo he sido el intermediario.
4: ¿Sufriste mucho?
2: Sí, mucho, ¿eh?
4: Mucho. Vas en un viaje muy exitoso.
5: No hay ninguna duda de que él ayudó un montón de gente. Donde no cuela es que haya algo supernatural, de un cierto modo.
2: Casi que me parece que puede ser condescendiente que me digas esto.
0: Ahí salen dos personajes que están, han estado siempre muy relacionados con nuestro mundo: Paloma Navarrete y André Malví, que estuvo en nuestro programa hace un montón, montón, montón de años.
1: Exacto.
0: En la película hay personajes que han estado muy relacionados con nuestro programa: Paloma Navarrete y André Malví. Déjame que ponga un cortecito que habla con Fernando Sánchez Dragó presentando a André Malví, que se hizo famoso, no sé si viste tú eso, con el escritor Fernando Arrabal hablando de El Apocalipsis, ¿lo viste?
1: Por supuesto, por supuesto.
0: Tremendo.
1: Nos costó no poner este fragmento de la película, pero bueno, al final no correspondía.
0: Ah, vale, yo no lo voy a sacar tampoco, pero sí quiero que escuchemos a André Malví. No me ha dado tiempo a recuperar las entrevistas que le hicimos hace mucho tiempo, pero sí con Fernando Sánchez Dragó. Esto es lo que contaba.
6: André, más de 10 años sin verte y casi sin saber de ti. Únicamente Luis Racionero y Ramiro Calle me traían de vez en cuando alguna breve y confusa noticia sobre tus andanzas. ¿Qué has hecho a través de esa década? ¿Dónde has estado? ¿Dónde te has metido? ¿Dónde estás ahora?
3: Bueno, perdí mi piel. Al igual que las serpientes, dejé mi piel porque estaba ya demasiado marcada probablemente por el roce social. O sea que en palabras pobres, perdí todo. Y tuve la inmensa suerte de encontrarme desnudo, con deudas enormes, y de construir una cabaña con mi esposa Daniela, que ahí reveló lo que era de verdad, o sea, una diosa. Y construimos una cabaña y nos quedamos.
0: Este era André Malví, chamán, filósofo, alquimista, o para muchos un charlatán. ¿Qué piensas tú? ¿Cómo te encuentras con este personaje?
1: Pues, a ver, André Malví es un personaje fascinante, pero a la vez controvertido. Hay un momento que hay un personaje en la película que dice que es un ángel y un demonio al mismo tiempo, pero que no hay nada entre medio, ¿no? O sea que es un personaje que provoca, pues, pasiones encontradas, y en la película también, pues, lo abordamos desde esta doble óptica, desde la persona devota que lo tiene en un pedestal y su hijo, que es científico racionalista y que no cree para nada en los poderes de su padre y que incluso siente una gran rabia hacia él.
0: Qué curioso eso, ¿eh?
1: Pues sí, es un poco pues algo muy paradigmático de las formas en las que podemos mirar el mundo y cómo construimos también nuestro sistema de creencias.
0: Supernatural se adentra en cuestiones como la sugestión, el pensamiento mágico y la delgada frontera entre lo real y lo imaginado. Vamos a Ana Alarcón, que es la protagonista. ¿Ella vivió esta experiencia de verdad?
1: Ella vivió esa experiencia de verdad, sí, sí. Forma parte de su identidad y esta experiencia la ha acompañado toda su vida. Pero no solo a ella, también a su hermano. Su hermano compró las cuevas, ahora Malví habla de una cabaña, compró las cuevas de la luz en Granada, donde Malví vivió los últimos años de su vida y donde murió. Y tal es la fascinación que sentía en toda la familia hacia él, que el hermano ha ido a vivir al sitio donde Malvi murió.
0: Qué curioso. Ana sufrió anorexia durante su infancia, ¿no? Tuvo graves problemas y se encontró con Malvi, con Andrés.
1: No, fueron los padres. Los padres. Ana estaba aislada en el hospital, pues ya según cuenta ella al borde de la muerte, y los padres, cuando estaban absolutamente desesperados, contactaron con Malvi, que les pidió que trajera una fotografía de la niña, y cuando fueron a verlo dijeron que no se preocuparan, que él haría un trabajo telepático a través de la fotografía y que en 3 días volvería a comer. Y según cuenta Ana, ella sin ningún contacto con Malvi a los 3 días volvió a comer y pasó la enfermedad.
0: Para una mente como la tuya, Ventura, ¿qué piensas?
1: ¿Qué pienso? Es complicado. Yo te he dicho que yo soy una persona racional, sí. Pero no es tanto lo que piense yo, que tengo una... O sea, la película plantea muchas preguntas, pero también da algunas posibles respuestas. Pero es el propio Malvi, ¿eh? el que da de alguna forma las respuestas a la película. Él cuenta que él es solo un intermediario, que las curaciones se encuentran en el interior de cada persona y que él es solo un canal para ello. A veces también habla de que el mayor premio Nobel que se puede dar en la historia de la humanidad es a quien descubra cómo funciona el efecto placebo. Y con eso creo que está dando algunas pistas sobre la importancia del ritual y el rol que juega el chamán en nuestro mundo. Y un poco también explica el porqué del pensamiento mágico, porque ha existido a lo largo de la historia y porque sigue vigente.
0: Ya. ¿Estuviste con él?
1: ¿Con Malvi?
0: Sí.
1: No, Malvi murió en el año 2008. Tiempo, sí. Sí, no. Yo lo conocía, pero muy remotamente, por los programas de Sánchez Dragó, de Andreas Faber-Kaiser, bueno, por un poco todo lo que has contado antes. Pero no, lo he conocido muy intensamente durante estos últimos 4 años que hemos estado con la película, a través de todo el archivo, porque hemos visto pues todos los programas con Sánchez Dragó, este que ponías, que es del Faro de Alejandría, sí. Pero también los del Mundo por Montera, El Sol de Medianoche, el Sintonía Alfa de Andreas Faber-Kaiser y todos los cassettes que él grabó, donde exponía un poco sus teorías. Teníamos más de 400 páginas transcritas de archivo de Malvi.
0: ¿Y qué piensas después de todo ese estudio que has hecho? ¿Chamán, filósofo, alquimista o un charlatán?
1: No, era alguien con una personalidad muy poderosa, con algunas capacidades extraordinarias. Todo el mundo nos cuenta que era capaz de leer libros de 200 páginas en 2 horas y recordar cada palabra, con una memoria fotográfica brutal, con una intuición a la hora de leer la gente también pues extraordinaria, y con un carisma tal que era capaz de entrar en la mente de la gente, y no sé si a través de la sugestión o a través de alguna otra cosa, pero hacerles creer un poco lo que querían. Hemos escuchado historias pues que para cualquier mente racional son absolutamente nos dejan perplejos, digamos. O sea,
0: por ejemplo, ¿nos quieres contar alguna?
1: Sí, o sea, gente que nos contaba pues la curación de Ana, o Miguel Bosé, que nos contaba que levantaba la mano y las piedras le llegaban a la mano. El hijo de Luis Racionero, que nos contaba que era capaz de, había como curaba a la gente dando la vuelta 180 grados a la cabeza. Gente que nos ha dicho que ha hablado con él después de muerto. Gente que nos ha dicho que hizo caminar a un tetrapléjico, que movía las hojas de los árboles desde la distancia con la mano, que orientaba la dirección del fuego también con la mano. Y si ya te cuento lo que nos contaba Paloma Navarrete, pues
0: por favor, no. Paloma de la familia.
1: Pues mira, hombre, Paloma Navarrete nos contaba que estando con él en un acantilado en Málaga, había un coche que se desfrenó, que está a punto de caer por el acantilado, y que de repente Malvi pues alzó los brazos y salieron unos duendecillos que pararon el coche y se lo salvaron de caer al acantilado. Pues historias de estas, las que quieras.
0: Con Paloma y con Malvi todo era y es posible. Y después de haber hecho la película, que vamos a invitar, no vamos a hablar mucho más de ella, invitamos a la gente. ¿Se ha estrenado o se estrena este fin de semana, no?
1: Se estrena este fin de semana, sí. En Barcelona, en Madrid, en Círculo de Bellas Artes, Matadero, en Barcelona, en Verdi, Subset, Charibau, en varios cines. Vale,
0: es una película sutil, diría yo. Te la has currado un montón desde el punto de vista cinematográfico, pero ahora, después de haberla hecho, ¿qué sientes? ¿Ya no eres tan racionalista? ¿Das un poco el paso a que quizá haya más cosas por ahí o...?
1: Pues sí, sí. Nos hemos encontrado con todo tipo de gente que hace, pues, terapias alternativas, pero también la película, ¿no?
0: Espera un poquito, hay mucha gente rara en este mundo, ¿eh?
1: Sí. Hemos encontrado mucho charlatán, sí. Pero también en la película, pues, gente que nos aseguraba que era capaz de trabajar con niños que eran capaces de leer con los ojos cerrados. Esto sale en la película, donde sí. Llevamos los dos personajes. Hemos experimentado con todo tipo de, desde hipnosis, constelaciones familiares, sesiones de ayahuasca. Bueno, hemos pisado fondo este mundo y realmente hemos encontrado mucho charlatán, pero también algunas cosas pues que abrían la percepción de lo sensible de otro modo, que te hace ver el mundo un poco distinto.
0: ¿Y a ti te ha cambiado en algo?
1: Pues en algunas cosas sí, o sea, realmente he entendido la importancia del ritual, la importancia del pensamiento mágico, como un poco mi conclusión, o no sé, un poco lo que también cuenta el hijo, ¿no? Cómo tenemos, y un poco lo que decía Balbi, ¿no? Esta intuición de que tenemos una farmacia interna a disposición que se activa a través del relato, y el relato es lo que también a veces dan los chamanes.
0: Ahí está la noticia, una película participada por Radio Televisión Española, y dice: Supernatural consigue abrir una dimensión humanística. Todos somos vulnerables a las historias en las que decidimos creer, y quizá estas sean las que nos sostienen. Gracias, Ventura, por hacer películas como estas.
1: Muchas gracias, Miguel, por invitarme a estar con vosotros.
0: Forma de contacto, si quieren saber más de la película, de ti, tener más datos.
1: Yo no tengo redes sociales, tengo el mail de la productora, de nanook.tv, pero no tengo redes sociales.
0: No sé si decirte que haces bien. Bueno, ahí está en el cine, ya hay cosas súper naturales en este mundo y este es un ejemplo. Gracias, Ventura, espero seguir viendo.
1: Muy bien, muchas gracias, igualmente.
0: Un fuerte abrazo.
1: Igualmente.
7: Hola, hola, Miguel, saludos para ti, para todo el equipo de Espacio en Blanco y de Radio Nacional de España. Una radio que llevo en el corazón, que quiero mucho. Saludos desde San José de Costa Rica, aquí en Moravia, mientras conduzco un autobús. Aquí son las 7:35 de la noche y esperamos seguir conduciendo hasta la medianoche. Gracias por todos estos años de acompañarme con ese excelente programa. Un abrazo a todas y a todos.
0: Vamos con nuestro compañero Juan Gómez, al que ya saludamos. Buenas noches, Juan.
8: Muy buenas noches, Miguel.
0: Aquí en directo en Cantabria en esta ocasión. El Triángulo de las Bermudas sigue dando noticias, ¿verdad?
8: Sí.
0: No sabemos todavía exactamente qué es lo que pasa, si burbujas de aire, burbujas de metano que están debajo,
8: sí,
0: etcétera, etcétera. Pero el caso es que sigue desapareciendo gente y vienes a contarnos un caso de alguien desaparecido.
8: Sí, la extraña desaparición de un madrileño que ya llevaba muchos años viviendo en Estados Unidos, en concreto en Miami, llamado Miguel Campoy. Y estamos hablando además de algo que ha pasado casi casi de puntillas. No te voy a decir que haya desaparecido, pero sí ha pasado de puntillas, yo creo, por los medios informativos, y ha quedado casi como una noticia anecdotaria. Sin embargo, es cierto que el hecho de que alguien desaparezca y que su desaparición esté cercano al Triángulo de las Bermudas hace que todo esto del misterio de este lugar vuelva a desatarse.
0: ¿Quién es Miguel Campoy y qué hacía en Miami?
8: Pues,
0: ¿madrileño? ¿Español?
8: Sí, español, madrileño. Español, madrileño, que se... Bueno, él decide... Aunque bueno, él es español, pero tiene doble nacionalidad. También tiene nacionalidad estadounidense. Y él, con 56 años, que tiene ahora, debería de tener... Pues viaja a Estados Unidos, lo hace ya más de 10 años, por una razón que él considera un poco de estas energías vitales, ¿no?, que a veces tenemos, y es el hecho de que él se considera, no voy a decir la palabra antisistema, pero que sí va un poco en contra del sistema. Él quiere buscar otra forma de vida, y lo que decide es vivir en un barco. Y de los 10 años en donde él se desplaza a Miami, él de los 10 años, 8, llega a estar viviendo dentro de ese barco, ¿no? El barco, que es el Jolly, es un velero de 13 metros de eslora, y allí hace su vida. Y claro, ante esa circunstancia, él lo que se dedica también es a crear una empresa que lo que hace es llevar a turistas, pues, por diferentes zonas de Miami. Tenemos que pensar que es una zona, bueno, donde va muchísima gente, sobre todo mucha gente famosa. Y fíjate, para conocerle un poquito más, vamos a escuchar al propio Miguel Campoy, esta persona desaparecida, contando parte de lo que él realiza, su trabajo allí en Miami.
9: Vemos las casas de los famosos, paramos en algún sitio donde esté todo el ambientazo de aquí. Iba a decir todo el buen ambientazo, pero la verdad es que es un ambientazo reggaetón muy pintoresco y divertido. Y entonces nos paramos ahí para que lo disfrutes también, te das un bañito.
0: Eso es lo que hacía. ¿Cuál es el día que... ¿Cuándo desapareció y qué plan tenía?
8: Bueno, él sale a navegar el 6 de septiembre a eso de las 5 de la tarde. Sale a navegar desde una zona que está en las islas de las Bahamas. Hay una zona que se llama South Abaco, o la isla Abaco, que está al sur de las Bahamas, y se dispone a viajar hasta la capital, hasta Nassau. Es un recorrido...
0: O sea, no estaba en Estados Unidos en ese momento.
8: No, en ese momento él tiene que hacer ese recorrido porque va a recoger a un par de amigos que con los cuales luego va a hacer una travesía por el Caribe. Y bueno, pues emplazan a una ruta que él tiene que hacer, la hacen solitario, absolutamente, y más o menos le llevaría aproximadamente entre 8 y 10 horas realizar esa ruta desde la isla Abaco hasta Nassau. Una ruta que, él ya empieza a ver que va a llegar tarde, y ahí es cuando envía un mensaje. Él se pone en contacto con las autoridades portuarias, también con su propia familia, y él depende de los vientos principalmente para llegar más o menos en ese horario. Pero ¿qué es lo que sucede? El último mensaje que él envía es que los vientos no son muy fuertes, que hay muy poca fuerza en el viento, que no hay vientos suficientes y que es muy probable que tarde más de la cuenta, incluso 3-4 horas más de lo previsto, en llegar a Nassau. Ese fue su último mensaje.
0: Ya no se sabe nada más de él. ¿Y cuándo se notifica la posible desaparición o la desaparición?
8: Pues se notifica al día siguiente. Es decir, cuando los amigos ven que no llegan, llaman a los familiares se ponen en contacto con la policía y con los servicios de guardacostas de la zona de Miami, y se inicia inmediatamente la búsqueda. Una búsqueda que, dura aproximadamente entre 5 y 7 días. Ahora vamos a ver algunos detalles. Y en ese periodo, desaparece el día 6, se da el aviso el día 7, el día 10 encuentran algo flotando en el mar, y lo que encuentran es una Zodiac que sería de rescate o de supervivencia, que suelen llevar los veleros, generalmente amarrada, por si hay algún tipo de problema en él, imagínate un incendio o cualquier cosa y tienes que salir y buscarte la vida, ¿no? Pues la vida la tendría en ese Zodiac.
0: ¿Y era del barco? ¿De su barco?
8: Se encuentra efectivamente la Zodiac del barco el día 10 y se aborda, porque esto lo ven desde la distancia a través de los sistemas de aviación que tenían para buscar a Miguel, y la abordan el día 13, es decir, 3 días después ya alguien llega, y lo que encuentran dentro de la Zodiac es sus enseres, su tarjeta de crédito, su documentación, pero ni rastro de él. Y algo importante, también está el arnés de salvamento. Es un arnés muy especial que tienen los navegantes en caso de que se caigan. Bueno, pues tienen como un cabo que les ata al barco. Bueno, pues estaba totalmente intacto. Todo lo que había dentro de la Zodiac también estaba seco. Es decir, no había ningún tipo de elemento que pudiera indicar que había habido una ola, una mala mar, algo que les hubiera hecho caer. Todo estaba dentro, pero faltaba Miguel Campoy.
0: ¿Cuáles son las explicaciones que se dan, que había podido ocurrir?
8: Claro, tenemos que pensar. Lo que parece claro es que Miguel tiene un problema en su velero, se sube a la Zodiac y luego desaparece. Claro, ¿qué es lo que pudo ocurrir? Pues están las circunstancias...
0: Espera, ¿el velero desapareció?
8: El velero no se sabe nada de él. No se ha encontrado, ni se sabe nada. Ahora vamos a ir un poquito con esas circunstancias. Puede haber un fallo mecánico, que es lo que especulan. Fallo mecánico, él tiene que abandonar el barco y se sube en la Zodiac. Pero aquí hay un problema. Si uno tiene un fallo mecánico, a no ser que sea catastrófico, en donde no te puedas comunicar con nadie, en donde la radio ni nada funcione, pues todo parece indicar que esto... es poco probable, por lo menos poco probable. Puede ser que hubiera un golpe de mar, que efectivamente hubiera llevado a la catástrofe al velero y él no tuviera más remedio que abandonar ese barco. Quizá le volcara o algo similar. También está la posibilidad, fíjate, de un secuestro. puede ser que hubiera sido secuestrado en su travesía. Recordemos que él iba solo. Y también otra de las posibilidades es que, por lo que sea, hubiera tenido algún problema. Tenemos que tener en cuenta, para situarnos, que las Bahamas son muchas islas, tienen muchos arrecifes y hay lugares que no están habitados. Y quizá se acercó a alguno de ellos, puede que el barco tuviera algún problema, quedara varado, él tuviera que salir con la Zodiac, llegara hasta una de estas islas deshabitadas y estuviera ahora mismo allí. De hecho, si te parece, vamos a escuchar a uno de los familiares del propio Miguel, quien habla sobre esta situación.
10: Haberlo encontrado nos da la esperanza de que en cualquiera de las múltiples islas que hay por esa zona puede estar embarrancado, que no se abandone la búsqueda hasta que haya algo concreto que nos identifique, o porque hemos encontrado el barco o naufragado y ya no hay esperanza, o porque realmente tengamos noticias flagrantes de que o ha muerto o está vivo.
0: O sea, sigue habiendo esperanza.
8: Sigue habiendo esperanza en caso, como dice este familiar, que por lo que sea hubiera embarrancado en algún lugar y que estuviera, bueno, pues perdido a la espera de que alguien, algún avión o algún barco pasara por la zona y le rescatara. Pero es que lo que comentas es realmente cierto. El barco, el Jolly, este velero de 13 metros, tampoco se ha encontrado. Solo se ha encontrado lo que es la Zodiac con su documentación, pero ni rastro. Hay que decir a día de hoy que la búsqueda está suspendida porque ahí el estándar en Estados Unidos es de 5 a 7 días de búsqueda. Los familiares han llegado a pedir incluso voluntarios para que la gente se animara, independientemente de los servicios oficiales de búsqueda, gente con sus barcos que fueran a diferentes zonas para averiguar si podían encontrar algo más, pero desde que se encontró la Zodiac, este buque de emergencia, no se ha vuelto a saber nada más y sí, tenemos otro desaparecido en el Triángulo de las Bermudas.
0: Muchos oyentes nuestros que nos escuchan en la zona, igual hasta Miguel era uno de nuestros oyentes, ojalá no se pierda la esperanza, ojalá aparezca y no sea uno más de esos desaparecidos en el Triángulo de las Bermudas. Vamos a seguir con el asunto, ¿vale?
8: Vamos a seguir, vamos a estar muy pendientes porque, como digo, hay voluntarios que siguen a día de hoy tras la búsqueda de este madrileño que se ha perdido en esa zona. Esperemos que tenga buen fin la búsqueda de Miguel Campoy.
0: No, ojalá. Otro caso más de desapariciones, otro caso más misterioso de nuestro compañero Juan Gómez. ¿Forma de contacto contigo para que te sigan contando cosas de esas, de las que nos gustan?
8: Pues a través de
0: esta no tanto, pero
8: esta
0: bueno.
8: No tanto, pero bueno, hay que contarla, ¿no? A través de las redes, en mi perfil en Facebook, Juan Gómez Ruiz, o a través del email dedicado al programa, juangomez@gmail.com.
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0: 12:44, 1:44 en las Islas Canarias. Seguimos en directo. Cambiamos un poco todo nuestro escenario, nos cambiamos de ropa y nos vamos a la naturaleza. Si hay lugares donde existen misterios, es en la naturaleza. Y tenemos a nuestro compañero Luis Miguel Domínguez, experto naturalista, con nosotros de nuevo para relatarnos algunos de ellos. Buenas noches, Luismi.
1: Hola, ¿qué tal?
0: ¿Cómo estás?
1: Pues muy bien, Miguel, muy bien.
0: Creo que
1: entusiasmado.
0: Ah, perdón, ¿entusiasmado? Bueno, como
1: sí,
0: siempre.
1: No, digo que entusiasmado como siempre, pero especialmente esta noche porque ya verás que trae guasa la cosa. Muy bonita.
0: Pues lo vamos a descubrir. Creo que esta noche vamos a hablar del Nóctulo gigante. Ya veremos quién es este personaje o qué es. Cuéntame, ¿qué es eso del Nóctulo gigante?
1: Pues fíjate, es el murciélago más grande de toda Europa. También lo tenemos en España, por supuesto. Y es un animal tan grande y tan especial que llega incluso a alimentarse de pájaros.
0: ¿Qué me dices?
1: O sea que es un murciélago cazador espectacular, maravilloso.
0: Se llama así, ¿no? Nóctulo gigante.
1: Sí, nóctulo gigante, nóctulo mayor, le llaman nóctulo grande. Sí, es un animal muy, muy especial,
0: vale.
1: De verdad.
0: Dices que es muy grande, ¿qué dimensiones tiene?
1: Bueno, fíjate, grande para los murciélagos. Realmente es un animal que tiene de envergadura en torno a 46 centímetros. O sea, digamos que medio metro de envergadura, de punta de ala a punta de ala. Uh-huh. Y pesa solamente 60 gramos. Pero claro, comparándolo con cualquier especie de murciélago europeo, este es el campeón, el más grande de todos, claro.
0: Ya, pero si los comparamos con los americanos, esos murciélagos que hay gigantescos.
1: Uy, amigo mío, claro. O los zorros voladores.
0: Zorros voladores.
1: O el propio animal más tenebroso que yo he conocido, que es el vampiro Spectrum. No el vampiro del que ya hablé, sino el Spectrum. ¿Cómo? El Spectrum es un bicho que tiene 1 metro de envergadura, que es carnívoro y que vive en la selva amazónica, y que cuando pasa por encima de tu cabeza se produce una sensación como si hubiera pasado efectivamente un espectro.
0: Con ese
1: es
0: nombre,
1: un animal carnívoro a tope, cazador a tope.
0: Con ese nombre.
1: Impresionante.
0: Un día en San Luis, en Senegal, al atardecer vimos salir, no sé si se hizo un enjambre, un grupo de vampiros gigantescos que llenaron toda la noche, y era como el presagio de que algo increíble iba a suceder, ¿eh?
1: Sí, sí, claro, es muy bonito. Pero fíjate, esos quirópteros que tuviste ahí en Senegal suelen ser frugívoros. Son zorros voladores, son animales que se alimentan de frutas y de néctar, de las flores de los árboles selváticos. O sea que por muy grandes que sean, no representan ningún peligro para cualquier mamífero al que puedan imaginar una persona pueda creer que van a atacar, ¿no? No, son frugívoros absolutamente.
0: Vale, sí. Sin embargo, este nóctulo gigante que dices caza pájaros, siendo tan pequeñito, ¿qué tipo de pájaros caza?
1: Sí, sí, es muy bonito porque la historia comenzó en el Parque Nacional de Doñana. Empezó allí con un trabajo de la estación biológica, a partir de que empezaron a analizar los excrementos del nóctulo gigante y encontraron en dichos excrementos plumas de aves. Plumas, por ejemplo, de petirrojo, muchas, del chanchangordi, como así se le llama en Euskadi. Bueno, pues ese pajarito, el petirrojo, los mosquiteros, herrerillos, ruiseñores también aparecían en los excrementos de este gran murciélago. Y luego a partir de ahí se empezó a investigar en toda Europa, en un trabajo conjunto entre universidades danesas, francesas, catalanas, y la propia estación biológica de Doñana, se empezó a analizar cuál sería el sistema de caza del nóctulo, ¿no? Mira, lo que sabemos es que las aves a las que él captura, las que él caza, son aves que están en pleno periodo de migración. O sea, son aves que están viajando. Las aves viajan de noche. Sabemos que esas grandes migraciones, cuando tú te levantas una mañana y oyes cantar un petirrojo en tu jardín, sabemos que ese animal ha llegado ahí de noche. A veces han atravesado el desierto del Sáhara de noche. Bueno, pues lo hacen aproximadamente a una altura de unos 700 metros del suelo, no llega a un kilómetro. Bueno, pues en esos 700 metros de altitud es donde el nóctulo se pone las botas, porque lo que hace es utilizar el sonar que tiene a través de la ecolocalización, que son los ultrasonidos que él manda habitualmente para cazar insectos, pero en este caso lo que le indica esos ultrasonidos es la presencia de un ave. Ave a la que aturden, acaban capturando, la arrancan las alas, la dejan sin alas y así se la pueden comer con mayor tranquilidad. O sea que esto que te estoy contando es una peripecia zoológica impresionante.
0: Luismi, pero ¿qué pasa? ¿Tienen dientes? ¿Son capaces de...?
1: Sí, sí, claro.
0: Sí.
1: Claro que tienen dientes, sí. Fíjate, casi todas las especies de murciélagos con las que nosotros podamos encontrarnos en cualquier lugar de España o de toda Europa son insectívoros fundamentalmente. Ya sabes que se alimentan de insectos sobre todo. Ajá. Bueno, este nóctulo tiene una dentadura realmente perteneciente a un animal con la capacidad, ya te digo, de cortar las alas a un petirrojo y luego írselo zampando en vuelo con tranquilidad y mordiéndole con total seriedad, ¿no?
0: Espera, espera, espera, o sea que lo caza en vuelo y se lo come, le quitan las alas en vuelo y se lo comen volando.
1: Sí, se lo comen volando, sí, fíjate, fíjate que... ¿Qué investigación tan profunda y tan complicada ha hecho la Estación Biológica de Doñana para conseguir entender qué pasa a 700 metros de altura en una noche de primavera o de otoño, ¿no? ¿Qué está ocurriendo? ¿Qué pasa ahí, ¿no?
0: Qué increíble. Aparte de Doñana, ¿en qué otros lugares de España se pueden encontrar? ¿Y viven en cuevas o dónde?
1: Pues mira, sobre todo y fundamentalmente, ellos precisan de un ecosistema que a veces es muy denostado y que conviene recordar su gran valor. Estoy hablando de los bosques maduros, de los bosques antiguos, de esos bosques en los que hay grandes árboles con oquedades, ¿sabes?
0: Sí.
1: Los árboles que aparentemente han muerto y que por tanto más de uno diría, bueno, vamos a tirar de motosierra y vamos a preparar aquí unos tablones de madera de castaño. Bueno, pues no, deje usted a ese árbol, a ese esqueleto arbóreo, que realmente le viene muy bien a especies como por ejemplo el nóctulo. El nóctulo gigante vive sobre todo en los huecos de los árboles.
0: Y, en algún
1: y ahí es donde se reproduce.
0: ¿Y en algún lugar concreto de España?
1: Perdón.
0: ¿En algún lugar concreto de
1: pues
0: España?
1: Pues mira, fíjate, la mayor colonia de toda Europa, te voy a dejar alucinado. ¿Sabes dónde está?
0: No.
1: Pues está en el Parque de María Luisa de Sevilla.
0: ¿Qué me dices?
1: Sí, sí, en el Parque de María Luisa de Sevilla tenemos la gran población de nóctulo gigante, que ha pasado un mal momento y todavía estamos preocupadillos por una situación que tiene que ver con nuestra dejadez, y es que la cotorra de Kramer y la cotorra argentina, estas dos especies invasoras que vienen de la mano de las personas que las han soltado en nuestros ecosistemas, y ya ves, Miguel, cómo tenemos cotorras en toda España.
0: Uh-huh.
1: Bueno, pues la cotorra de Kramer lo primero que hizo al llegar al Parque de María Luisa fue empezar a ocupar los huecos de los grandes plátanos de sombra, de los grandes árboles, que ya tenían un inquilino muy especial, que era el Noctulo gigante. Pero las cotorras han echado sistemáticamente hasta reducir la población de Noctulo a niveles ínfimos. Y, en fin, se está trabajando en este asunto. El propio Ayuntamiento de Sevilla lo está haciendo y lo sigue haciendo la Estación Biológica de Doñana para intentar buscar una solución, ¿no? Porque hablamos de la colonia de este quiróptero más importante de toda Europa, en los parques urbanos, en el Parque Urbano de María Luisa, tan bonito y tan histórico.
0: Misterios de la naturaleza con Luis Miguel Domínguez, que hoy nos ha sorprendido con ese Noctulo gigante. Qué historia tan preciosa, como tú dices. ¿Forma de contacto contigo, sí, Luismi?
1: Pues mira, a través de mi correo, que es lmdominguezwildlife@gmail.com, y en todas las redes sociales como lmdominguez.
0: Como siempre, un placer.
1: Sí, gracias, Miguel. Mira, hay algo que no quiero dejar de decir.
0: Dime.
1: Y es que también sabemos que son las hembras de Noctulo gigante las que migran. O sea, fundamentalmente sabemos que especialmente en el centro de Francia, las hembras de este murciélago viajan hacia España para aparearse con murciélagos ibéricos. O sea que hay una historia de amor muy bonita en todo esto que te estoy contando, claro.
0: Toma ya, qué precioso. Fuerte abrazo, parece, Luis. Sí, dime.
1: Parece una película de Alfredo Landa, porque claro, son las guiris que vienen en busca del macho ibérico. Pero bueno, está muy bien, muy bonito, sin duda.
0: Por algo será. Fuerte abrazo, Chato, como siempre, un placer.
1: Venga, un abrazo.
0: Hasta pronto.
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3: Tenemos una cita con un pueblo de leyenda.
4: Como muchos otros pueblos de principios de la historia de la humanidad, la mayor parte de sus relatos están envueltos en el misterio. El mito se disfraza de historia y la leyenda se mezcla con la realidad. Y a menudo las mejores historias resultan ser las menos ciertas. Los celtas no dejaron grandes restos para que disfrutaran los arqueólogos, como ocurre con los egipcios y los pueblos del Mediterráneo, quienes nos dejaron grandes ciudades y monumentos. Los celtas tenían una vida simple y seminómada. Construyeron casas sencillas que se derrumbaron con el paso del tiempo. Los celtas fueron también analfabetos de sus propios idiomas, aunque se les educaba y entrenaba en otros aspectos. Pero a diferencia de otras civilizaciones antiguas, los celtas han sobrevivido hasta los tiempos modernos. Sus arcaicos idiomas no han desaparecido como otros muchos, sino que sobreviven como idiomas vivos en Escocia, Irlanda, Gales y Bretaña.
3: Descubramos algo más de su historia.
0: Pues te va a tocar contarnos cosas, Tatiana, de ellos. ¿De qué fecha estamos hablando? ¿Cuándo surgen los primeros datos de los celtas?
5: Bueno, los primeros datos estaríamos hablando más o menos sobre el siglo VII, VIII, en el cual ya estaban instaurados...
0: ¿Antes de Cristo?
5: Sí, antes de Cristo, antes, perdón. De Cristo. Que ya estaban en la zona de Hallstatt. Allí todavía se puede hablar de pueblos indoeuropeos, pero sí que con la cultura del Atené, que fue posterior, ya podemos hablar de celtas como hoy los conocemos.
0: ¿De dónde venían o dónde se surgen?
5: Hay mucha controversia con el tema de dónde surgen los pueblos indoeuropeos, pero las últimas hipótesis que hay, las más fehacientes, hablan de que fue la estepa sur de Rusia.
0: ¿Venían desde allí?
5: Sí.
0: ¿Tenía algo que ver con los vikingos? No tenía nada que ver.
5: Es que los indoeuropeos lo que hicieron luego fue ramificarse en distintas culturas. Y una de ellas, por ejemplo, fue la vikinga.
0: Sí. Tenían una forma de vida curiosa que abarcaba a todos, o cada uno vivía de una manera diferente.
5: En principio, hasta que se separaron por, digamos, por culturas ya más divididas, como griega, celta, germana y demás, el modo de vida era el mismo. Pero luego ya cada uno tuvo un modo de vida distinto.
0: ¿Tenían el mismo lenguaje?
5: Eso no se sabe.
0: No se sabe.
5: No se sabe. Sí que se sabe que tenían una raíz común, ¿vale? De por sí hay muchas palabras que, por ejemplo, las palabras de los árboles, para hablar del abedul, sí que se ve que tienen una raíz común en varios idiomas ahora mismo.
0: Yeah.
5: Entonces se cree que sí, que tenía un idioma común, que era como un idioma madre.
0: No tenían escritura, ¿no?
5: Escritura no.
0: ¿Y entonces cómo nos ha llegado todo ese conocimiento, todo ese saber?
5: Bueno, gracias a la transmisión oral, y que luego ya con el cristianismo sí que se fue dejando más escrito, y también con la romanización, porque los escritores antiguos se dedicaron a contar qué veían de los celtas, cómo era su modo de vida, aunque en principio lo que empezaron a escribir fue de los territorios que tenían, en los que estaban asentados.
0: ¿Cómo era su modo de vida?
5: Su modo de vida era sencillo. En principio eran nómadas hasta que se asentaron, y luego construían cabañas. Y luego se reunían como en oppidas, que se llamaban, que eran como fortificaciones. También había vida en las granjas. Esto es todo un poco lío, porque a lo largo del tiempo fue cuando, dependiendo de la alimentación que tenían y demás, o acudían a granjas o vivían en ciudades.
0: Se fueron organizando, reorganizando.
5: Sí, se iban organizando un poco por la necesidad que tenían.
0: No tenían escritura, no dejaron restos, como decíamos en esa introducción, como los egipcios o los romanos, ¿verdad?
5: No, lo único que tenían fue el alfabeto Ogam, pero fue posterior.
0: ¿Alfabeto?
5: Ogam.
0: ¿Eso qué es?
5: Pues es un alfabeto en el que los druidas solamente lo sabían escribir ellos. Lo que hacían eran una serie de rayas para dejar escrito lo que querían, pero se utilizaba en muy pocas ocasiones y a modo de tema sacro, no se utilizaba para cualquier cosa.

0: Diana, ¿por qué se hicieron tan importantes? Decíamos en esa primera introducción que fueron los primeros que controlaron el hierro. ¿Eso fue lo que les hizo tener la supremacía sobre el resto de los pueblos de alrededor?
1: Bueno, la verdad es que en el tema de orfebrería y en el manejo del hierro, sí que eran unos excelentes manipuladores, ¿no? Pero yo creo, esto bajo mi punto de vista, que si algo hizo que fueran especiales fue cómo le plantaron cara a Roma, cómo le plantaron cara a los romanos. Llegaron incluso a estar asediando el Coliseo en Roma.
0: ¿Sí?
1: Sí, en la batalla de Alía.
0: ¿Eran los bárbaros entonces?
1: Sí, para ellos sí, eran los bárbaros. En la batalla de Alía consiguieron llegar hasta el Coliseo y asediarlo. Entonces, aquello supuso un antes y un después para lo que era la cultura, ¿no? Porque entonces los romanos se dieron cuenta de que flaqueaban y fue cuando empezaron a hacerse más potentes.
0: Y luego hablaremos de las mujeres. Pero los hombres tenían el pelo largo, en algún sitio he leído que tenían bigote, y eso era un signo de importante, ¿no? El hecho de tener...
1: Sí, en algunos escritores hablan de que eran... Depende del escritor que leamos, sí. Nos dicen que eran rubios.
0: Altos rubios.
1: Sí, que llevaban el pelo largo y que llevaban bigote.
0: ¿Y la sociedad cómo se organizaba?
1: Bueno, la sociedad era una sociedad jerarquizada, en la cual el rey era el jefe supremo, pero el druida, aunque siempre se le pone por debajo, realmente era quien decidía lo que tenía que hacer el rey. O sea, digamos que el rey era un poco una marioneta. No podía hacer nada sin que el druida diese su visto bueno. Por debajo del rey del druida estarían los guerreros. Luego los artesanos, que se los tenía como dioses.
0: ¿Como dioses a los artesanos?
1: Sí, porque el tipo decían que no podía ser que las personas una persona pudiese hacer las cosas que hacían los artesanos.
0: Un pedazo de hierro, de metal, sacaron...
1: Claro, hacían unas maravillas, pero o sea, hacían piezas fantásticas. Luego, debajo de los artesanos estaba el pueblo llano, pero sí se le tenía mucha consideración a quien era agricultor o ganadero, porque era quien alimentaba a la comunidad. Y luego por debajo estarían los esclavos.
0: Te iba a preguntar, ¿había esclavos?
1: Sí.
0: ¿Quiénes eran los esclavos?
1: Los esclavos normalmente solían ser a quien se capturaba en alguna batalla. No era tampoco tan común tener esclavos, pero sí que existían. Incluso los esclavos, si por ejemplo vivían en una granja, tenían derecho incluso a casarse. Vivían en una vivienda contigua dentro de la misma granja, pero sí que existían los esclavos y tenían sus derechos.
0: ¿Y en qué países se asentaron?
1: Bueno, se asentaron en países como Hungría, en Alemania, en Francia, llegaron incluso a zonas de Ucrania, a zonas de Turquía.
0: Llegaron ¿Turquía también?
1: A una zona de Turquía, sí. Una zona pequeñita, pero sí, estuvo durante un tiempo en su poder. También a Rumanía, a las islas, las islas británicas y aquí a la península ibérica.
0: 12:20, 1:20 en las Islas Canarias. Primeros datos de este pueblo oculto que estamos hoy estudiando. 633-50-50-11 si queréis participar en ese concurso que tenemos. Y Blanco Radio en Facebook, Twitter, Instagram. Ya te saludan desde Tucumán, Argentina, y habrás que tener cantidad de saludos.
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3: El legado celta es muy amplio y a veces desconocido para nosotros.
4: Los sacerdotes pertenecían a familias nobles y, al igual que los guerreros, eran miembros privilegiados de la sociedad. Pero tenían además un derecho del que nadie más disfrutaba. Solo ellos eran libres de viajar entre las diferentes tribus y reinos. Ni los reyes podían disfrutar de ese privilegio. Había tres clases de sacerdotes. Los más conocidos eran los misteriosos druidas. Pero junto con estos estaban los bardos y los vates. A pesar de su fama, se sabe bien poco de los druidas y sus prácticas. El culto a los dioses entraba por descontado como una de sus funciones, pero también parece que actuaban como jueces y árbitros.
2: Son las 6 de la mañana.
5: mañana.
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0: Son las 7 de la mañana. Las 7 de la mañana.
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0: algunos acontecimientos de los años 70. 1977, fallece Charles Chaplin.
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0: Son las 8 de la mañana. Las 8 de la mañana.
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0: Son las 9 de la mañana. Las 9 de la mañana.
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1: Son las 14 horas y 30 minutos.
2: 2:30 de la tarde.
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0: Son las 19 horas y 30 minutos.
1: 7:30 de la tarde.
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0: Son las 8 de la tarde. Las 8 de la tarde.
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0: Son las 9 de la noche. Las 9 de la noche.
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1: Son las 10 de la noche. Las 10 de la noche.
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0: Son las 11 de la noche. Las 11 de la noche.
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0: Son las 12 de la noche. Las 12 de la noche.
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6: Hace 70 años, un país dejó caer dos bombas nucleares sobre población civil inocente y mató en minutos a 80.000 personas. Eso pasó hace 70 años, cuando Estados Unidos detonó las bombas nucleares de Hiroshima y Nagasaki. ¿Por qué lo hicieron? ¿Es verdad que Japón era invencible y era fundamental lanzar las bombas? Eso es mentira. Estados Unidos tenía que lanzar esas bombas. De hecho, tenía prisa porque Japón estaba pidiendo la paz y ellos no tenían listos sus bombas y tenían que lanzarlas sobre Japón. El proyecto Manhattan incluía detonar las bombas sobre Japón. ¿Por qué? ¿Por qué detonaron las bombas nucleares? ¿Qué hay detrás de esta historia? Esto nos lleva, por supuesto, al final de la Segunda Guerra Mundial. Hay que comprender también qué fue esa guerra mundial. Así es que, bombas nucleares a 70 años de Hiroshima y Nagasaki, con Sun Tzu. No te lo pierdas. 6 de agosto de 1945 cae la bomba de Hiroshima y no quiero que parezca que meto un anuncio en medio de mis videos, pero son mis libros y mis videos, así es que claro, es que así empieza Locura y Razón, una de mis novelas favoritas. Empieza lunes 6 de agosto de 1945. Cada paso por el sendero de la civilización nos arrastra hacia lo más profundo de la barbarie. Nos embriagamos de razón hasta llegar a la locura y nos hartamos de progreso hasta tocar lo más profundo de la decadencia. La humanidad depositó sus esperanzas en la razón, y ese camino nos condujo a los rincones más sórdidos y oscuros de nuestras pasiones más inconfesables. La razón nos llevó a la más terrible de las locuras. La razón no es compasiva y la compasión es el único camino para llegar al futuro. Así empieza Locura y Razón, una novela que te habla de las guerras mundiales y su relación con la Revolución Mexicana. Y este tema de, claro, desde la Ilustración se nos vendió el tema de la razón humana nos va a llevar al progreso. Y sí, y la razón humana nos llevó a las bombas nucleares también. 6 de agosto de 1945, bomba de Hiroshima. Vamos a hablar de todo lo que eso significa, qué pasa después, qué pasó antes, qué tantos simbolismos podemos encontrar detrás de las detonaciones de las bombas nucleares, pero vamos a hablar de datos muy importantes. Detonaron la bomba el lunes 6 de agosto de 1945 sobre la ciudad de Hiroshima. La ciudad de Hiroshima es muy particular. Era una ciudad militar, es decir, había fábricas de armamento japonés. Es decir, es un objetivo militar en ese sentido, pero por supuesto está lleno de población civil inocente. Lo más interesante es, en toda la guerra del Pacífico, que empieza en 1942 prácticamente, Estados Unidos nunca atacó Hiroshima, a pesar de ser una ciudad militar. ¿Por qué? Porque ahí van a detonar una bomba. Ya lo veremos después, pero es importante medir la capacidad de destrucción de tu nuevo juguetito. Vino la detonación nuclear. De inmediato, hablo de un instante, hubo muertos. Todo lo que había un kilómetro a la redonda, ¡pah!, fueron los más afortunados de todos. Ellos no se enteraron. Estaban haciendo tranquilamente su vida y de pronto ya no estaban. Un kilómetro a la redonda, todos murieron de manera inmediata. Luego, a un radio de 4 kilómetros alrededor de donde fue la explosión, hubo quemaduras de tercer grado en prácticamente todos los que vivían ahí. Todos ellos murieron, evidentemente, fueron los más desafortunados. Los de un kilómetro a la redonda no se enteraron, fueron calcinados de inmediato. Hay imágenes terribles, es como si fuera una fotografía de sombras proyectadas en paredes del fogonazo de luz. 4 kilómetros de radio, todos murieron de quemaduras de tercer grado. Esta explosión generó vientos arrasadores de 800 kilómetros por hora que devastaron todo todavía 3 kilómetros más allá. Para que te ubiques, un huracán de categoría 5 tiene ráfagas de 200 kilómetros por hora. Perdón, vientos sostenidos de 200 kilómetros por hora y ráfagas de hasta 250. Bueno, son 4 huracanes de eso, lo que dejaron caer sobre Hiroshima y Nagasaki. Viento de 800 kilómetros por hora destruyó todo. Todos los edificios en un radio de 13 kilómetros fueron destruidos de inmediato por la ráfaga de la explosión. Murieron 78 mil personas solo el día de la detonación, más los que murieron después agonizando por sus quemaduras de tercer grado, más los que murieron de contaminación radioactiva, más los que murieron de hambre porque todo quedó contaminado, más hubo escenas terribles de gente quemada con tal quemazón que aparentemente ya ni siquiera tenían dolor, de hasta los nervios se quemaron, y que de pronto empezó a llover y la gente salió a las calles a dejarse mojar y la lluvia era negra. Estaba bajando toda la radioactividad. Eso fue la bomba de Hiroshima. Estados Unidos es el único país que ha detonado bombas nucleares sobre población civil inocente. Eso no hay que olvidarlo nunca, sobre todo ahora que es el país que se abroga el derecho de decidir quién puede o no tener bombas nucleares por si las va o no a usar de manera responsable. No mames, no hay manera de usar de forma responsable una bomba nuclear. Pero bueno, ¿qué le vamos a hacer? Eso fue el 6. El 6 de agosto, primera bomba. Para el 7, nadie en Japón sabe lo que está pasando. El 8 de agosto de 1945, los soviéticos invaden Manchuria, dentro de China. Vamos a explicar un poquito esto. No hay que olvidar que en la Segunda Guerra Mundial, por cuestiones coyunturales, Estados Unidos, Inglaterra y Francia, entre paréntesis, los aliados, se van a aliar con la Unión Soviética. No tienen nada que ver, no tienen nada en común, son enemigos por naturaleza, pero los dos están en guerra contra los nazis. Claro, porque Hitler tuvo la pésima idea, para él, por supuesto, buena para los demás, de abrir todo el frente occidental y conquistar toda Europa Occidental. Se sintió seguro en Europa Occidental y entonces abrió el Frente Oriental, la Operación Barbarroja, invadir la Unión Soviética en el verano de 1941. Stalin, que había firmado un pacto de no agresión con Hitler, a ver, los dos sabían que alguien iba a violar ese pacto en algún momento. Stalin ganó tiempo. Stalin, que era un paranoico, en la década de los 30 prácticamente había matado a su propio ejército, porque a cada rato le entraba la paranoia de me quieren matar, me quieren derrocar, me quieren traicionar. Stalin viene de ejecutar a todos sus oficiales y mermar su propio ejército cuando Hitler está empezando su guerra. Por eso cuando Hitler le propone, 23 de agosto de 1939, un pacto de no agresión, el pacto Ribbentrop-Molotov, Stalin lo acepta. De hecho, los nazis y los soviéticos se reparten en este pacto Ribbentrop-Molotov, se reparten Europa del Este. Llegan al acuerdo de cómo repartirse Finlandia, Estonia, Letonia, Lituania y Polonia. ¡Ojo! Entre 1815 y 1914, Finlandia, Estonia, Letonia, Lituania y Polonia eran parte del Imperio Ruso. Se convirtieron en países independientes después de la Primera Guerra Mundial, cuando nace la Unión Soviética, que pierde este territorio. Y claro, Stalin lo quiere recuperar en la Segunda Guerra Mundial. Cuando Hitler le dice, oye, me voy a lanzar contra Europa Occidental, ¿qué está haciendo Hitler? ¿Por qué Hitler? Ojo, los nazis eran declarados anticomunistas y los comunistas eran declarados antinazis. O sea, cada uno es el enemigo natural del otro. ¿Por qué pactan Hitler y Stalin? Bueno, Hitler tiene un plan. Y el plan de Hitler es atacar Europa Occidental. ¿Qué quiere Hitler? Quiere llegar hasta el Atlántico, eso sin duda. Quiere llegar hasta Holanda y quiere por lo menos recuperar de Francia Alsacia y Lorena, si no es que conquistar toda Francia, por supuesto, para lo cual necesita petróleo. Entonces primero invadió Dinamarca para poder invadir Noruega para tener el petróleo noruego. Es decir, que Hitler quiere tener toda esta parte de Europa Occidental. Pero no olvidemos, ¿cuándo nos dicen que empezó la Segunda Guerra Mundial? Pregunta de examen, ¿cuándo empezó la Segunda Guerra Mundial? La respuesta es diferente en cada país. Aquí en México, aquí en Occidente, seguramente tú has escuchado que empezó el 1 de septiembre de 1939, cuando los nazis invadieron Polonia. Sin embargo, si tú preguntas en Estados Unidos cuándo empezó la Segunda Guerra Mundial, te van a decir que en diciembre de 1941, cuando los japoneses atacaron Pearl Harbor. Pero si tú le preguntas a un chino cuándo empezó la Segunda Guerra Mundial, te van a decir que en 1933, cuando los japoneses invadieron China. Si tú le preguntas a un soviético cuándo empezó la Segunda Guerra Mundial, bueno, a un ruso hoy en día, te van a decir en el verano del 41, cuando los nazis invadieron la Unión Soviética. ¿Cuándo empezó la Segunda Guerra Mundial? Pero fíjate qué interesante, volviendo a las patrañas de la historia. Siempre te digo esta. ¿Cómo empezó la Primera Guerra Mundial? Cuando mataron al archiduque de Austria. Es decir, que si no lo hubieran matado, ¿no hubiera habido guerra? Sí, cómo no. Y fíjate qué interesante, de la Primera Guerra Mundial. Un serbio mata en Bosnia al archiduque de Austria. Por eso empieza la guerra. Y como un serbio mata en Bosnia al archiduque de Austria, 5 años después, Inglaterra le arrebató el Medio Oriente al Imperio Otomano. ¿Qué tiene que ver? Un serbio mata en Bosnia al archiduque de Austria. En consecuencia, Inglaterra, Francia y Rusia le declaran la guerra a Alemania. ¿Qué tiene que ver? Un serbio mata en Bosnia al archiduque de Austria. En consecuencia, se desmorona el Imperio Austrohúngaro. Quedó claro, ¿no? Lo del archiduque de Austria es un pretextazo. Bueno, pues lo mismo pasa con la Segunda Guerra Mundial. Nos dicen, la Segunda Guerra Mundial empezó en septiembre, el primero de septiembre de 1939, porque Hitler invadió Polonia. Y es curioso porque si algo hacían los europeos los últimos 200 años era invadir y repartirse Polonia para llegar a acuerdos de paz. Pero Europa del Este es geopolíticamente muy importante. Pero fíjate qué interesante. Primero de septiembre de 1939, Hitler invade Polonia. En consecuencia, Inglaterra y Francia le declaran la guerra a Hitler. ¿Qué pensaría uno de esto? Bueno, pues invadir Polonia es algo terrible que amerita declararle la guerra al que lo hace. Muy bien. 17 días después, el 17 de septiembre de 1939, Stalin también invade Polonia porque había llegado con Hitler al acuerdo de repartirse Polonia. Lo curioso es esto. Primero de septiembre, Hitler invade Polonia, Inglaterra y Francia le declaran la guerra. 17 de septiembre, Stalin invade Polonia. Inglaterra y Francia guardan silencio. Oye, pero hizo lo mismo que Hitler, invadir Polonia. Nada más que entendamos que todo esto de las guerras es un fraude y que de verdad nunca te compres el pleito de los buenos contra los malos. Pero bueno, total que por eso tenemos guerra de todos contra los nazis, porque se invadieron la Unión Soviética y eso hace que se alíen Stalin con los aliados occidentales. Muy bien, pero del otro lado, en el Océano Pacífico, donde Estados Unidos tiene su propia guerra contra Japón, no olvidemos por qué, ahora voy más para allá, pero Estados Unidos empezó a invadir el Océano Pacífico desde 1858 y empezó a atacar Japón desde 1858. Ahora vamos más para allá. Pero el tema es que Japón, en su expansión imperial, conquistó las Filipinas, conquistó Indonesia, conquistó la Indochina, pero también conquistó la isla de Sajalín, que era de la Unión Soviética, y la Alta Manchuria, que también era de la Unión Soviética. Es decir, que la Unión Soviética también tendría que estar en guerra con Japón, solo que eso le queda muy lejos. Stalin está concentrado en los nazis. En 1943, conferencia de Teherán, se reúnen los llamados tres grandes, Roosevelt por parte de Estados Unidos, Churchill por parte del Imperio Británico y Stalin por parte de la Unión Soviética, para llegar a acuerdos de cómo ganar la guerra. Stalin, que es el que ha dado toda la verdadera carga contra los nazis, le va a decir a Roosevelt y a Churchill, no nos hagamos tontos, Rusia está poniendo los muertos, ustedes lo saben y yo lo sé. Si ustedes no me abren un verdadero frente occidental en Francia, yo dejo de atacar a los nazis de este lado. De ahí viene el desembarco en Normandía, el llamado Día D. Entonces, Churchill y Roosevelt se comprometieron con Stalin a abrir un frente en Francia, pero Roosevelt le dijo a Stalin, oye, yo estoy en guerra con Japón en el Océano Pacífico, sacándolo de los territorios que ha conquistado y tiene conquistados territorios soviéticos. ¿Tú cuándo vas a entrar a la guerra contra Japón? Entonces, aparentemente, Roosevelt consigue que Stalin se comprometa en apoyarlo contra los japoneses y llegan a un acuerdo. En cuanto derrotemos a los nazis en Europa, la Unión Soviética va a mandar tropas contra Japón. Y eso fue justo lo que pasó. Alemania se rinde en mayo de 1945 y de inmediato la Unión Soviética empieza a mandar tropas por el Transiberiano para atravesar Rusia y llegar a la península de Corea. Ojo, entre 1942 y 1945, luchando contra los nazis, Stalin invadió toda Europa del Este. En algún momento Churchill dijo, cuando acabe la guerra, tenemos que liberar todos los territorios que hayamos invadido para sacar a los nazis. Y Stalin le dijo, no señor, yo puse 25 millones de muertos y el precio es quedarme con lo que he conquistado. O sea, Stalin le dice a Churchill y a Roosevelt de manera muy clara, yo no voy a desocupar ningún territorio invadido. Todo aquello que yo me quede sacando a los nazis es mío. Y así es como forman el bloque comunista. Así es como se quedan con Polonia, Checoslovaquia, Hungría, Rumania, Bulgaria, etc. Bueno, eso está pasando en Europa. Y de pronto, pues claro, cuando empiezan a llegar las tropas soviéticas a Corea en junio de 1945, pues el miedo de Roosevelt es, pues Stalin me va a aplicar la misma. Si Stalin se mete a Corea, se la va a quedar. ¿Qué pasa con Corea? Corea era un reino vasallo del Imperio Chino desde el siglo XVIII. Antes era un reino independiente. A partir del siglo XVIII, Corea era un reino vasallo del Imperio Chino. Reino vasallo del Imperio Chino significa que eres independiente, que tienes tu casa real, que reconoces la supremacía del emperador chino y que se intercambian tributos. Es un tema más simbólico que otra cosa, pero no eres del todo independiente. Empieza a haber movimientos de independencia en Corea en el siglo XIX. La segunda mitad del siglo XIX y en vista de la decadencia del Imperio Chino, muchos coreanos se quieren independizar. Pero en 1895, Japón, en su expansión imperial, invade Corea. Y entre 1895 y 1910, Japón invade Corea, destruye Corea, secuestra a la reina, mata a la reina. O sea, Japón hace unas cosas terribles en Corea. Cuando termina la Segunda Guerra Mundial, claro, el planteamiento es Japón tendrá que salir de todo territorio ocupado. ¿Qué hacemos con Corea? Corea, para cuando Japón se rinde, Corea lleva 50 años siendo de Japón. No le podemos devolver Corea a Japón porque Japón es el derrotado. No le podemos devolver Corea a China porque China está en medio de una guerra civil entre nacionalistas y comunistas. Y es cuando surge la idea, bueno, pues Corea independiente. Sí, pero los soviéticos se están metiendo a Corea. Y además se están metiendo a Corea en teoría para ayudar a los gringos porque fue el acuerdo al que llegaron con Roosevelt. Entonces están llegando las tropas soviéticas a la península de Corea y están penetrando la península de Corea cuando cae la bomba de Hiroshima. Y los rusos se detienen. El 8 de agosto de 1945, las tropas soviéticas invaden Manchuria, la Manchuria rusa, destruyen el estado de Manchukuo, que es un estado títere que habían inventado los japoneses, están cruzando el río Yalu, que es la frontera con Norcorea, y cae la bomba de Hiroshima. Y Stalin sabe lo que está pasando, y los rusos se retiran. Pero la parte norte de Corea se quedó invadida por tropas comunistas y este es el origen de la guerra de Corea y de que hoy tengamos dos Coreas. 9 de agosto de 1945 cae la bomba atómica en Nagasaki. Los números son similares a los de la bomba de Hiroshima, por supuesto. Y después de estas dos bombas, el 14 de agosto, Japón finalmente aceptó la rendición incondicional. Pues sí, después de esto, ¿quién no la va a aceptar? Y desde entonces vivimos con un mito porque, a ver, Estados Unidos, el país del buenismo, los paladines de la justicia, la democracia y la libertad acaban de matar a 200,000 personas en dos días. Inocentes, civiles. Y entonces hemos vivido con el mito inventado por los gringos de hubiéramos preferido no lanzar las bombas, pero no tuvimos otro remedio. Esta idea de lanzando las bombas, hicimos que la guerra terminara tres años antes y evitamos en realidad cientos de miles de muertos que hubiera habido en esos años de guerra, porque Japón era poderosísimo. Mentira, mentira, mentira. De Japón, por ejemplo, nos dicen de imagínate nada más a los japoneses kamikazes. Esta escena, ¿no?, del avión japonés y el piloto japonés que decide lanzarse con todo y su avión contra un barco para hundir el barco. Cuando un piloto de avión se lanza tripulando su avión contra un barco enemigo, quiere decir que el avión que viene manejando es la última munición que le queda. Si no, hubiera disparado contra el barco. Un piloto kamikaze que se mata estrellándose en su avión contra un barco con tal de hundirlo, es un piloto desesperado. Es un Japón que está perdido, que está derrotado y que están lanzando lo último que tienen, que son a su propia gente en sus propios aviones. Japón estaba aniquilado desde que empezó 1945. Japón venía pidiendo la paz desde que empezó 1945. Desde marzo del 45, Japón está diciendo ya, ya no puedo más, se acabó. Pero claro, ¿qué está pidiendo Japón a Estados Unidos?

detonarlas si se acaba la guerra. Si se acaba la guerra y tú detonas tus bombas, pues tú eres el cabrón. Si las detonas antes de que se acabe la guerra, puedes contar la historia en que la guerra se acabó gracias a ti y que tú eres el héroe de esta película, ¿no? Sin embargo, Robert Oppenheimer, afortunadamente hoy famoso por la película, Robert Oppenheimer, el padre de la bomba atómica, lo deja muy claro. La frase es esta: la decisión, soltar las bombas, la decisión estaba implícita en el proyecto y no era posible detenerla. Esto tiene doble sentido. El proyecto Manhattan, el de la bomba atómica, fueron años y una cantidad de recursos económicos, tecnológicos y científicos tremendos. ¿Qué es el proyecto Manhattan? Es diseñar, construir y detonar bombas nucleares. No es diseñar y construir para tenerlas guardaditas por si acaso, Dios no lo quiera, y guerra las usemos. No, es diseñar, construir y detonar bombas nucleares. También se hablaba mucho de Harry Truman, presidente de Estados Unidos, debatiendo si detonamos o no detonamos la bomba. Nada de eso es verdad. Japón estaba derrotado, las bombas no eran necesarias, Estados Unidos tiene que detonar esas bombas. No basta con ganar la carrera nuclear, porque ojo, los nazis están buscando una bomba atómica, los soviéticos también, los gringos lo consiguen primero, en gran medida porque los nazis antisemitas expulsaron a los grandes científicos judíos como Einstein, que finalmente fueron fundamentales para que Estados Unidos tuviera su bomba atómica. Aquí hay que decir una cosa, ¿eh? Estados Unidos es el malo de este cuento porque detonó una bomba nuclear. Si la hubieran tenido primero los nazis, la hubieran detonado. Y si la hubieran tenido primero los soviéticos, la hubieran detonado. Porque en la carrera nuclear se trata de mostrarle al mundo que tienes tu bomba atómica. Además de que no están tan conscientes, evidentemente, de las consecuencias. El tema es que Oppenheimer lo deja claro: la decisión estaba implícita y no era posible detenerla. Así es que con las guerras nucleares, Japón se rinde y termina de terminar la Segunda Guerra Mundial. En realidad termina la Gran Guerra Mundial, algo que siempre digo que es importante que recuerdes: solo hay una guerra mundial. Empieza en 1492, pero hablando del siglo XX, solo hay una guerra mundial, 1914 a 1945. No son dos guerras distintas, es la misma guerra, son los mismos contra los mismos y es algo muy simple. Está terminando de caer el mundo antiguo, el mundo de los reinos, el mundo de los imperios. La Primera Guerra Mundial es la gran caída de los imperios. Cae el Imperio Austrohúngaro, cae el Imperio Otomano, cae el Imperio Alemán, cae el Imperio Ruso. Parece que no está relacionado, pero sí lo está. Cae el Imperio Chino y surgen los grandes imperios modernos, imperios que no dependen tanto de tierra, sino de economía y recursos. El Imperio Anglosajón, Estados Unidos y el Imperio Británico. Lo que estamos viendo entonces es que termina la Gran Guerra, que fue de 1914 a 1945. Con eso termina de acabar el mundo antiguo y nace el mundo moderno. Nace el mundo moderno que hoy está colapsando. En 1945, Estados Unidos surge como gran potencia, siempre aliado de Inglaterra, con quien tienen su famosa relación especial, así le llaman ellos, nuestra relación especial, que es que entre los dos juntos, pues ahí vamos conquistando el mundo. Y a través del Imperio Británico tenemos a soldados silenciosos como Australia, Nueva Zelanda y Canadá, que todo mundo jura que los canadienses son hippies de hojas de maple, que son bien pacifistas. Canadá está metida en todas las guerras en las que está metido Estados Unidos. No es nada pacifista. Y Canadá, llena de armas, cualquier cantidad de estos países en guerra. Pero bueno, entonces, pues nada, en 1945 nace el mundo actual, nace el mundo de Estados Unidos, el mundo de la ONU, el mundo del Fondo Monetario Internacional, el mundo del Banco Mundial, el mundo del Tratado de Bretton Woods, el mundo del patrón dólar, el mundo de Estados Unidos, el mundo de Occidente, el mundo de la Guerra Fría, en la que finalmente es derrotada la Unión Soviética y deja a Estados Unidos como líder de un Occidente colectivo y dueño del mundo. Demos los datos de esa guerra, que son bien interesantes. Mencionamos tanto a veces los datos de la cantidad de muertos de las guerras que nos deshumanizamos ante ellos. Por eso es importante que los recuerdes. En 30 años de guerra, entre 1914 y 1945, solo en Europa, vamos a concentrarnos en Europa, porque la guerra mundial es la guerra europea. Los europeos envolvieron al mundo en guerra. Los europeos están en guerra entre ellos desde 1492. O sea, desde que empiezan a salir de Europa y a descubrir el mundo, nunca dejaron.

0: de matarse por dominar el mundo. Claro, las guerras eran con caballería, con artillería y con los reyes o los comandantes al frente en el campo de batalla, viendo la barbarie y por lo tanto también terminándola antes. Estas guerras donde un montón de soldados en búnkers bajo tierra dan órdenes sin estar nunca en el campo de batalla y matan desde sus Game Boys, bueno, pues la guerra se deshumaniza muchísimo. En 30 años de guerra marcharon por Europa 170 millones de soldados y hubo 70 millones de muertos solo en Europa. La población europea de aquella época era de 440 millones de personas. Estamos hablando de que la tercera parte de la población era una máquina de morir y matar. 170 millones de soldados, 70 millones de muertos. Jóvenes de 15 a 25 años yendo a matarse contra jóvenes de 15 a 25 años a los que no conocen. Bien dicen por ahí que las guerras, y nunca se te olvide esto, las guerras es el lugar donde jóvenes que no se conocen y no se odian se matan siguiendo las órdenes de viejos que sí se conocen y sí se odian, pero ni siquiera se atreven a matarse entre ellos. Y eso aplica en todas las guerras, no solamente en las guerras mundiales, en todas las actuales guerras. El mundo es una guerra y tú eres el botín que todos quieren en esta guerra. No te dejes comprar los discursos de viejos cobardes que se odian y se conocen, pero no se atreven a matarse y entonces quieren que tú hagas el trabajo sucio. Aplica desde nazis y soviéticos hasta la política mexicana, que nunca se te olvide. 170 millones de soldados, 70 millones de muertos, jóvenes contaminados por nacionalismo y por ideología comunista y por ideología nazi, peleándose sin saber por qué se pelean. Eso pasó también. Pero bueno, termina la guerra, Estados Unidos se encumbra. Tiempo más adelante, Harry Truman, ya después de ser presidente de Estados Unidos, en una carta que le escribe a Henry Kissinger, vean esto que le dice Truman a Kissinger, hablando de la Segunda Guerra Mundial y de las bombas atómicas y de la división de Alemania. Derrotamos por completo a nuestros enemigos y luego los trajimos de vuelta a la comunidad de naciones. Me gusta pensar que solo Estados Unidos es capaz de eso. Esta frase la hemos comentado en videos del imperialismo norteamericano. ¿Qué significa? Destruimos Alemania, destruimos Japón, que eran nuestros competidores industriales, y luego los trajimos de vuelta a la comunidad de naciones. La comunidad de naciones no son todos los países, son los que se pliegan a mis deseos. Es decir, me los surtí a madrazos, los aplaqué y los puse en mi bando. Es una forma de hacer la paz, por supuesto. Estados Unidos logró con ello tener sometida a Alemania y a Japón desde entonces hasta hoy. Alemania fue un país ocupado por Estados Unidos con 50.000 soldados hasta 1990. Japón sigue teniendo 50.000 soldados gringos establecidos ahí. Estados Unidos trató de hacer después, en la década de los 90, lo mismo con China y con Rusia. China y Rusia no se dejaron y ese es el origen de todas las guerras que tenemos hoy. Entonces, claro, entre 1914 y 1945, en este proceso de guerra mundial, Estados Unidos destruyó Alemania, destruyó Japón, insisto, mantuvo ocupada Alemania hasta el 90, Japón básicamente hasta la fecha, pero se hizo su socio, su aliado, su inversionista, te destruyo, luego me... A ver, esto es como con la guerra de Irak, ¿no? La guerra del Golfo de 1990-91. Destruimos Irak. Sin razón alguna. Acusamos a Hussein de tener anthrax, armas químicas, bombas nucleares, armas de destrucción masiva. Por eso es importante que todos nos lancemos contra Hussein en una guerra que duró 3 semanas, porque Hussein no tenía nada de lo que decían que tenía. Pero bueno, destruimos Irak. Y ya que Irak está destruido, es ¡ay, en la madre! Hay que reconstruir Irak. Y entonces nosotros, que destruimos Irak, hacemos un proceso de licitación para ver qué empresas gringas van a reconstruir Irak. En el caso de Irak fue maravilloso. Irak, la reconstrucción de Irak estuvo a cargo de 2 empresas. Halliburton, que era propiedad de Dick Cheney, vicepresidente de Estados Unidos, y Saudi Bin Laden Group. Ahí no más. Pero es una maravilla porque destruyo tu país, ahora hago un proceso de reconstrucción. La reconstrucción cuesta. ¿Con qué me la vas a pagar? Pues con petróleo, papá, pues si no, ¿con qué? Bueno, pues lo mismo lo hicieron a Japón, te destruyo con bombas nucleares y con una guerra y luego yo meto mi dinero para reconstruirte. Y lo mismo hicieron con Europa. Y bueno, pues lograron tener control económico sobre Europa, pues sobre Alemania y Europa hasta hoy y sobre Japón también. Entonces, pues así, lo hicieron muy bien. ¿Qué pasa después de las bombas atómicas? Bueno, en 1945, ¿qué pasa en este final de la Segunda Guerra Mundial o de la Gran Guerra Mundial? 1945 es la invasión, derrota y división de Alemania. Hoy ya no nos acordamos, pero entre 1945 y 1990 hubo dos Alemanias. La Alemania Oriental, que era la comunista, que se llamaba democrática, aunque nunca hubo elecciones, y la Alemania Occidental, la República Federal Alemana, la Alemania capitalista, digamos, ¿no? En el 45 los gringos tienen su bomba atómica y comienzan con ello la carrera nuclear y también en ese año se creó, inútil desde entonces, la ONU. En 1947 viene el Plan Marshall. Ese es fundamental. Tú imagínate esto. Europa se destruyó a sí misma en 30 años de guerra, particularmente en esto que llamamos Segunda Guerra Mundial. Y Estados Unidos, por supuesto, patrocinando esta destrucción. El problema es que ya terminó la guerra. Estados Unidos es un país que vive en gran medida del comercio. Su principal socio comercial es Europa y Europa está destruida, devastada, despoblada, en recesión, en represión, en depresión. Europa está destruida y Europa no se levanta. Y si Europa no se levanta, hay dos problemas. Uno, Estados Unidos no vende y su economía también va a caer. Dos, si Europa no se levanta, se la comen los comunistas. Estados Unidos esperó un año y medio, lo que queda del 45 y el 46. Para el 47, cuando está claro que Europa está destruida y no se va a levantar sola y se la pueden comer los soviéticos, Estados Unidos propone el Plan Marshall. En resumen es esto, yo, Estados Unidos, estoy dispuesto a darte el dinero que sea necesario para que te reconstruyas. Pues no hay de otra, hay que aceptarlo. Pero fíjate qué interesante, el gobierno de Estados Unidos prestó a los gobiernos europeos el equivalente a lo que hoy serían 40 mil millones de dólares. Entonces, el gobierno de Estados Unidos le presta esas cantidades a los distintos gobiernos europeos que toman el plan. ¿De dónde toma dinero el gobierno de Estados Unidos? De dónde lo toma cualquier gobierno, de ti y de mí. Entonces, con dinero del pueblo norteamericano, el gobierno norteamericano le da dinero a los gobiernos europeos, con la condición de que sean capitalistas, liberales y democráticos, y que la reconstrucción se lleve a cabo con iniciativa privada para reactivar la economía. Los gobiernos europeos, como quien dice, tienen que bajar ese dinero a sus empresarios y generar una reconstrucción que genera trabajos, que reactiva la economía, que reactiva el comercio, y entonces los empresarios norteamericanos devuelven a vender cosas a los empresarios europeos, lo cual ya es una gran ganancia, pero además todos estos países tienen que pagar el préstamo. El Plan Marshall fue como Estados Unidos terminó de reconstruir Europa, de ayudar a Europa a salir adelante, pero también de tomar posesión de Europa. 1949, finalmente la Unión Soviética, el segundo país que logra tener una bomba nuclear, la bomba soviética está lista a principios del 49, hacen una detonación de prueba en Kazajstán. Las detonaciones de prueba no son para ver si las bombas sirven, eso ya lo saben, las matemáticas no fallan, es para mostrársela al mundo. También en el 49 se crea la OTAN, Organización Tratado del Atlántico Norte, y también en el 49 se oficializa la división de Alemania. La división de Alemania te la pongo aquí en este mapita, ¿no? Primero se dividió en cuatro. Una parte para Inglaterra, una para Francia y otra para Estados Unidos y otra para la Unión Soviética. Eventualmente la parte inglesa, francesa y gringa se unieron y formaron la Alemania Occidental y pues, la parte soviética formó la Alemania Oriental, con el detalle de que Berlín, la capital de toda Alemania, está en el centro de la zona soviética. Entonces Berlín fue partido en dos y eventualmente le pusieron un muro. Ya hablaremos en noviembre del muro de Berlín porque el muro de Berlín cayó en noviembre de 1989. En fin, después de la Segunda Guerra Mundial, entonces, o de la Gran Guerra Mundial, tuvimos la Guerra Fría. La Guerra Fría, este periodo que va pues, desde la detonación nuclear, hay quien dice que, a ver, decir cuándo empezó la Guerra Fría son fechas simbólicas. Hay quien te dice que la Guerra Fría empezó a la mitad de la Segunda Guerra Mundial, desde que se empieza a ver que Stalin, Roosevelt y Churchill pues, no están de acuerdo en todo. Hay quien dice que empieza en el 45 en cuanto acaba la guerra. Hay quien dice que empieza en el 47 porque con el Plan Marshall se acaba de desgajar Europa entre la Europa capitalista y la Europa comunista. Hay quien dice que empieza en el 49 con la creación de la OTAN y con la bomba nuclear de los soviéticos. Da igual. Termina la Segunda Guerra Mundial y de inmediato tenemos una Guerra Fría. ¿Por qué? Bueno, porque Estados Unidos, que pretendía emerger como la gran potencia mundial, descubre que no es la única, que la Unión Soviética también ha emergido como gran potencia mundial. La Guerra Fría, esto es bien importante, la Guerra Fría, ya lo comenté, es una guerra. Fría quiere decir que como los dos tenemos poder nuclear, nos enfrentamos a través de otros. Por eso es fría, porque nunca hay disparos directos entre soviéticos y gringos, pero se pelean a través de todos los conflictos que hay en el mundo. Y no hay conflicto directo porque los dos tienen poder nuclear y si los dos se atacan con su poder nuclear, se nos acaba el planeta a todos. Hubo varios momentos de paranoia, de Tercera Guerra Mundial, de fin del mundo, de holocausto nuclear, etcétera, como por ejemplo la Guerra de Corea. Claro, esto fue un pendiente de la Segunda Guerra Mundial. Sacamos a Japón de Corea, no se la devolvimos a China, al final llegamos al punto de hay que hacer una Corea independiente, pero el norte de Corea está invadida por rusos y el sur de Corea está invadida por chinos, digo, perdón, por gringos. Entonces los gringos quieren una Corea capitalista, los chinos y los soviéticos quieren una Corea comunista, y entonces toman la decisión más estúpida de la Guerra Fría, que la repitieron por todo el planeta, ¿por qué no lo partimos en dos? ¿Por qué no partimos Alemania en dos? ¿Por qué no partimos Vietnam en dos? ¿Por qué no partimos Corea en dos? ¿Por qué no partimos Yemen en dos? La Guerra Fría fue eso. Siempre había un del norte y del sur, ¿no? O del este y del oeste, que siempre significa una gringa y otra soviética. La Guerra de Corea es el primer enfrentamiento de la Guerra Fría entre Estados Unidos y la Unión Soviética. Pero claro, lo que se está enfrentando es Corea del Norte contra Corea del Sur, pero Corea del Norte tiene el apoyo de la China comunista de Mao y de la Unión Soviética y Corea del Sur tiene el apoyo de Estados Unidos. Cada uno quiere unificar Corea bajo su régimen. Se dijo que iba a haber un referéndum para que el pueblo coreano decidiera si querían ser comunistas o capitalistas por piedad. Ahora resulta que a los poderosos les importa lo que quieren los pueblos. Dicen que van a hacer un referéndum en el 49, pero ni Estados Unidos ni la Unión Soviética están dispuestos a respetar ese referéndum si no gana la postura que ellos quieren. Boicotean el referéndum y entonces hay una guerra de Corea entre el 50 y el 53. Hay 1 millón de muertos y la frontera se queda justo donde estaba. Se declara un alto al fuego que no un tratado de paz. Corea del Norte y Corea del Sur siguen oficialmente en guerra hasta hoy. Se crea la OTAN en el 49 y la respuesta de la Unión Soviética es crear el Pacto de Varsovia en 1955, ¿no? En azul, pues vemos aquí la OTAN, ¿no? Norteamérica, Europa Occidental y en azul clarito los aliados de la OTAN. Y en rojo, pues el Pacto de Varsovia, la Unión Soviética y sus países aliados de Europa del Este. Es decir, hay dos bloques militares, medio mundo contra medio mundo, cada uno encabezado por una potencia mundial que tiene poder nuclear. Ahí no más. La otra gran paranoia de Guerra Fría, de la Guerra Fría, de ahora sí ya valió madre el mundo, fue la crisis de los misiles. Resulta que Estados Unidos metió a Turquía a la OTAN. Turquía tiene frontera en ese momento con la Unión Soviética y Estados Unidos puso misiles nucleares en Turquía apuntando a Moscú. Y entonces Moscú dijo, pues vamos a poner misiles nucleares en Cuba apuntando a Miami. Y Estados Unidos dijo, ¿cómo se te ocurre? Pues cómo, pues cómo se te ocurre a ti. Entonces la Unión Soviética, a ver, mientras Cuba está haciendo instalaciones para recibir misiles nucleares de Rusia, bueno, de la Unión Soviética manda sus misiles. Y ahí van los barcos con misiles soviéticos a Cuba. Y entonces Kennedy va a trazar una línea en el mapa y les pone un ultimátum muy claro. Si un solo barco soviético cruza esta línea, yo disparo todo mi arsenal nuclear. Los barcos soviéticos siguieron avanzando, Estados Unidos siguió amenazando, en alguien tenía que caber la razón, no iba a ser en el ojo de Kennedy, y entonces Nikita Khrushchev detuvo los barcos a un par de kilómetros de la línea. Aquí, a ver, aquí te pongo una foto que es el rango que tenían los misiles que la Unión Soviética iba a poner en Cuba, por eso Estados Unidos está preocupado, abarcan todo el sur de Estados Unidos. Aquí te pongo esta foto. A ver, esto es un barco soviético con un misil y a 10 metros arriba viene volando un avión gringo. O sea, fue una cosa tremenda. Entre el 14 y el 28 de octubre de 1962, los gringos estaban comprando búnkers, la gente estaba consiguiendo comida, estábamos al borde de la guerra nuclear. No la hubo porque los rusos se detuvieron, negociaron, los rusos se llevaron sus misiles de Cuba, pero los gringos se llevaron sus misiles de Turquía. La guerra de Vietnam o las guerras de Vietnam entre 1945 y 1975 son otro combate de la Guerra Fría. La Indochina, o sea, todo lo que hoy es Vietnam, Laos y Camboya era la Indochina francesa, colonia que los franceses empezaron a conquistar desde tiempos de Napoleón III y que fue invadida por los japoneses durante la Segunda Guerra Mundial. Los indochinos se organizaron con los gringos para sacar a patadas a los japoneses y los franceses regresan así de, ay, qué bueno que sacaste a los japoneses, ya regresé yo. Y la postura de los vietnamitas, de los indochinos en general es, saqué a Japón, te puedo sacar a ti. Total, los franceses se rinden pronto, según cuentan. Y entonces, ¿qué fue la guerra de Vietnam? Tiene varias etapas. Entre 1945 y 1953 es una guerra de independencia de la Indochina contra Francia. En 1953, Francia dice, me largo de aquí y reconoce la independencia de Laos y de Camboya y tiene un problema en Vietnam, el norte de Vietnam está lleno de comunistas, ya sé por qué no partimos Vietnam a la mitad. Y entonces se dice que se va a hacer un referéndum para que los vietnamitas decidan cómo se quieren unificar entre la Unión Soviética y Estados Unidos, boicotean el referéndum. Y entonces viene la segunda etapa de la guerra de Vietnam, entre el 57 y el 64, Vietnam del Norte contra Vietnam del Sur. Claro que Vietnam del Norte implica a China y a Rusia, bueno, a la Unión Soviética, y Vietnam del Sur implica a Estados Unidos. Y para 1963 está clarísimo que Vietnam del Sur no puede ganar esa guerra ellos solos y Estados Unidos se tiene que meter a la guerra de Vietnam, pero no encuentran cómo y hacen lo que siempre han hecho los gringos, inventar un atentado terrorista. Y entonces de pronto en el Golfo de Tonkín, en Vietnam del Norte, explota un buque norteamericano, el S.A. Maddox, el Maddox. De inmediato Estados Unidos dice, fue el Vietcong, le declara la guerra a Vietnam del Norte y viene la tercera etapa de la guerra de Vietnam entre el 64 y el 73, Estados Unidos contra Vietnam del Norte. Para 1973, bueno, 72, está claro que Estados Unidos no puede ganar esa guerra contra Vietnam del Norte y le encargan a Henry Kissinger que diseñe un plan para salirse honrosamente de Vietnam. Y entonces Henry Kissinger lo que va a plantear en enero del 73, ojo, todos se quieren salir de esta guerra. Estados Unidos se quiere salir, China se quiere salir, la Unión Soviética se quiere salir, pero nadie se puede salir porque es aceptar que ganó el otro. Y Henry Kissinger se los pone a todos ahí en bandeja de plata. Y Kissinger va a decir, esta guerra se ha prolongado porque todos nos hemos metido. Todos los que nunca debimos meternos nos metimos. Entonces yo propongo, le va a llamar así, la vietnamización del conflicto. Nos vamos todos y que Vietnam Norte y Sur se enfrenten entre ellos a ver quién gana. Lo cual en el fondo es rendirte porque todo mundo sabía que iba a ganar Vietnam del Norte, que fue justo lo que pasó. Se van los gringos en el 73 y la guerra de Vietnam entre el 73 y el 75 es otra vez Vietnam del Norte contra Vietnam del Sur, que termina con Vietnam del Norte tomando Saigón. Hoy ciudad Ho Chi Minh, capital del Vietnam comunista unificado, comunista hasta hoy. Pero aquí otra vez hay paranoia de guerra nuclear porque además, ya para cuando se salen, en el 73, con este tema de hay que salirnos de esta guerra, es porque para este momento entre Estados Unidos y la Unión Soviética tienen casi 100.000 dispositivos nucleares. Ponle atención a esta gráfica que te estoy mostrando. Fíjate. Aquí vemos en rojo el armamento nuclear de Rusia, bueno, de la Unión Soviética, y en azul el de Estados Unidos. Entonces, claro, para 1945, pues, Estados Unidos tiene un par de bombas. Para el 50, Estados Unidos, pues, tiene unas decenas de bombas y Rusia tiene su primer bomba. Pero fíjate cómo a partir de 1960 empieza la escalada nuclear de la Unión Soviética, también de Estados Unidos. Para 1960, Estados Unidos tiene 32.000 dispositivos nucleares. 32.000 dispositivos nucleares que alcanzan para destruir al mundo unas 10 o 15 veces, mientras que la Unión Soviética debe tener 10 o 20. Por eso la Unión Soviética le mete con todo. Para 1975, que Estados Unidos está desmantelando parte de su arsenal y la Unión Soviética viene con todo, fíjate nada más, para 1975 Estados Unidos debe tener unos 25.000 dispositivos nucleares y otros 25.000 la Unión Soviética. Para 1985 la Unión Soviética tiene más de 40.000 armas nucleares. A partir de ahí ya le empezaron a bajar. Esta es la carrera nuclear. Le llaman la mutua destrucción asegurada, porque si empieza una guerra, nos morimos todos. Mutual Assured Destruction. Sus siglas, MAD, locura. Esto fue la carrera nuclear. Pero bueno, Estados Unidos tuvo bomba, la Unión Soviética tuvo bomba y entonces otros países sienten que tienen que tener una bomba y se va conformando lo que se llamó el club nuclear. ¿Quién fue el, bueno, quién es el club nuclear? Estados Unidos desarrolla su bomba en el 45. La Unión Soviética desarrolla su bomba en el 49, con apoyo de Estados Unidos y de científicos ingleses que participaron del proyecto Manhattan. Inglaterra desarrolla su bomba en 1952. Francia la desarrolla con su propia tecnología, la tiene lista en 1960, con apoyo, más bien, con robot, con espionaje industrial de China y la Unión Soviética. China, entre China y la Unión Soviética, pues China desarrolló su bomba nuclear para 1964. Y de pronto parecía que con eso, a ver, estos son los cinco grandes de la ONU. Entonces, como decir, bueno, tenemos la ONU y el Consejo de Seguridad de la ONU, son cinco pelados, todos con dispositivos nucleares. Dices, bueno, esto puede generar cierto equilibrio. El problema es cuando estados canallas, cuando estados fallidos, cuando estados recién nacidos se empiezan a hacer de su propia bomba nuclear. En la década de los 90, India, Pakistán y Corea del Norte desarrollan sus bombas nucleares. Y a partir de ahí, problemón. Y ya para el siglo XXI, Israel, por supuesto, Israel tiene armas nucleares, eso no lo olvides nunca. Irán no las tiene todavía, y gran parte de este tema es que Irán no las tenga porque está enriqueciendo uranio y no tarda en tener la capacidad de tener bombas nucleares. Brasil no tiene bombas nucleares, pero tiene toda la capacidad de armarlas porque tiene los misiles de medio alcance y tiene los reactores nucleares y tiene el material fisible enriquecido. Y claro, cuando cae la Unión Soviética, a saber cuánto material nuclear se perdió por ahí. Esto es el club nuclear. Y pues esto es un peligro hasta el día de hoy porque Estados Unidos, Rusia, Francia, Inglaterra y China son muy responsables con sus políticas nucleares. Bueno, tan responsables que nadie ha detonado una bomba nuclear, ¿no? Y justo tienen políticas nucleares que afortunadamente no dependen de quién sea el líder del momento. En el caso de Rusia, por ejemplo, es muy claro, Rusia no puede atacar con bombas nucleares, solo puede defender su territorio. En el caso de Estados Unidos es lo mismo. Pero India, Pakistán y Corea son un peligro. Sobre todo ahora que India y Pakistán están otra vez en guerra. En fin, pues así es el club nuclear al día de hoy. Y así es como llegamos al colapso de la Unión Soviética, que se da en el periodo de Gorbachov. Habrá que hacer un video del colapso de la Unión Soviética, te lo prometo. Entre 1985 y 1991 se desmorona la Unión Soviética. La Unión Soviética se disuelve formalmente, deja de existir de manera oficial la noche del 31 de diciembre de 1991. Y en teoría hereda todo el arsenal nuclear. Pero quién sabe cuánto de ese arsenal nuclear se haya quedado perdido por ahí. ¿Qué fue la Gran Guerra Mundial? Fue muchas cosas. Fue un choque entre países de Occidente, porque la primera empieza porque los países europeos deciden matarse entre sí para repartirse colonias. Entonces es un choque entre países de Occidente en su conquista del mundo. También es un choque entre competidores industriales, Estados Unidos e Inglaterra, que ven con mucho resquemor el poderío industrial de Alemania, de Rusia y de Japón, y por eso los destruyen. También es un choque de civilizaciones entre China, Rusia y el Islam contra Occidente, porque es un Occidente que lleva todo el siglo XIX destruyendo China, invadiendo el mundo del Islam y de Inglaterra peleándose con Rusia. También es un reacomodo y una nueva distribución del mundo según los intereses de los poderosos de entonces. Es decir, todo el siglo XX en guerra, tomando en cuenta las dos guerras mundiales y la Guerra Fría, fue un conflicto por imponer el orden mundial, un conflicto que ganó Estados Unidos, un conflicto donde los poderosos que aspiraban a ser los poderosos no tuvieron ningún empacho en que ese reparto del mundo incluyera detonar dos bombas nucleares sobre población civil inocente. Hace 70 años, Estados Unidos detonó las únicas dos bombas nucleares que han sido usadas en una guerra contra inocentes. Estamos a 70 años de esa barbarie y es importante.
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1: Nada
0: sabes sobre el decir que prácticamente nada. Si es que no te pierdas el video que he sacado sobre la historia, breve historia del Tíbet y el Dalai Lama, todo lo que tienes que saber desde los mongoles hasta el actual Partido Comunista Chino y su relación con el Tíbet y el Dalai Lama, no te lo pierdas. ¿Quién es el Dalai Lama? ¿Qué hace? ¿De qué sirve? ¿Es el líder del budismo? ¿Es el líder de todos los budistas? ¿Por qué el gobierno chino considera terrorista al Dalai Lama? ¿Qué va a pasar cuando muera el Dalai Lama? El Dalai Lama ha anunciado que va a reencarnar y que los chinos no van a reconocer su encarnación. ¿Qué está pasando con el Dalai Lama? Bueno, pues vamos a hablar un poquito de la historia del budismo tibetano y del Dalai Lama. Entonces, primero vamos a ubicarnos en el Tíbet, la meseta del Tíbet, ¿no? A 4.000 metros de altura en el occidente de lo que hoy es China, en el centro de Asia. De la historia del Tíbet, en occidente se sabe muy poco. Se sabe del Tíbet a partir del siglo VII de la era cristiana, más o menos, cuando empezaron a llegar algunos misioneros cristianos y después y sobre todo los monjes budistas. ¿Qué había en Tíbet antes de eso? Se sabe muy poco. Había una religión ancestral que sigue existiendo, la religión Bon, B-O-N, la religión Bon, que es un culto animista, los espíritus de la naturaleza, de los árboles, en fin, muy, muy chamánico el culto Bon. Y más o menos en el siglo VII, los años 600, empezaron a llegar monjes budistas de los Himalayas y de la India y empezaron a promover el budismo. El budismo se empezó a adaptar a la religión Bon y se creó un budismo que integra de alguna forma la tradición antigua del Tíbet, que es la religión Bon. Pero bueno, el tema es que para el siglo VIII, siglo IX, los monjes budistas son prácticamente ya los amos y señores del Tíbet. El Tíbet se convirtió en una teocracia donde los monjes budistas eran terratenientes como señores feudales y todos los demás tibetanos pues son campesinos que trabajan para los señores feudales. Es decir, es como la Europa feudal. En el budismo hay una tradición que es bien importante comprender para comprender todo lo que tiene que ver con el Dalai Lama, que es el renacimiento, no la reencarnación, que eso es hindú, los renacimientos. A ver, si tú eres occidental, pues seguramente tu visión de la vida es más judeocristiana, es decir, esta idea de hay una vida, esta en la que estás, y hay una muerte, esta que tendrás, y tras la muerte, si tienes algún tipo de creencia trascendente, pues hay cielo o infierno, premio o castigo, como lo quieras ver, o nada. Pero bueno, es la idea de una sola vida, te mueres y entonces cielo o infierno. En el oriente se creen los renacimientos, es decir, que tu alma o tu mente, que alma y mente son lo mismo, son un flujo, un continuo mental que va de cuerpo en cuerpo. Es decir, no es que yo, Juan Miguel Zunzunegui, renazca en alguien más. No, Juan Miguel Zunzunegui es una ilusión. Son los recuerdos con los que hoy me identifico. El tema es que adentro de esto, a lo que hoy yo le llamo Juan Miguel Zunzunegui, hay un flujo mental. Y cuando este cuerpo al que yo identifico como Juan Miguel Zunzunegui muera, el flujo mental que lo habita y lo anima, el ánima, el alma, entrará en otro cuerpo o proyectará a otro cuerpo. Y entonces no es Juan Miguel Zunzunegui en otro cuerpo, es el flujo mental que en esta vida se identificó como Juan Miguel Zunzunegui, ahora identificándose como alguien más. El planteamiento budista es bien interesante porque es purificar tu mente de todas sus perturbaciones y todos sus lados oscuros y aspectos negativos. Es muy difícil y lleva más de una vida. Pero se trata de purificar tu alma, purificar tu mente. Entonces, pues tú tienes esta vida y mueres. Y si no terminaste de purificar tu mente, todavía tienes rencillas pendientes, deseos de venganza, apegos, etc., renacerás y renacerás y renacerás. En el budismo, eso lo toman del hinduismo, el objetivo del individuo es liberarse de esta rueda de renacimientos, ¿sí? Alcanzar este estado de iluminación de modo tal que en esta muerte tu alma, en lugar de regresar y volver a encarnar y volver a experimentar el mundo, tu alma se reintegra al todo. Volver a experimentar el mundo no es un castigo. En el mundo hay cosas muy buenas, pero el mundo siempre es una moneda de doble filo. En el mundo siempre hay cosas muy malas. En el mundo tú puedes experimentar el amor y lo vas a experimentar, pero sí o sí vas a experimentar el sufrimiento. En el mundo vas a experimentar cosas bellísimas, pero vas a experimentar cosas terribles. En el mundo vas a ver las mejores y más hermosas manifestaciones del amor y vas a ver las más terribles y putrefactas manifestaciones del miedo. En el mundo hay pena, dolor, muerte y sufrimiento. En el mundo estás destinado a tener problemas existenciales, a sentir carencia, a sentir un hueco, a sentir un vacío existencial y emocional, y vas a buscar siempre cómo llenarlo. El budismo va a empezar a llegar al Tíbet, entonces, en torno al siglo VII, siglo VIII, y poco a poco se va a imponer sobre la religión Bon, aunque la va a integrar un poco, y los lamas, que es como se van a llamar ahí los monjes, los lamas serán los señores feudales, los terratenientes, y todos trabajarán para ellos. Y este estado de desigualdad se va a justificar, igual que en la India, con tu karma, con el estado de tu alma. Es, yo soy un lama, señor feudal, terrateniente, amo y señor, porque ya mi mente está acá en unos niveles al borde de la iluminación, tengo karma positivo. tú eres mi siervo y estás ahí en, haciendo los peores de los trabajos de mi casa, porque, pues porque eso es lo que te toca a ti, porque ese es tu karma. Hoy no estamos hablando de budismo, el budismo es mucho más complejo que lo que te acabo de decir, prometo que haremos un programa de budismo, pero el budismo se empieza a apoderar del Tíbet y los lamas se empiezan a apoderar de las tierras y por lo tanto se convierten en los amos y señores. Y así se va el Tíbet, siglo VIII, siglo IX, siglo X, siglo XI, siglo XII. En el siglo XIII viene la gran expansión de los mongoles. Los mongoles, su gran imperio, ¿no? Dominan todo desde Corea hasta Rusia y desde Siberia hasta la India, el imperio mongol. Y en la zona del Asia Central y del Tíbet y de Mongolia, la mayor parte de estos mongoles se convirtieron al budismo, así como los que llegaron más al Medio Oriente se convirtieron al Islam. Entonces, los mongoles del centro de Asia se van a convertir al budismo. Y va a haber mucha relación entre los mongoles y el budismo tibetano. El Tíbet va a ser parte del imperio mongol. Los mongoles van a dominar el Tíbet. Los mongoles son muy supersticiosos y muy religiosos. Les atrae y les atemoriza al mismo tiempo la versión tibetana del budismo, pues que también es muy, muy, muy chamánica y muy supersticiosa y con muchos amuletos, pero también es muy profunda y muy mística. De ahí viene el budismo tántrico, el de los chakras. En fin, para cuando los mongoles llegan al Tíbet y lo tienen bajo su control, se dan cuenta que para seguir controlando el Tíbet lo que hay que hacer es controlar la tradición religiosa. Vamos a ubicarnos entonces en el siglo XVI. En el siglo XVI, con los mongoles al mando, ¿qué han hecho los mongoles? Bueno, los mongoles que son nómadas nunca se establecen a gobernar. Hay lamas al servicio de los mongoles. Y uno de estos lamas se llama Sonian Gyatso. Sonian Gyatso se va a convertir en el líder del budismo en el Tíbet, al servicio de los mongoles. Y Sonian Gyatso, y aquí yo no voy a catalogar si esto es verdad, si es mentira, si se lo inventó, si se lo creyó o no, pero Sonian Gyatso empieza a decir de sí mismo que es la reencarnación o el renacimiento de un maestro iluminado anterior llamado Gendun Drupa, y que Gendun Drupa a su vez era una encarnación del Buda Avalokiteshvara, que es el Buda de la compasión. ¿Qué? Vamos a ponerlo en orden. Dentro del budismo hay muchos budas, muchos iluminados, no solo Siddhartha Gautama el Buda. En el Tíbet y en gran parte del budismo existe el Buda Avalokiteshvara. Se representa como un Buda en meditación con mil brazos, extendiendo mil brazos hacia el mundo, ¿no? Es como la compasión, el Buda que quiere abrazarlos a todos. Entonces, es un Buda, es decir, un iluminado. Es decir, cuando te iluminas ya no tienes que renacer, pero puedes hacerlo si así lo decides. Y entonces la tradición cuenta que el Buda de la compasión decidió que no podía iluminarse y reintegrarse con el todo sin antes liberar a toda la humanidad. Entonces por eso estos iluminados deciden seguir naciendo, para seguir ayudando a los demás. Bueno, entonces según la tradición tibetana, el Buda Avalokiteshvara, el Buda de la compasión, encarnó en el maestro Gendun Drupa. Y cuando Gendun Drupa murió, renació en Sonian Gyatso, en el que en el siglo XVI es el líder del Tíbet. Y ahí es cuando los mongoles son los que generan la figura y la tradición del Dalai Lama. De hecho, el nombre Dalai Lama está en lengua mongola. Dalai Lama. Lama es sabiduría. Los lamas, como se llaman los monjes budistas, son los sabios. Dalai es la inmensidad del océano. Dalai Lama significa océano inmenso de sabiduría. A este hombre Sonian Gyatso es al que los mongoles le van a dar el título de Dalai Lama. Y pasa la historia como el tercer Dalai Lama. Los otros dos no existieron. Uno se reconoce a Gendun Drupa y el primero sería el Avalokiteshvara. ¿Sí? ¡Ojo! ¿Qué significa esto? Significa que todos los Dalai Lamas son el mismo. O sea, muere el tercer Dalai Lama y entonces la idea es que el Dalai Lama es un hombre ya liberado, ya no tendría que renacer, pero renace para ayudar a su pueblo y para guiarlo. Entonces la idea es cuando muere el tercer Dalai Lama, reencarna en quien será el cuarto Dalai Lama, que morirá y reencarnará para ser el quinto Dalai Lama, y así hasta llegar al actual Tenzin Gyatso. Tenzin Gyatso, el actual Dalai Lama, es el 14 Dalai Lama. Y vamos a hablar entonces un poquito de él. Tenzin Gyatso nació en 1930 en el Tíbet. Hasta este momento, todos los que serán Dalai Lama nacen en el Tíbet, obviamente. Su predecesor, que sería él mismo en otra vida, ¿no? El 13º Dalai Lama. Al 13º Dalai Lama le tocaron cosas como recibir una embajada nazi. O sea, los nazis mandaron una embajada al Tíbet y cosas así. El 13º Dalai Lama fue el primer Dalai Lama que entró en contacto con la modernidad. El mundo del Tíbet vivía ahí, aislado de todo lo demás. Ojo con lo que te voy a decir. El Tíbet siempre fue parte de China. ¿Cómo? Y entonces lo deliberan al Tíbet y que si China invadió el Tíbet en 1950. El Tíbet es parte de China desde el siglo XIII. Desde la dinastía Yuan, los mongoles integraron China y Tíbet como parte del mismo imperio. Fue la dinastía Yuan y así hasta la última, la dinastía Ming y la dinastía Qing, la última dinastía del imperio chino, el Tíbet siempre fue parte de China. Casi siempre por la buena, a veces por la mala, casi siempre con mucha autonomía. El Dalai Lama gobernaba a su pueblo y le daba cuentas al emperador chino y se acabó la historia. Pero el tema es que cuando el 13º Dalai Lama era Dalai Lama, dejó de existir el imperio chino. Cayó el imperio chino y viene la guerra civil, ya 1927 a 49, de la que surge la China comunista. Entonces, bueno, cuando nace Tenzin Gyatso en 1930, estamos en eso. Ya no hay imperio chino y China está en guerra civil entre nacionalistas y comunistas. El 13º Dalai Lama aprovechó el caos para decir Tíbet es independiente. Y no es que lo aceptaran o no lo aceptaran los chinos, es que no hay un estado chino que pueda aceptar o no aceptar la declaración de independencia del Tíbet, porque de momento no hay estado chino. Eso le pasó al 13º Dalai Lama. Entonces murió el 13º Dalai Lama, se encontró a su reencarnación, que es el actual, lo reconocieron cuando tenía 2 años de edad, que ese es el tema con el Dalai Lama, pues es un niño, es un bebé cuando lo reconoces. Oye, ¿y quién gobierna mientras tanto? Fíjate qué interesante. Cuando muere el Dalai Lama, el tema es, bueno, rendimos, tenemos luto y demás, se supone que el alma del Dalai Lama se va y volverá a renacer en el lapso de los siguientes 2 años. ¿Quién toma el poder mientras tanto? El segundo al mando del Tíbet, otro lama, que es el Pashen Lama. El Pashen Lama se convierte en el gobernante temporal del Tíbet y su principal función es organizar el grupo que tiene que encontrar a la reencarnación del Dalai Lama. ¿Sí? Entonces el Pashen Lama y un grupo encontraron en el occidente del Tíbet a este niño Tenzin Gyatso y dijeron, esta es la reencarnación del Dalai Lama. Entonces el Dalai Lama es Dalai Lama desde que nace, porque es el Dalai Lama anterior reencarnado, pero obviamente no gobierna. Y hasta que es mayor de edad, 15 y 16 años, gobierna el Pashen Lama. Eventualmente el Dalai Lama es declarado mayor de edad y gobierna. Esto nos lleva a que el Pashen Lama y el Dalai Lama suelen ser de edades dispares. Uno es viejo cuando otro es joven. Cuando muere el Pashen Lama, el Dalai Lama, que seguramente fue reconocido por el Pashen Lama que murió, tiene que organizar la búsqueda de la reencarnación del Pashen Lama, que cuando sea grande buscará la reencarnación del Dalai Lama. Y así, 1949, Mao Zedong gana la guerra civil. 1 de octubre de 1949 se proclama la China comunista y el Tíbet decía que era independiente. En 1950 las tropas del ejército rojo comandadas por Deng Xiaoping, que fue el siguiente líder de la China comunista, llegó al Tíbet. 1950 Deng Xiaoping llegó al Tíbet. Tenzin Gyatso tenía 15 años de edad, todavía no gobernaba, el gobierno seguía a cargo del Pashen Lama. El gobierno del Pashen Lama firmó un acuerdo con la China comunista en el que el Tíbet y el Dalai Lama aceptaban ser parte de China, aceptaban la soberanía china. A cambio de lo cual, esta China comunista, muy antirreligiosa, se comprometía a respetar las tradiciones tibetanas. Firmaron el acuerdo, Tíbet formalmente es parte de China. Al año siguiente, 51, Tenzin Gyatso, 14º Dalai Lama, fue proclamado mayor de edad. Y a él nunca le gustó la idea de que el Pashen Lama hubiera aceptado la soberanía de China. En 1959, Tenzin Gyatso, 14º Dalai Lama, desconoce el acuerdo del Pashen Lama con China y encabeza una revolución para que el Tíbet se libere de China. ¿Quién estaba detrás de Tenzin Gyatso, 14º Dalai Lama? La CIA. Sí, señores, la CIA. Nada más y nada menos que la CIA. Estamos en la Guerra Fría. Tienes a la China comunista, tienes a la Unión Soviética comunista y tienes al Tíbet en medio. Y entonces Estados Unidos dice, esta es una base de operaciones. Y esa es la razón por la que Tenzin Gyatso desconoció al gobierno chino. Pero así como en 1950 fueron unos cuantos soldados chinos y firmaron por la buena que el Tíbet reconocía al gobierno comunista, comunista chino. Cuando Tenzin Gyatso se rebela en 1959, Mao manda 1 millón de soldados. Y 1 millón de soldados aplastan y destruyen Tíbet. 1 millón de soldados incendian y saquean prácticamente todos los templos budistas del Tíbet. Y 1 millón de soldados prácticamente destruyen toda la literatura tibetana. Y entonces, Tenzin Gyatso, 14º Dalai Lama, en 1959, tuvo que disfrazarse de mendigo. Consiguieron algunos uniformes británicos, algunos monjes se vistieron de soldados británicos. Y así, escondidos y disfrazados, salieron huyendo del Tíbet, llevando con ellos todo lo que pudieron de sus libros, atravesaron por los Himalaya hasta llegar a la India, donde le pidieron asilo político a la India, que les permitió establecerse en una ciudad muy al norte, ahí en los Himalaya, Dharamsala, donde hasta la fecha existe el gobierno tibetano en el exilio. El actual Dalai Lama, que tiene 90 años, es al que le pasó todo esto. Es el que se rebela contra China, el que es agente de la CIA, el que tiene que salir huyendo disfrazado de mendigo. Hay una canción de Mecano al respecto, por cierto. Ahí para que la busquen. Y entonces China toma control absoluto sobre el Tíbet, cierra los templos, declaran terrorista a Tenzin Gyatso, 14º Dalai Lama, y desde entonces empieza a surgir en la década de los 60 el movimiento de Liberen al Tíbet, ¿no? Free Tíbet. Y hay una cosa bien curiosa, porque, a ver, sí, digo, el gobierno chino comunista es un opresor, pero no es que el gobierno del Dalai Lama no lo fuera, no el de este, el de todos. Estamos hablando de que bajo el gobierno del Dalai Lama, este o el que fuera, bajo el gobierno de los lamas, todo el pueblo era siervo feudal de una élite religiosa. Entonces, hoy liberen al Tíbet de los chinos, no, sin duda, pero también liberen lo de los lamas, porque no es que les fuera bien con los lamas a la población local. El Tíbet está súper romantizado en Occidente. Hay una sabiduría bárbara, hay una tradición religiosa, espiritual, mística impresionante, y además había un sistema de opresión política, económica y social. Pero bueno, en 1989 muere el Pashen Lama, que reconoció esta encarnación del Dalai Lama. ¿Y saben qué pasó entonces? Que el gobierno comunista chino, el Partido Comunista Chino, buscó a su reencarnación y reconoció una reencarnación. Quiere decir que el gobierno comunista chino dijo, este es el Pashen Lama. ¿Qué quiere decir? Que el gobierno comunista chino está listo a decir, este es el nuevo Dalai Lama en cuanto este muera. Obviamente, el Dalai Lama y el gobierno tibetano en el exilio reconocieron la reencarnación del Pashen Lama. Este niño y toda su familia fueron secuestrados por el Partido Comunista Chino. En 1992, el actual Dalai Lama, 14º Dalai Lama Tenzin Gyatso, declaró que ya no iba a reencarnar, lo cual significaba, yo soy el último Dalai Lama. Y claro, declaró esto, yo ya no voy a reencarnar, para evitar que el gobierno chino declarara al próximo Dalai Lama. Y sin embargo, parece que a principios del 2025 lo repensó y lo reflexionó, y tal vez dijo, le estoy haciendo el trabajo fácil a los chinos. Entonces el Dalai Lama creó una fundación que tiene como objetivo promover la cultura tibetana, el budismo tibetano, y reconocer a la próxima reencarnación. Y entonces el Dalai Lama, en junio del 2025, ha dicho que sí va a reencarnar cuando muera en esta vida, en la que ya tiene 90 años, que sí va a reencarnar, que no va a reencarnar en China, que va a reencarnar en el mundo libre, y que será reconocido por la fundación que él ha creado para reconocer. Con lo cual está diciendo, sí voy a reencarnar, y lo que te diga el Partido Comunista Chino es mentira. El Dalai Lama al que reconozcan los chinos no será el Dalai Lama. Esto significa que la muerte de Tenzin Gyatso, 14º Dalai Lama, va a desatar una crisis política y geopolítica tremenda en torno a China y al Tíbet. Esta fue la historia del Dalai Lama.
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0: Pues hoy nos vamos a ir todos al infierno, porque vamos a hablar precisamente de Satán, de Luzbel, de la historia del infierno. Hay muchísimas cosas que decir al respecto. Infierno e inframundo, diablo y demonio, Satán, Luzbel, Lucifer, es real, es metafórico, en fin. Pues vamos a hablar de la historia del infierno, de los diablos, de Satán, particularmente en la tradición judio-cristiana, porque bueno, hablar de... Eventualmente vamos a hacer videos del diablo y el infierno en todas las culturas, por ahí. Es fascinante el tema del infierno en el budismo, pero eso te lo prometo para enero. Ahí vamos a hablar del infierno budista, sin duda, y de otros infiernos. Pero de momento vámonos con la tradición occidental. Y entonces lo primero es entender la diferencia entre inframundo e infierno, porque de pronto pueden parecer sinónimos, no lo son. El infierno siempre, como lo conocemos hoy en día, el infierno tiene una carga ética moral, el inframundo no. Prácticamente en todas las culturas es eso. Es decir, el inframundo, pensemos en la antigua Persia, en el antiguo Egipto, en la antigua Mesopotamia, o desde luego en las antiguas culturas toltecas, el inframundo es, pues literal, lo que está infra del mundo, por debajo del mundo, literal, el mundo bajo tierra. El inframundo se entendió en todas las culturas antiguas así como el mundo de los muertos, a donde van todos los muertos. No hay carga moral, no hay carga ética. Esto es particularmente interesante porque el concepto de infierno, y sobre todo si lo concebimos ya como un castigo, la contraparte al premio que sería el cielo, eso ya te habla de una evolución en el concepto de las religiones, en el que a Dios, no a los dioses, a Dios le importa mucho cómo te portas. Es curioso, pareciera que a los dioses les vale madre cómo te portas. En casi todas las religiones, casi todas las religiones politeístas, no existe el concepto de ética y moralidad. En Egipto sí, en todas las demás prácticamente no. Es decir, tú te mueres y te vas al inframundo, punto. ¿Por qué? Porque van todos los muertos. No hay otro lugar a donde ir. Todos los muertos van bajo tierra. Claro, el concepto del inframundo, si lo pensamos, pues tiene mucho sentido. Los seres humanos, desde que desarrollamos conciencia, estamos hablando de hace 100.000 años quizás, entre hace 100.000 y 70.000 años. ¿Por qué sabemos que más o menos en esa época desarrollamos conciencia? Obviamente son teorías, pero estamos hablando de que el estudio de los restos arqueológicos nos habla de que en un periodo que es de hace entre 100.000 y 70.000 años es cuando los seres humanos empezamos a hacer cosas como pintar, ¿no? Las pinturas rupestres, pintar en las paredes de las cuevas, que es clarísimo una evidencia de hay una conciencia de que soy, de que existo y de que estoy dejando un mensaje, el que sea el mensaje de esas pinturas, quizás nunca lo sabremos, pero hay humanos con la conciencia de transmitir algo, así de simple, ¿no? Eso te habla de conciencia. Lo otro que te habla muchísimo de conciencia son precisamente los enterramientos, porque el enterramiento te habla de que el grupo humano, estamos hablando de la época en la que seguimos siendo nómadas, deambulando por un mundo en la era de hielo, el enterramiento te habla de que la manada humana completa se detiene porque alguien ha muerto. Cosa que no pasa en las demás manadas, ¿ves? Que pues los animales van caminando, bueno, a ver, es maravilloso, ¿no? Los animales pueden ir caminando y de pronto uno de ellos da a luz, tal vez se detiene 5 minutos, tiene una cría, la cría tarda 5 minutos en levantarse y ya van con ellos. Y con la muerte un poco igual, pues de pronto uno de ellos cae, y lo demás lo observan un ratito, lo olfatean y siguen. Y los seres humanos tal vez hicimos lo mismo en alguna época, pero llega el momento en el que un ser humano muere y toda la manada se detiene. Hay conciencia de muerte del otro y por añadidura conciencia de la muerte propia. Al final me parece que la razón por la que nos preocupa la muerte del otro es solamente porque nos habla de la muerte propia. Pero bueno, y entonces se empiezan a hacer enterramientos. Y esos enterramientos tienen cosas muy interesantes. A ver, uno, pues se hace un hoyo. Ahí tienes otro tema de conciencia. Nos detuvimos, pasó algo, alguien que existía dejó de existir y hay que hacer rituales, hay que hacer protocolos. Todo eso te habla de conciencia. Enterrarlo, quién sabe por qué será. Puede ser porque ves tu experiencia en la naturaleza es que todo lo que muere vuelve a la tierra, hablando de animales, naturaleza y demás, y todo lo que renace, renace de la tierra. Y quizá de ahí los conceptos de renacimientos en las religiones desde los principios de la historia humana. Total que entierran, por la razón que sea, y entierran en posición fetal, lo cual sí que nos habla de una conciencia otra vez, no es aventar, ¿no? Es enterrar, es posición fetal, seguramente porque piensan en un renacimiento. Y además es ponerle regalitos, obsequios, monedas, amuletos. hay idea entonces de que pasa algo más, sino ¿para qué haces esto? Y bueno, si entierras a los muertos, pensar que los muertos viven bajo tierra, pues puede ser una relación muy elemental. Total que el inframundo es el mundo de los muertos. Sea que hables del inframundo romano, sea que hables del Seol de los hebreos, sea que hables del Hades de los griegos, sea que hables del Mictlán entre los pueblos nahuas, el concepto es el mismo, es un mundo debajo del mundo, un inframundo a donde van todos los muertos. No tiene nada que ver con que te hayas portado bien, te hayas portado mal, eso a los dioses evidentemente les vale madre. Entonces, todos los muertos van al infierno, perdón, al inframundo. Y ese inframundo es bien interesante, por ejemplo, el Hades de los griegos, que se parece muchísimo al Mictlán de los toltecas. El Mictlán era descrito, fíjate qué interesante, el Mictlán, el lugar sin puertas ni ventanas, la caverna oscura, el lugar sin retorno. O sea, el lugar sin puertas ni ventanas que te habla de esto es un lugar oscuro, esto es una caverna, esto es un inframundo, de aquí no hay salida, aquí no hay luz, aquí no ves. El lugar del olvido, pues te habla precisamente de aquí es donde serás olvidado. Ahora, por ejemplo, ese tema pues es más o menos conocido por la película del Libro de la Vida y por la película de Coco, que vale la pena ver las dos. Esta idea, que no solamente es de los antiguos pueblos toltecas, sino de muchos, de que hay dos muertes. Cuando muere tu cuerpo físico en el mundo, pero finalmente la gente sigue hablando de ti y estás en la memoria, y que la verdadera muerte es cuando eres mencionado por última vez. Y nunca nadie más vuelve a hablar de ti. Y a lo que le tienen miedo los humanos de estas culturas antiguas, entonces, no es al infierno como un lugar de castigo. Le tienen miedo al olvido, porque claro, de pronto, hablando de desarrollar conciencia, ¿no? Pues te das cuenta de en la madre nos vamos a morir, me voy a morir. Y tú te das cuenta de lo efímera que es la existencia y probablemente te des cuenta del aparente sinsentido de la existencia. De ahí que los griegos, por ejemplo, tuvieran esta obsesión de vive mucho, muere joven, deja un cadáver hermoso y que se cuenten leyendas sobre ti. O sea, de tú te vas a morir sí o sí, porque eso no tiene remedio, pero tú puedes ser de esos poquitísimos seres humanos que en lugar de caer en el olvido como todos, tu nombre se cante por toda la historia humana, ¿no? Es un poco a lo que aspira Alejandro Magno, por ejemplo, ¿no? Alejandro, cuando va a la guerra de Troya, su madre, la diosa Tetis, le dice, tienes dos opciones. Si no vas a la guerra de Troya, conseguirás una buena mujer, serás muy feliz, tendrás muchos hijos, muchos nietos, tendrás una gran familia, todo girará en torno a ti, vivirás 80 años y morirás rodeado de tus seres queridos. Y su mamá, está padrísimo, ¿no? Ah, pero en cuanto mueran tus hijos, nadie más volverá a saber nada de ti. Nadie sabrá que existió Alejandro. Ve a la guerra de Troya. No tendrás esposa, no tendrás hijos, no tendrás familia, morirás joven, morirás en la guerra, pero cantarán tus hazañas hasta el final de la historia humana. Y todos sabemos qué es lo que, perdón, estoy hablando, les dije que era Alejandro, estoy hablando de Aquiles, ¿no? Aquiles para ir a la guerra de Troya. Y Aquiles decide, pues voy a la guerra de Troya, no hay de otra, porque quiero que se canten mis hazañas por siempre. Bueno, entonces el inframundo es a donde van todos los muertos y el destino es el olvido. El infierno, que es un concepto muy romano y por lo tanto será muy cristiano, muy católico, va a incluir el tema de la moralidad. Tras la muerte no hay inframundo, sino que está la idea del juicio, que ya lo veremos, está también en Egipto, está en Persia, en fin, un juicio tras el cual se determina tu lugar después de la muerte, ¿no? Y el infierno se convierte ahora sí en un lugar de castigo. Vamos a entender cómo se llegó a esa definición. Luego está también la diferencia entre demonio y diablo, ¿no? Porque el diablo, y nuevamente en la tradición cristiana católica, pues el diablo es Satanás, el diablo es el enemigo de Dios, el diablo es la encarnación del mal. Entonces el diablo es básicamente una entidad malvada. Ahora hablaremos más del diablo. Mientras que demonio se refiere a un espíritu. Se usa mucho en la filosofía griega el daimonion. El daimonion es como un espíritu que te acompaña. Lo menciona, por ejemplo, Sócrates, ¿no? En la famosa apología de Sócrates se habla mucho de que Sócrates, cuando está hablando con los jueces de ética y moral, precisamente, lo que les dice, yo tengo un demonio que me ha acompañado toda la vida. Claro, tú lo lees hoy en traducción a una lengua moderna y con un pensamiento monoteísta cristiano un demonio que me acompaña toda mi vida, pues sí, es como Venom, ¿no? Un demonio que me acompaña toda la vida suena como algo malvado. Un daimonion, en realidad la traducción correcta sería un espíritu que me ha acompañado toda la vida y que me dice lo que está bien y lo que está mal. Ya si nos vamos más para allá, pues aunque Sócrates estemos hablando del siglo IV antes de la era cristiana, pues el Señor se está refiriendo al Espíritu Santo cristiano, por supuesto, ¿no? Un demonio que me dice siempre lo que tengo que hacer, una voz que me oye.

Puesto ya que hablamos de diablo, el diablo, pues tenemos al mismísimo Satán o Satanás, como luego acabó siendo denominado, contra un concepto que a mí me encanta. No te pierdas mi libro, El Evangelio según Luzbel, porque contra el concepto Satán tienes el concepto Luzbel. Y es curioso porque Luzbel, por cierto, nombre que no aparece nunca en la Biblia, sí en textos apócrifos, Luzbel que significa la luz de Dios. ¿Qué fue lo primero que creó Dios a Luzbel? Dice Dios, haya luz. Esa luz es la luz de Dios. Cuando dice Dios, haya luz, lo que hay es Luzbel, que sería el encargado por Dios de crearlo absolutamente todo, el demiurgo del que habla Platón. Pero bueno, es la luz de Dios, es la luz bella, es la conciencia y es necesariamente algo bueno. Sin embargo, luego entramos, ya pasaremos a ese detalle, a la historia de los ángeles caídos, donde claro, sea Luzbel o sea quien sea, si tienes un concepto de ángel que desobedece a Dios, entonces tienes un ángel caído. Recordemos que en toda la tradición judío-cristiana ese es el concepto fundamental del diablo, el ángel caído. El ángel más perfecto creado por Dios, que evidentemente no era tan perfecto porque le sale absolutamente arrogante y en esa arrogancia desobedece a Dios y entonces cae al mundo. Bueno, y se convierte en Satán. La palabra Satán es particularmente interesante. Ha-Satán, arameo, hebreo. Ha-Satán significa el obstáculo. Entonces, Satán es un obstáculo. También significa adversario. Y esto es bien bonito. ¿El adversario de quién? ¿No? Porque tenemos esta idea de el diablo contra Dios, ¿no? Satán es el adversario. ¿El adversario de quién? Porque Dios no tiene adversario. En ningún sentido, Dios es la unicidad absoluta, la omnisciencia absoluta, la omnipotencia, la omnipresencia, es todo lo que existe, todo lo que hay, todo lo que es. Eso no tiene adverso, no tiene contraparte. Dios no es una moneda de dos caras, como todo en el mundo. Si ¿sí? Entonces Dios no tiene adverso ni adversario, es la totalidad. Entonces, Satán es tu adversario. Tu adversario en tu búsqueda de Dios, en tu búsqueda espiritual, tu obstáculo, tu Satán, tu obstáculo en la búsqueda de lo divino, tu obstáculo en la búsqueda de Luzbel, por así decirlo, ¿no? Satán sería este lado oscuro de la moneda, tu obstáculo, tu adversario. Pero ojo, ya llegaremos casi al final de ese mismo programa, el tema de la cábala hebrea, porque te habla de Satán como un servidor de Dios, como aparece en el libro de Job, Satán que va a la corte de Dios a platicar con Dios, que hasta hacen una apuesta sobre Job, ¿no? Hay que leer el libro y entenderlo a detalle. Pero justo es un adversario, un obstáculo que hace que tú tengas que buscar la luz, que tú tengas que disipar la oscuridad, que tú tengas que encontrar a Dios. Entonces, este obstáculo, este adversario, en realidad, termina siendo el principal motivante de tu camino espiritual. Lo podemos entender por ahí. Hay muchísimas formas de entender todo esto. Vamos a ubicarnos en el Medio Oriente, el antiquísimo Medio Oriente. Vamos a ubicarnos 5.000 años antes de la era cristiana, porque en ese Medio Oriente es donde surge la primera civilización humana, la llamada, tal vez la segunda, tal vez las del Valle del Indo sean antes, pero la llamada Mesopotamia. Y es probablemente en esta Mesopotamia donde vamos a ver los primeros relatos diabólicos, demoníacos, infernales, vamos con ellos, ¿no? Particularmente sobre Belcebú. Belcebú, que luego acaba siendo otro de los nombres del diablo, que tiene que ver con Mesopotamia. En esta misma Mesopotamia, este Medio Oriente donde está Mesopotamia, pues está en todo el entorno egipcio. De hecho, para el 1500 antes de Cristo, el imperio egipcio llegaba hasta Mesopotamia. En Egipto también tenemos relatos no tanto infernales, pero sí de seres que pudieran parecer demoníacos. Este mismo entorno entre egipcios, que no son árabes en aquel momento de la antigüedad, y esta Mesopotamia, que no son árabes tampoco, y justo al sur están los pueblos árabes, los pueblos semíticos. Todos estos pueblos semíticos, donde eventualmente veremos a los cananeos, a los arameos, a los hebreos, ¿no? Eventualmente a los judíos, son este entorno, Mesopotamia, el mundo árabe, Egipto, y todas sus leyendas de seres demoníacos y diabólicos de alguna forma se van conjuntando. Pero en este mismo entorno del Medio Oriente, hasta allá llegó la cultura griega. Y también en ese entorno del Medio Oriente, hasta allá llegó el Imperio Persa. Y en el Imperio Persa, a ver, en la cultura griega no hay algo propiamente como un demonio, ya hablaremos de qué hay en Grecia, y en la cultura persa sí que lo hay. Aquí sí tienes a Dios, Aurumazda,
Y un adverso de Aurumazda que es Arimán, uno de los primeros conceptos del demonio entendido como un ser.

espectro malévolo que te castigará en un infierno. Esto también es muy interesante. Podemos ubicar el infierno y la idea de que a Dios le importa cómo te portas, pues como algo judío, como algo católico, pero o como algo musulmán, por supuesto. Pero en realidad, antes de esa tradición judeo-cristiana islámica, pues todo el concepto de demonio, de ángeles, de infierno, de juicio final y de paraíso es del Imperio Persa, ¿no? Justo en el Imperio Persa, en la religión más deísta, pues se habla de un dios, Aurumazda, que crea absolutamente todo. Absolutamente todo, sin adverso, sin adversario. Pero de este dios Aurumazda se desprenden dos espíritus. Un espíritu del bien, un espíritu santo, de ahí viene también el concepto de espíritu santo, llamado Bohumana, y se desprende Arimán, tu adversario. Arimán, el demonio oscuro. Arimán, el demonio hostil. El espíritu hostil. Fíjate qué bonita forma la que tienen los persas de hablarte del diablo y del Espíritu Santo. Te hablan de un demonio benevolente, Bohumana, y de un demonio hostil, o de un espíritu santo, benevolente, y un espíritu hostil. Y otra vez, esto es una lucha que se está dando en el interior de tu mente a cada instante, porque en tu mente, si le pones atención, vas a descubrir esos dos espíritus. Siempre hay un espíritu santo que te habla de todo lo bueno, de todo lo que te va a llevar al bien y a las emociones positivas, y al amor y a la compasión y a la alegría y al perdón. Pero siempre hay un espíritu hostil que te da consejos que parecen atractivos, que son seductores, la famosa tentación, y que van a hacer que te vaya de la chingada en términos generales, ¿no? Y además con un detalle bien interesante que plantea el mazdeísmo y luego también lo plantea el cristianismo. El espíritu hostil, el diablo, vamos a decirle, siempre habla primero. O sea, las primeras palabras que te da tu mente siempre son de tentación, de seducción, de caer, de dejarte, de perder. Te da malos consejos. Y el espíritu santo es la respuesta a eso. Desde la antigua Persia, ahí tienen ese concepto. Entonces, por lo tanto, en la antigua Persia habrá juicio y habrá moralidad. Otra cosa importante es que nos da para un montón de reflexiones el tema del infierno, porque tanto la idea de infierno, ya entendido como un lugar de castigo al que se portó mal en vida, como un inframundo a donde llega todo el mundo sin importar cómo se hayan portado, son conceptos que sí o sí están incluyendo también la idea de que hay una vida después de la muerte material. Porque claro, la idea es muere tu cuerpo, y no es tu cuerpo lo que va al inframundo, tu cuerpo es enterrado y lo que está en el inframundo pues es tu alma. Va surgiendo la idea de alma. De hecho, en el Hades, en el inframundo de los griegos, que tu alma va pasando por varios niveles y atravesando varios ríos hasta llegar al río Estigia. Y el río Estigia, y esto se parece a Coco y el libro de la vida, es el río del olvido, donde las almas entran a nadar y entran en un remolino en el que se van disolviendo hasta simplemente desaparecer. ¿Cuándo? Cuando eres mencionado por última vez, ¿no? Pero bueno, entonces tanto infierno con carga moral como inframundo sin carga moral ya incluyen la idea de que hay algo además de tu cuerpo, ¿sí? Hay un mundo material y hay una muerte a este mundo material, pero hay algo no material que está después. Entonces necesariamente infierno e inframundo ya nos hablan de alma. Y tanto demonio como diablo, demonio entendido como daimonion, como demiurgo, como espíritu, y diablo entendido como Satán, como el malvado, también nos hablan de que hay algo más allá de la materia, ¿no? Finalmente nos hablan, de hecho, de que es como si hubiera un campo de batalla existencial donde el botín somos tú y yo, ¿no? Donde hay fuerzas del bien y fuerzas del mal peleándose por tu alma. Y ahí están otra vez el Espíritu Santo y el Espíritu Hostil. Si le pones atención a tu mente que te jode todos los días, pues ahí lo tienes, tu mente como un campo de batalla. Entonces, tanto infierno como inframundo, como demonio y diablo, ya nos hablan de ideas de alma. Vamos a hablar de Mesopotamia. Ya sabes, donde nos hablan de los dioses estos, de los Anunnaki, de los reptilianos, en fin. Vámonos a la antigua Mesopotamia, 5.000, 4.000 años antes de Cristo. Ahí va a aparecer el primer concepto que eventualmente se va a convertir en un demonio llamado Moloch. Moloch. O Moloch Baal, o simplemente Baal. Baal, que eventualmente va a querer decir señor, Baal. Al que luego lo van a llamar Baal Zebú, el señor Zebú. Y luego, los pueblos semíticos, particularmente los hebreos que van a vivir en esta Mesopotamia, tomarán este nombre Baal Zebú como Belcebú,
uno más de los nombres del diablo. Pero bueno, el tema es que Moloch, Baal o Baal o Moloch o Baal-Zebú, que todos son básicamente lo mismo, va a ser el primer ente de una mitología que los judíos van a asumir como un demonio. Pero es curioso porque en realidad Baal, a ver, fíjate, Baal-Zebú es el dios del fuego purificador. Es como el logos de los griegos, de hecho es representado como una flama siempre viva, siempre ardiente, que representa tu espíritu, tu alma, aquello de ti, fuego. El fuego no es ni sólido, ni líquido, ni gaseoso, porque no es un estado de la materia, es energía. Entonces la idea del fuego que representa tu alma, tu energía, tu espíritu. Pero también la idea del fuego que purifica el alma. Y a ver, si entiendes el dolor, piensa en los estoicos, que el dolor y el sufrimiento bien manejados por ti fortalecen tu alma. No quiere decir, como luego confundieron algunos cristianos fanáticos, con que tengas que ir a buscar el dolor y el sufrimiento. Quiere decir que cuando lleguen, porque van a llegar, porque en el mundo siempre llegarán el dolor y el sufrimiento, así como llegan las alegrías, cuando lleguen tú puedes tratarlos de forma estoica, purificarte y crecer. Entonces, y claro, luego ya la tradición del infierno cristiano medieval de Dante te habla de que tú vas al infierno donde hay un fuego que limpia tu alma por toda la eternidad, un fuego que arde pero no consume, un fuego que no genera luz para que viva siempre en las tinieblas. Horrible, pero bueno. Y entonces, pues nada, a este Moloch, que al que luego lo van a identificar los griegos, le van a llamar Cronos. Y los romanos le van a llamar Saturno. Entonces ya cuando hablamos de Cronos y de Saturno, estamos hablando del dios del tiempo. Qué curioso, ¿no? Un dios del tiempo relacionado con el mal o con la necesidad de la purificación. Y claro, no hay que olvidar que el tiempo es la dimensión fundamental de este mundo que hace que sí o sí nos vayamos a morir. Entonces, por supuesto que cualquier dios que tenga que ver con el tiempo es un dios al que se le tiene temor. No olvidemos a los griegos hablando de cómo Cronos devora a sus hijos, que es justo lo que Cronos está haciendo justo en este momento contigo y conmigo. Cronos está siempre devorando a sus hijos, que somos tú y yo. Total, que cuenta la tradición mesopotámica que este espíritu, este fuego que es Moloch, se convirtió en un ser oscuro cuando dejó de ser fuego para convertirse en materia. Fíjate qué interesante, Moloch era fuego, era espíritu, y elige convertirse a sí mismo en materia. Y la idea de que la materia es oscura. Y ahí viene una dualidad que vas a ver en la tradición cristiana y en la tradición judía, ¿no? La idea de el espíritu, lo incorpóreo como lo bueno, y la materia como algo intrínsecamente malo. Entendido, por supuesto, como la materia como algo que te apega al mundo. Y cuando tú estás apegado al mundo, te alejas de tu búsqueda de Dios, que también puede ir por ahí. Pero entonces la idea de que la materia es mala, pues viene desde la antigua Mesopotamia, ¿no? Y la idea es entonces, Moloch, que era espíritu puro, encarnó, se hizo materia y por lo tanto se hizo malvado. ¡Wow! Esta idea, bueno, a ver, es la misma idea que los ángeles caídos, ¿no? Son espíritus puros, como nos dice el libro de Enoch, Dios manda vigilantes al mundo a vigilar a los hombres y estos vigilantes deciden tomar esposas entre las hijas de los hombres y hacerse materiales. Otra vez la idea de que el mundo y la materia te detienen abajo. Eso va a ser, bueno, de ahí viene la parte fascinante de la tradición cristiana, porque estoy dando un brinco enorme, pero ¿qué hace Jesús? ¿Qué te dice, por ejemplo, el Evangelio de Juan? El misterio máximo de toda la tradición cristiana. En el principio era el Logos, el Espíritu, el fuego. En el principio era el Logos, el Espíritu. Y el Logos era Dios y el Logos era con Dios. El Espíritu es Dios, no tiene materia, es espiritual, es amor, es intangible, es abstracto. Y dice un poquito más adelante, el Logos es Espíritu, es inteligencia divina, el Logos se hizo carne y habitó entre nosotros. Y se refiere a Jesús. Todas las tradiciones te hablan de que tomar carne, materializarte, es intrínsecamente malo. Y claro, ahí está el tema de la tradición cristiana. Te habla de un Jesús, de un Dios, que puede materializarse en el mundo sin que esa materialización lo haga malvado, lo haga oscuro o lo apegue al mundo. Es un hermoso mensaje para ti y para mí. Es justo lo mismo. Es no, la materia no es intrínsecamente mala. La materia tiene una inclinación al mal.
Pero, te diría Aristóteles, tú eres materia y alma. La materia tiene una inclinación al mal, entendida como los apegos. Y el espíritu tiene una inclinación al bien, entendido como la inclinación a la búsqueda de Dios. Todo esto se está tejiendo desde la antigua Mesopotamia, ve nada más, ¿no? Y claro, luego Baal se convirtió en un ente malvado porque resulta que así como Baal, que era espíritu puro, encarnó y se hizo oscuro, se supone que la humanidad resultado es una copia de esta tragedia y que entonces todos los seres humanos que nacimos encarnados, nacemos, o sea, todos, nacemos intrínsecamente malos y para redimirnos de este pecado hay que sacrificarle niños a Moloch, ¿no? Sacrificio humano, también presente en prácticamente todas las culturas de la humanidad. En Egipto, vamos a brincarnos a Egipto, sí que se habla de alma, no con ese nombre, pero se habla de el Ka o la Ka, Ka. La Ka o el Ka es la traducción correcta, no sería alma, por supuesto, pero el Ka es como tu doble espiritual, la parte de ti, una de las partes de ti que sobrevive a la muerte del cuerpo, pero muy importante, la parte de ti que tras la muerte de tu cuerpo viaja por la Duat. Ojo, aquí no hay inframundo. La Duat no es propiamente un mundo debajo de este, es como la dimensión de los muertos. Pero bueno, entonces tu Ka es la parte que tras tu muerte atraviesa este mundo y se presenta ante el tribunal de Osiris para ser juzgada. Entonces el concepto de que sí importa cómo te portes y que hay una moralidad porque hay un bien y hay un mal y que los dioses esperan de ti que te comportes de acuerdo a esa ética y esa moralidad, eso viene de Egipto. Entonces tú mueres y tu alma, tu Ka, atraviesa la Duat. En la Duat ya hablaremos de eso porque haremos un programa de los mundos de los muertos, no te lo pierdas, pero tu alma atraviesa este mundo de los muertos. Se enfrenta a un montón de obstáculos y al llegar al tribunal está Osiris y todos los demás dioses. Y este juicio es muy bonito porque hay una balanza. Ahí estás tú viendo el juicio y ahí está Osiris y el tribunal de los dioses. Y en realidad no eres juzgado, solo estás ahí para que tú atestigues que lo que está ocurriendo, que no es un juicio, es que tú veas cómo te fue. Porque en la balanza se pone de un lado tu corazón, que es donde está tu Ka, tu corazón, tu espíritu, y del otro lado una pluma. Si tu corazón es más pesado que la pluma, pues la pluma sería lo más espiritual, ¿no? ¿Qué pasa en una balanza? Si tu corazón es más pesado que la pluma, pues la pluma, tu corazón va hacia abajo, la pluma hacia arriba, y tu corazón va hacia abajo y ¡pum! Y regresas al mundo, que quiere decir, no, no lo lograste, no puedes acceder a lo divino. Y claro, pero tampoco hay un infierno. En Egipto es renacimiento. Pues vuelves a nacer y lo intentas de nuevo. ¿Qué es lo que hace pesado tu corazón? La ira, la envidia, la rabia. Hashtag no seas comunista. La ira, la rabia, la envidia, la frustración. El comunismo. Los deseos de venganza, los apegos, todas las emociones perturbadas, todos los deseos negativos hacen pesado tu corazón y por eso regresa al mundo a volver a tener la experiencia. Pero si tu corazón es más liviano que la pluma es la que baja porque pesa más y tu corazón asciende al cielo y se une con Dios. ¿Qué hace liviano tu corazón? Desarrollar el amor, la compasión, la alegría, la ecuanimidad, la gratitud. En serio, hashtag no seas comunista, porque no tienen nada de eso. Y entonces ahí está ya no un concepto de infierno, ni de inframundo propiamente en Egipto, pero lo que ellos sí que aportan es el concepto de un alma inmortal que vive tras la muerte y que tendrá un juicio y que ese juicio depende de tu comportamiento ético y moral. Pero que no es que te juzgue Dios, es que tú ves cómo tus propios actos, pensamientos y emociones, actos, pensamientos y emociones. Ojo, de pronto, por ejemplo, una tradición como la católica te habla mucho de que se juzgan los actos, aunque ojo, pensamiento, palabra, obra y omisión. Los actos, pero los actos, malos o buenos, se derivan de tus pensamientos, malos o buenos, y tus pensamientos, malos o buenos, se derivan de tus sentimientos, malos o buenos, que se derivan de tus emociones, que pueden ser sanas o perturbadas. ¿De qué se trata todo el mundo de hoy, la política de hoy, la sociedad de hoy? De perturbar tus emociones. Porque tú, con tus emociones perturbadas, eres absolutamente manipulable. Y tal vez te has dado cuenta, tú, con tus emociones perturbadas, no tienes que esperarte a morirte.
Tú, con tus emociones perturbadas, vives en el maldito infierno. Porque cuando vives con encabronamiento, con rabia, con... A ver, ¿qué nos dijo el maestro Yoda? ¿No? El odio lleva al sufrimiento, el sufrimiento lleva al odio, el odio lleva al lado oscuro de la fuerza. Es algo bien bonito entender. No, al final todo es al miedo, y el miedo es el que lleva al lado oscuro de la fuerza. Porque el odio, la rabia, la ira, la frustración, el encabronamiento y todas las perturbaciones mentales tienen una sola raíz, que es el miedo. Y el miedo tiene una sola contraparte, que es el amor o la confianza. En términos religiosos sería estar o no estar con Dios. Con la idea de, si tú asumes a Dios y crees en Dios, en serio, no tienes de qué tener miedo. Claro, es una confianza absoluta, pero ni hablar. Entonces, no hay propiamente diablo e infierno, pero ya tenemos conceptos fundamentales en Egipto que van a ser parte después del infierno cristiano. Aunque sí tenemos, por ejemplo, a Anubis. Aquí todos son dioses, no son demonios, pero Anubis, que sí es como un dios de los muertos, porque es el dios que embalsama a los muertos, que fue el que embalsamó a Osiris después de su muerte. Y tenemos a Set, el hermano gemelo de Osiris, que así como Osiris es el señor universal, el rey de Egipto, el dios de la resurrección, de la armonía, de esta ética, de esta moral, el vigilante de la Mat, que es el orden cósmico, Set es el señor del caos. Y Set vive destruyendo. Sería como el Loki, ¿no? De la tradición nórdica. Ojo, es un dios, no es un demonio, pero de aquí va a venir el demonio cristiano, del Set, el señor del caos, de la muerte, de la oscuridad, de la destrucción, como la contraparte del Horus luminoso, el hijo de Osiris, ¿no? Entonces ya tenemos ahí conceptos, vamos a decirle, infernales. La religión persa, pues ya hablamos, tenemos al primer gran demonio, Arimán, y ya la idea de que el mundo es una lucha de la luz contra la oscuridad, y por lo tanto hay un demonio buscando tu alma, Arimán, tentándote, y al final de tu vida habrá un juicio final y premio y castigo. Premio y castigo que eventualmente se van a convertir en eternos. Al principio en la religión persa tampoco era premio ni castigo eterno, eran como 9000 años antes de volver a empezar. Entonces ya hablamos un poquito de de Mesopotamia, un poquito de Egipto, un poquito de del mundo persa, y ahora vamos a hablar de el inframundo griego, que se va a hacer fundamental para entender el cristiano. El inframundo griego es muy complejo, como todo en la mente de los griegos. Entonces, el infierno es como un pozo enorme, casi sin fin, y entre más profundo te metes en ese pozo, pues peor se pone, ¿no? Y entre más afuera estás, pues son muertos que no viven ni mal ni bien. Hasta arriba, digamos, en la parte exterior de este gran foso que es el inframundo, el Hades, tienes los campos elíseos. Los campos elíseos, que son gobernados por el dios Radamantis y que son la entrada al inframundo, y ahí están los que murieron buscando a Dios, buscando los misterios antiguos, en búsqueda espiritual. No hay premio y castigo, pero sí es como decir tu alma quedó en más bonito estado, y los campos elíseos son todavía jardines. Estás muerto, llegarás al olvido, pero no hay un sufrimiento. Están las islas de los bienaventurados, o sea, ya vas viendo también conceptos de que no a todos les va igual. Igual que pasa en la tradición tolteca, que ya lo veremos, ¿no? Cómo tienes un... No es lo mismo irte al paraíso de Huitzilopochtli que al paraíso de Tlaloc, que al paraíso de Tonatiuh, que son diferentes según cómo hayas muerto. Bueno, pues aquí tienes la isla de los bienaventurados, gobernadas por Crono, por el dios del tiempo, y ahí residen los grandes héroes mitológicos, ¿no? Como que ellos nunca serán olvidados porque los recuerdan los dioses, y los dioses son inmortales. Luego está literal el territorio de los muertos, que es donde tenemos al dios Hades, que ahí el dios y el inframundo se llaman igual, el Hades, y es donde están todos, la gran masa de los muertos. Y hasta el fondo, el gran pozo del Tártaro, donde Zeus envió a los titanes y están las almas condenadas rodeadas por un río de fuego. Ahí es donde luego Dante va a poner a Judas Iscariote, por supuesto, por el tema de la traición. Ahora, el infierno que tú y yo conocemos, el infierno que ubicamos como católico, a ver, tiene mucho que ver con la tradición popular católica, pero no con la teología católica. Porque el infierno que tú y yo ubicamos, que es mucho el de Dante, es el infierno descrito por Virgilio. Vamos a recordar una cosa.
En toda la mitología griega pasa algo fascinante, y es que los grandes héroes mitológicos griegos, ¿no? Orfeo, Perseo, Teseo, todos tienen, dentro de lo que Joseph Campbell llamará el viaje del héroe, todos tienen su descenso al inframundo. En esta búsqueda espiritual, en esta búsqueda de tu alma, en este viaje de tu alma, donde tienes amigos, aliados, enemigos, maestros, traidores, de todo, siempre hay un descenso al inframundo. Todos los dioses, perdón, todos los héroes mitológicos griegos descienden al inframundo. Algunos no logran salir, algunos les va muy mal, algunos logran salir como Orfeo, y sin embargo Orfeo, que entra a rescatar el alma de su mujer Eurídice, uf, y le dicen, te la puedes llevar, pero si antes de terminar de salir del Hades voltean, se acaba todo. Y ya sabes, está a un paso de salir Eurídice cuando voltea, se convierte en estatua de sal y ya se queda ahí. No fue infierno para ella, fue infierno para Orfeo, y así. Pero bueno, en la Odisea, Odiseo es otro, ¿no? En la Odisea, el viaje de Odiseo regresando a Ítaca después de la guerra de Troya, se habla de un descenso al inframundo. Y te cuento todo esto porque hay que recordar que la Odisea, la Ilíada de la Odisea de Homero, son como su literatura sagrada, mitológica, que te habla de los orígenes divinos del pueblo griego. Estamos hablando de una obra tal vez del año 800, 900 antes de Cristo. En tiempos de Octavio César Augusto, primer emperador romano, primer siglo de la era cristiana, tenemos al poeta Virgilio. Y Octavio César Augusto, primer emperador romano, le encarga a Virgilio, haz un poema épico al estilo de la Odisea, que hable de los orígenes mitológicos de los romanos. Y Virgilio escribe la Eneida, así como Homero hace la Odisea, porque el héroe es Odiseo, pues aquí es la Eneida, donde el héroe es Eneas, un héroe troyano que huye tras la caída de Troya y será el origen de los romanos. Y Eneas obviamente va a descender al inframundo. Y aquí está, en la Eneida es donde se te describe el infierno que luego va a tomar Dante y que en general ubicamos como el infierno cristiano. La idea de una caverna oscura, que se entra algo que es bajo tierra, la idea del azufre, se entraba por el Vesubio, que es un volcán, pues claro que apesta azufre, la idea del azufre, la idea de las llamas, de los ríos de lava, de los seres terribles. Todos los tormentos del infierno los va a escribir Virgilio, ¿sí? Y a ese infierno lleno de tormentos es a donde descendieron todos los héroes griegos, ¿no? A ver, Ulises, Odiseo, en su regreso a Ítaca, pasa por el Hades, donde va a conversar con Aquiles, que después de morir en la guerra de Troya, pues obviamente se fue al Hades, al inframundo. Eneas, evidentemente el troyano, también pasó por ahí, buscando el perdón de la reina Dido, a la que él desairó y entonces se suicidó por amor. Orfeo. Orfeo, el de los sueños, que entra a rescatar a Eurídice y no lo logra. Teseo, que baja por el alma de Perséfone, pero es capturado por Hades. Hércules, que dentro de sus 12 trabajos va a buscar al can del infierno, el can Cerbero. Y ahí se encuentra con Teseo, que no logró salir. Perseo, que atraviesa el río Estigia del inframundo para poder matar a Medusa. En fin, ahí están todos los héroes griegos. Y te cuento todo esto que es muy importante porque no hay que olvidar que aunque Jesús fue judío, que tuvo discípulos judíos y que es un maestro espiritual judío, la religión católica es griegos interpretando todo esto. Y luego ya la teología católica y la doctrina católica fue hecha a lo largo de los primeros siglos de la era cristiana en concilios con filósofos y teólogos griegos. No me refiero a griegos de origen, pueden ser romanos, pero que se basan en filosofía griega, particularmente en Platón. Todo esto para que entendamos que el relato místico cristiano tiene mucho de lo griego. Y esto es curioso porque Ulises baja al inframundo, Eneas baja al inframundo, Orfeo baja al inframundo, Teseo baja al inframundo, Hércules baja al inframundo, Perseo baja al inframundo y Jesús desciende al inframundo. Pero, y es la parte interesante del relato cristiano, todos los demás héroes o se quedan en el inframundo o logran salir, pero Hades les vio la cara y se van sin su premio, o sea, no les va bien. Jesús, en la tradición católica, desciende al inframundo, derrota a la muerte, derrota a Hades y emerge triunfante. Es el viaje del héroe completo. Eso es lo que te aporta la tradición cristiana a este tema del inframundo, un Jesús que no por encarnar se hizo malvado
y un Jesús que puede descender al inframundo y salir triunfante, convertido en Cristo, ¿no? Y como estamos hablando mucho de que la tradición infernal católica, como tú y yo la conocemos, tiene mucho que ver con Virgilio y su Eneida, que a su vez tiene mucho que ver con la Odisea y la, bueno, la Odisea de Homero. Tiene mucho que ver con ideas judías, que ahora veremos, pero también dentro de esa tradición griega en la que va a ir surgiendo la tradición que hoy conocemos como católica, pues hay muchos filósofos. Y los filósofos también hablan del infierno. Vale la pena hacer un paseíto por el infierno filosófico. Si le preguntásemos a Heráclito, Heráclito el Oscuro, le decían, Heráclito, siglo VI antes de Cristo, Heráclito decía esto: el mal es parte de la armonía del universo. Es mal para nosotros que no comprendemos la totalidad. Pero hay una armonía absoluta en el universo, un logos, una inteligencia divina que hace que todo funcione. Dice Heráclito, el mal es parte de la armonía del universo, por lo tanto, no existe como tal el mal, no existe un castigo, no existe un infierno, y simplemente, dice Heráclito, es que en esta vida pagas el mal. Están los que piensan que no, hasta hoy en día, este desgraciado cabrón infeliz, todas las fregaderas que hizo y nunca las pagó, siempre pagas el tormento, el infierno, está aquí en tu mente, ahí es donde pagas, siempre. Filósofos materialistas del mundo griego como Demócrito y Epicuro, que dicen que todos son átomos fluctuando en el vacío, lo mismo te dicen, el mal es parte de, para ellos todo el mundo es azar. Una mezcla entre azar y destino muy compleja que no veremos en este momento. Pero para ellos el mal es parte o del azar, o sea, de, pues así son las cosas, así salió mal, o del destino. Si es azar, es aleatorio, no genera culpa ni castigo. Si es destino, no fue decisión libre, no genera ni culpa ni castigo. ¡Ojo! En una tradición cristiana, tú te vas al infierno por portarte mal, justo porque hay libertad. Hay conciencia del bien y el mal, hay inteligencia para poder discernirlos y hay voluntad para poder elegir uno de los dos. Y entonces libremente eliges el mal y por lo tanto pierdes toda tu libertad. Pero sí, todos estos pensadores antiguos te dicen a los dioses les valen madre los seres humanos. O sea, cómo te portes les viene guango. Aristóteles no creen. A ver, Aristóteles te dice cuando mueres, mueres, punto. La muerte del individuo es total, por lo tanto no hay nada después, punto. O sea, aunque eres cuerpo y alma, para Aristóteles tu alma muere junto con tu cuerpo. No hay alma inmortal. La mayor parte de estos filósofos antiguos te hablan de un infierno muy existencial, muy simbólico, donde los tormentos son en tu mente. Lucrecio tiene un libro fascinante de la naturaleza de las cosas. Vale muchísimo la pena leerlo. Filósofo, pensador romano del siglo I antes de la era cristiana. Te dice, a ver, la muerte es el único desenlace de la vida. Y qué interesante, te lo leo tal cual, porque vale la pena la cita textual de Lucrecio que dice, los mitos infernales son creaciones de las religiones que infunden miedo inútilmente. Existe, sin embargo, un verdadero infierno que es la angustia ligada a la existencia. Vivir es tener miedo, miedo a la muerte, miedo al sufrimiento, miedo a la enfermedad, a los castigos, a lo desconocido, a lo sobrenatural y a los dioses. El único infierno es tener miedo. ¡Wow! Y otra vez elegir el miedo que te lleva al lado oscuro de la fuerza. Amor o miedo, confianza o desconfianza. ¿Crees o no crees en el bien eterno? Un poco va por ahí. Pero Lucrecio te dirá, no hay mayor infierno que tenerle miedo a las cosas. No hay mayor infierno que tenerle miedo al infierno, como quien dice, ¿no? Platón, uy, Platón se da vuelo hablando del infierno. También parte de este infierno filosófico, místico, religioso, porque aquí ubicaron que lamentablemente nunca nos lo enseñan así, que Platón, pues mucho más que un filósofo racional, porque no es del todo racional, es un poeta místico, es prácticamente un iluminado Platón. Pero bueno, Platón en su, dentro de los diálogos, dentro de su diálogo Fedón, que habla de la inmortalidad del alma, te habla del infierno. Y en La República, que habla de política, también te habla del infierno. Platón mete moralidad y ética por todos lados. Platón es ética pura. Y entonces aquí sí hay un juicio tras la muerte donde se separa a los malos de los buenos. Aquí está ya naciendo la idea cristiana. Hay un juicio tras la muerte donde se separa a los malos de los buenos. Dentro de los malos también hay una distinción.
Que eso no lo hace el catolicismo y de pronto es raro, ¿no? Ya sabes, es mataste a 20 personas al infierno. No fuiste a misa el domingo al mismo infierno. Y, ah, cabrón, ¿de verdad? Bueno, pues Platón sí, sí hace diferencias, ¿no? Entonces te habla Platón de que dentro de los malvados existen los incorregibles. Los incorregibles son arrojados al Tártaro de donde nunca saldrán. Hagan de cuenta como en las cárceles de Bukele. Eres incorregible, de aquí no sales, te nos vas al Tártaro. Sin embargo, dice, hay malvados corregibles que se pueden arrepentir. Entonces, los corregibles y arrepentidos son arrojados al Tártaro, pero con el tiempo el oleaje los irá sacando, ¿no? Con una metáfora de conforme te arrepientes, sales del infierno. Y otra vez tráetelo a un infierno existencial que es en tu mente en esta vida. No hay mayor infierno que tener culpa. Y tienes culpa cuando sabes que has actuado mal. Arrepentirte, esta idea que luego mucha gente no entiende bien, de, ay, yo ya como me confesé y me morí confesado, me voy al cielo. Otra vez, lo simbólico. Arrepentirte es tener plena conciencia de que has actuado mal y de que tu mal actuar ha traído consecuencias negativas para otros seres vivientes y sintientes. Arrepentirte es un acto de conciencia fascinante, que es decir, es eso, la conciencia de actué mal, mi actuar mal tuvo consecuencias y ahora con esta conciencia que evidentemente no tuve cuando actué, me encantaría haber hecho todo diferente. Me arrepiento. No es sentirte culpable, es arrepentirte del hecho, ¿no? Y eso te saca del infierno existencial, del infierno mental. En fin, te habla también, por ejemplo, Platón de las almas de los que fueron esclavos de sus apetitos, ¿no? Los apetitos concupiscibles, la lujuria, la gula, la pereza. Y ellos vagarán por el mundo anclados a lo material, pues claro, los apetitos mundanos, ¿no? Si a ti te gustan las drogas, el sexo, las mujeres, los hombres, las comilonas, cualquier apetito mundano es tu alma, no se va a querer ir del mundo. Ahí está el cielo, ahí está la gloria. Pero tu alma no va a ir porque hay algo que la apega. Uf, está tremendo, ¿no? Y bueno, en el libro de la República, que es absolutamente político, ya mete un tema muy político Platón, que te habla de que los peores pecadores son los que atentan contra el Estado. ¡Qué barbaridad! Y ellos pasarán 1000 años en el Tártaro, pero finalmente van a reencarnar. O sea, Platón te habla un poco de espíritu, te habla un poco de ética y te habla mucho de política. Muchísimo, ¿no? Entonces, el infierno de Platón ya tiene tintes políticos. El infierno de Virgilio, el creador de la Eneida, está lleno de tintes políticos. Justo los mayores pecados para Virgilio y para Platón, y bueno, y para la iglesia, de hecho, es interesantísimo ver cómo pecado y delito acaba siendo casi lo mismo. A ver, lo cual también tiene sentido, es entender algo que hoy quieren que no entiendas, ¿eh? Ojo, sí existen los valores eternos. Sí existen los valores universales. No, no todo es relativo. Hay cosas que están bien y hay cosas que están mal. No, no todo depende de tu opinión. Hay cosas que no dependen de tu opinión porque así son. Entonces, sí existen estos valores eternos. Hoy en día te quieren convencer de que no, y yo estoy convencido de que los que se han dejado convencer de eso, que ojo, es la izquierda progre, woke, ¿no? Progresistas, woke, despiertos y demás, donde todo es relativo, todo es lo que yo quiera, todo es lo que se me antoje, hoy soy hombre, mañana soy mujer, mañana soy perro, pasado mañana soy cebra, después soy calcetín, hoy esto está bien, hoy esto está mal, nada es verdad, nada es mentira, todo depende del color del cristal con que se mira, esto está mal para ti, pero está bien para mí, bueno. Y tú ves cómo está el mundo de hoy, cómo está la sociedad de hoy. Evidentemente eso es falso, pero bueno, ni hablar. Que delito y pecado tengan mucho parecido tiene que ver con que existe la conciencia del bien y el mal. Ojo, sí, sí hay males y bienes relativos también, por supuesto, pero existen los valores absolutos y eternos. Dato terrible del mundo de hoy es que creo que es fascista decir lo que dice, porque pues bueno, así funciona esto de tener moral y buenas costumbres y bañarte todos los días y trabajar, ya no está bien visto.
Pero bueno, total que de la Eneida de Virgilio salen todos los conceptos populares del infierno cristiano y del infierno que relacionamos con Dante y su comedia, que ahorita vamos para allá. En la entrada del infierno hay olores nauseabundos, ves el hambre, ves la pobreza, ves la enfermedad, la guerra, la peste, la muerte, el miedo, el remordimiento. Hay sombras, hay monstruos, hay arpías, hay gorgonas, hay centauros, hay todo tipo de seres terribles y un río de lava que te lleva a una caverna de fuego eterno, un poco como luego lo va a definir Dante, ¿no? Y todos estos seres que te va a narrar Virgilio en su Eneida son los que efectivamente la tradición cristiana, que al final se construye en el Imperio Romano, pues va a ir tomando como los elementos del infierno. ¿A quién se castiga en el infierno de Virgilio?